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1: 627. 30 grados centígrados.
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1: 650 28 grados centígrados.
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0: Oye, muchachos, ¿cómo están? Bienvenidos a La Última y nos vamos. Ya está contigo, listo para acompañarte hasta las 9 de la noche, la tripa de la radio. Vianey Herrera,
1: Brandon Carrillo, y en la barra de La Última y nos vamos, él es...
0: ¡El Charlie
1: Navarro!
0: Y Charlie, bienvenido, ¿cómo estás?
2: Pues contento de estar aquí otra vez con ustedes y saludando a todos los exalovers. Y hoy traemos unos shots aquí en la barra de La Última y nos vamos. Estos shots se llaman Melon Ball y llevan licor de melón, vodka y jugo de piña.
1: ¡Ush! Muy girly el trago.
0: Muy bien, se arma la machaca, nos lo chutamos, mi tío.
1: Me gusta, me lo chuto. Oye, me lo disparo.
0: ¿Cómo está?
1: Me lo ando ocupando.
0: Me lo jambo,
1: me
0: mi
1: lo
0: team.
1: Jambo, me lo zumbo.
0: ¿Cómo andas, team?
1: Bien, mi team, todo chido. Se chambeó chido desde la mañana y ahorita más chamba chida. ¿Qué más puedo pedir?
0: Eso es todo, mi team. Qué bueno. Oye, ¿cómo estás tú, Exalover? Saludos desde donde quiera que nos estés escuchando. Vas en el carro, en el trabajo. Donde quiera que estés, te mandamos un saludo. Y ya sabes, quédate con nosotros porque hoy es miércoles. Tema de conversación,

0: hay chismecito, tomatazo, miércoles de 100 lagunebrios dijeron y mucho más.
1: Mucho, pero mucho más, así que quédate con nosotros y de una vez únete al tema de hoy. Cuéntanos aquella historia, aquel bochorno que te sucedió en baño ajeno. ¡Uy! Porque todos tenemos una historia así, mi team.
0: Nos vamos a balconear, mi team. ¿Cuál fue aquella peor experiencia en un baño ajeno, Exalover? ¿Te acuerdas? ¿Te acuerdas? Yo sé que sí, así que llegó el momento de contarnos esa historia. Buenas, buenas, dice, saludos especiales a Luciana porque terminó el kinder, mi tía.
1: ¡No! ¡Qué bonito! Ahora sí viene lo chido. ¡Qué bueno, mi Luciana! Un pasito de muchos más. ¡Felicidades!
0: ¡Felicidades, Luciana! Y a todos los que se están graduando en estas fechas, mi tía, que hay graduaciones por todos lados. Oye, ¿tú ya has sido madrina alguna vez de...?
1: No, y que ni me pidan.
0: ¿Por qué?
1: Ahorita no traemos.
0: Apenas iba a abrir la convocatoria, mi tío.
1: No, ¿para ti?
0: No, ¿para ti?
1: No, para ti. Te hago el honor, mi padrino de graduación. ¿Quién lo quiere? Sí. Alfredo del Carrillo. Mi team, ¿tú cómo andas?
0: Bien, mi team, a gusto. Hoy le entré una quiniela, mi bro. Le entré una quiniela de los equipos que quedan en el mundial. De a 100 pesitos, no es mucho.
1: Pues está bien.
0: ¿A que no sabes quién me tocó?
1: ¿Quién?
0: La poderosísima Bélgica.
1: ¡No! ¡Ah! ¡Caballo! ¡Ya salte!
0: Oye, ¿sabes qué es lo primero que me dijeron? Bro, Bélgica es como el Atlas de la Liga MX, bro. Ya mejor
1: ya
0: vete
1: valiste,
0: despidiendo. No, pero la fe muere hasta el último. Entonces vamos a ver qué sucede con la poderosísima Bélgica.
1: Ay, vamos a ver. Ojalá que, bueno, pues de perdido.
0: Vamos contra
1: Ganes,
0: España.
1: Risas, diré. Experiencias.
0: A ver qué sucede, a ver qué sucede. Pero todo bien, todo bien. Oye, Joseph nos dice, saludos, Hochis Primis.
1: Saludos, mi Hochis Mayor. ¿Cómo andamos? Acuérdate del tema de hoy. Bochornos en baños ajenos. Y arrancamos con éxitos, mi team.
0: Así es, que suene El Desorden a cargo de Ale. Aquí en la última.
1: Y nos vamos.

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0: 7:09. Exhalover. Qué bonito.
1: Oye, hoy va a estar divertido el tema porque vamos a hablar de cuál ha sido aquella anécdota loca, vergonzosa que te ha pasado en un baño ajeno. Y me gustaría comenzar diciendo que no todas las personas, mi team, no todas las personas pueden hacer del baño en baño ajeno.
0: Sí,
1: yo conozco gente muy cercana que dice, bro, es que en serio, yo no puedo hacer del baño
0: si
1: no me cohibo.
0: Se me regresa.
1: Y no sé si están estreñidos, mi team, o de plano sí, 3, 4, 5 días que a lo mejor andas de viaje y no haces. Hasta que regresas a tu casa.
0: Oye, sí, pobrecitos. No, gracias a Dios, yo sí.
1: Tú sí.
0: Yo viene a gusto. ¿Y tú?
1: La neta también. No, es que aunque no quiera. Aunque no quiera. Tengo que evacuar, mi tío.
0: Claro.
1: Y cuando hay que evacuar donde sea, mi tío.
0: Donde
1: sea. Y cuando digo donde sea, es donde sea, mi tío.
0: Ya nos quedó muy claro, mi tío, que sí lo haces.
1: Sí, mi tío. Pero tú eres de las que sí. No tienes bronca.
0: No, yo no tengo ninguna bronca.
1: Incluso en baños públicos.
0: Lo disfruto. Disfruto ese poder, ese don, mi team. Mira, unas por otras.
1: Es que ese momento, mi team, cuando estás en el trono, hay un silencio. Bueno, quién sabe, ¿verdad? Pero depende cómo andes de tu estómago. Pero de reflexión.
0: Claro, de paz.
1: De paz.
0: Mira, es que esta se siente bien chino.
1: Hasta se te pone la piel chinita.
0: Uy, solo pensar. Uy. Y es que sí me ha pasado de vergüenzas en baños ajenos, sobre todo en el trabajo. Aquí no.
1: En otro trabajo.
0: En otro trabajo. En otro trabajo, para empezar. Pues resulta que, pues ya, uno hace lo que tiene que hacer.
1: Sí.
0: Y luego me doy cuenta que no tiene agua, mi tío.
1: Ah, o sea, para bajarle.
0: Sí, para bajarle. No salía nada de agua. No se escuchaba que llenaba nada de nada. Mi team, yo estaba, no, ¿qué hago? Y luego me salí ahí como que a ver si había tinita, algo. Nada, mi team, nada.
1: Ibas a dejar el tiburón ahí.
0: Y me dio más vergüenza decirle a la señorita de limpieza que, oiga, ¿me puede destapar mi mugrero? Mi team, me fui.
1: ¡No, mi team! ¡No!
0: ¡La dejé ahí!
1: ¡No!
0: Sí, pero estaba lavado, recién lavado el baño, entonces tenía espumita arriba y no se veía mayor
1: imagen. Okay. Sí.
0: O
1: ya,
0: sea,
1: ya.
0: Mira, me estoy imaginando. Sorpresa no se llevó la persona, al menos no tanta, no dimensionó lo que había allá abajo.
1: Sí,
0: pero,
1: sí.
0: Pero me dio un chorro de vergüenza. Porque luego imagínate, o sea, tú, no sé por qué también pasa de que va saliendo y siempre entra, o a veces entra una persona que va al mismo baño que tú.
1: Sí, sí pasa.
0: ¿Por qué? ¿Cómo por qué? Hay muchos más, dije. Y ni modo, pues ya le tocó esa sorpresita.
1: Y te voy a decir algo, bro. Ahorita que mencionas eso de destapar el baño, me ha tocado en mi misma casa. Pero vieras cómo soy malo para destapar un baño. O sea, ya ves que está el amigo con el que ahí empujas y todo. Soy malo, bro.
0: Eres de los que también le echan la cubeta y nomás se llena todo.
1: Nomás se llena. Pero aunque intente destaparlo, soy malo para destapar el baño. No sé si existe alguna técnica o qué debo hacer o si estoy manejando mal el amigo, pero no me sale. Nada más termina más pedazos, mi tinte, donde estoy despedazando todo.
0: No, te entiendo. También en otra ocasión. Y es la última para que no empiecen. Pasó lo mismo, ¿no? Yo dije, chale, estuvo potente. Yo orgullosa de mí, pero pobre del que fue después. Pero no se iba tampoco. Entonces, no había amigo, mi tío. Igual era en el otro trabajo, mi tío. Y había, pero lo que sí había era un cepillito con el que limpian el baño.
1: Ajá.
0: Pues me quedé viéndolo así, fijamente. Pues vengas. Entonces ahí le hice revolver a mi tío.
1: ¡No!
0: ¡Pobre cepillo! No, era blanco, mi tío.
1: Terminó café, mi tío.
0: A mano, dicen.
1: No,
0: así,
1: pues casi.
0: Como
1: casi
0: le haces así con el fregadero cuando se le atora la comida.
1: Metiendo el pie, sí, mi tío, así a la taza.
0: ¡No! Y ya, obviamente ahí sí ya se fue. Pero pues ya quedó todo sucio el otro.
1: Sí, pero te aventaste buen tiro.
0: Sí,
1: para que se fuera.
0: Pero de perdido quedó bien. Quedó
1: pero
0: nice.
1: Con un cepillo, mi team. Qué
0: con
1: bárbara.
0: El cepillo, mi
1: buena
0: team.
1: Técnica, ¿eh?
0: Pues es que. A más hacia más. Qué asco.
1: Ah, que este es el tema del día de hoy, Exhalo. Y empezamos bien. Empezamos fuertes con las historias de la team. Así que a ustedes ya no les queda de otra. dejarse caer en el tema del día de hoy. Tu peor experiencia en un baño ajeno. 8711-201-955.
0: ¿Y primer refilillo de la noche o qué?
1: Refilillo, mi Charlie. Estás en la última.
0: ¡Y nos vamos!
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0: 7:22, Exalovers. Déjense caer con sus historias. No dejen morir, neta. No dejen morir, por favor. Tenemos audio de Jorge Morales, nos dice.
1: Buenas tardes, Tim. Yo tengo intestino tímido y no hago más que en mi casa. Apenas el fin de semana pude hacer en un baño que no era el mío. Se logró.
2: Intestino tímido. ¿Qué te digo, mi Tim? Son varias las personas así.
0: Se apenan.
2: Oye, el King nos saluda. Buenas tardes, Tim.
0: Buenas.
2: Para informarles que próximamente, ¿qué? Sucursal de...
0: Del William. Ya se muda nuestro William. ¡Wow!
2: ¿Se muda o abrirá segunda sucursal? Cuéntanos bien el chismecito, Miki.
0: Sí,
2: oye,
0: venga,
2: pero
0: venga.
2: Felicidades para mi William.
0: De cualquier manera.
2: Expandiendo su negocio, mi Tim.
0: Claro, mira. Después de todo lo que nos ha contado, mi Tim.
2: Sí.
0: De las barbaridades que le pasó durante una rachita a mi William. Lo está logrando.
2: Y se la rifa en su trabajo. Nos
0: y
2: regaló
0: le encanta,
2: también. Nos regaló
0: claro.
2: también unas fundas para nuestros celulares con nuestra foto.
0: Sí,
2: ¿te acuerdas?
0: Ay, justo se me descompuso ese vientre celular y nunca pude usar la funda.
2: Yo también ya no tengo ese celular, pero
0: ahí tenemos la funda.
2: Ahí de recuerdo. Oye. Bueno, el Edge nomás estaba riendo de lo que estaba diciendo la Tim. Cuando hay mucho silencio y no puedes soltar los gasesotes.
0: Ay, sí. Yo por eso me voy al que está bien alejadote cuando sé que hay peligro.
2: Dice a través del WhatsApp Benjamín Bejarano. La neta, yo también con el cepillo para limpiarlo. El amigo ni sirve.
0: Sí, pues es que tiene su maña, ¿no? Es que a mí sí me ha funcionado el amigo. De verdad, sí hace un parote. Pero es que es como... como un ritmo específico.
2: Tiene que con ritmo ahí. Si te aceleras
0: jueves.
2: Acá, no funciona.
0: No. Las clases los jueves no cobro mucho. ¿Y tú?
2: Ay, mi Tim, ¿por dónde empiezo, mi Tim? ¿Por dónde empiezo? Mira, pero voy a contar una que tú ya te sabes.
0: Sí.
2: Resulta que en una ocasión, lejos, muy lejos de mi casa, había salido de fiesta una noche anterior.
0: ¡Ay! ¡Ahí viene lo chido! Estaba esperando este momento, mi Tim.
2: Había salido de fiesta una noche antes. Y pues generalmente cuando un día antes a lo mejor pues te echas tus tragos, te la pasas bien. Yo sí termino como que con el estómago inflamado. Y al día siguiente pues obviamente hay ganas, mi Tim. Hay ganas de ir a hacer esa taza tuya, mi Tim. Desde un inicio, sí, porque ahí van a pasar cosas. Entonces, fue una de esas mañanas que yo me desperté con muchas ganas de ir al baño. Pero machín, mi Tim. Uh-huh. De esas veces que te despierta el torsón, nomás para que veas la magnitud de las... Me despertó el torsón.
0: Ay.
2: Entonces voy. Casa que no era mía, muy, muy lejos de mi casa. O sea, yo me quedé a dormir ahí. Voy y toco. Se estaban bañando, bro. Se estaban bañando y era el único baño de la casa. O sea, no había forma de ir a otro lugar más que en ese. Se estaban bañando y yo no sabía si acaban de entrar o si que esto que el otro. Pero se estaban bañando.
0: ¿Y luego?
2: Y como yo sabía que se venía fuerte el asunto. O sea, yo sé que me hubieran dicho, pues pásale. Acá, tú acá y yo acá bañando. Pero sí, bro, sí. Me hubiera dado mucha pena, la verdad. Me hubiera dado mucha
0: claro,
2: pena.
0: Claro. Es que si no hay confianza.
2: Sí, no había mucha confianza como para. Tápate los oídos, o, tápate la nariz. Pues no había mucha confianza. Mi bro, yo nomás. Lo único que voy a decir es.
0: No, mi tío.
2: Subí a la habitación.
0: No.
2: Había un bote de basura sin basura, mi tío. Vacío.
0: Pero con bolsita.
2: Con dime, bolsita, mi tío.
0: Dime, por favor.
2: Con bolsita, que claro bolsita. Que sí, con bolsita. Había bolsita. Ya después de hacer lo que tenía que hacer, amarré la respectiva bolsita y la deposité en un depósito de basura que estaba ahí. O sea, yo salí como si nada de esa casa. Pues llevo aquí mi basura. Ustedes no se preocupen. Es basura que... Estoy limpiando la casa.
0: ¡Válgame!
2: Fui y lo deposité
0: a ver,
2: ahí que estaba la vueltita.
0: A ver. Yo tengo otros datos.
2: No empieces. ¿Cuáles otros datos? Así sucedió la historia.
0: La verdadera historia nunca la sabrán ustedes. Pero confíen en mí que está más chida.
2: Pero está así sucedió. O sea, y mi Tim, yo no soy descarado. Ya, tampoco quiero. Yo quería ser irrespetuoso en esa casa como para actuar de esa manera. Pero en serio, créeme que ya no aguantaba, bro. No aguantaba más.
0: No, mira, eso de ser descarado no te la compro, mi tío, porque así sé la verdadera versión.
2: ¡Bro!
3: No. Eso sí me interesa, ¿eh?
2: No.
0: ¿Por qué teníamos que saber esa historia, Brandon? Dice Marta.
2: Porque es tema del día, Martita. Discúlpanos.
0: Lo quería sacar de su ronco pecho.
2: Lo quería sacar de mi ronco pecho y no escuchaste la de Vianey. O bueno, quién sabe, pero ¿qué te digo?
0: Así la dejamos. Hola, Tim, nos dice el Montes. Buen miércolitros. Una vez me pasó que se tapó. Intenté lo del cepillo. Lo bajé unas 4 veces y nada. A la quinta que le bajé, no sé cómo, pero de tanta agua que tenía, se empezó a regresar y sí se tiró. No, mi monte.
2: Ya cuando se empieza a tirar el agua, ya que se sale de ahí, ¿qué onda? ¿Qué haces? O sea, ya está peor el asunto.
0: Ya.
2: Y ahí no te queda de otra, ya ahí no te queda de otra, como ya ahora sí pedir
0: avisarle,
2: ayuda,
0: ¿no?
2: O sea, oye. Como que ese tipo de cosas las tratabas de resolver, pero ya cuando no, mi team, pues ya ni modo, se tienen que enterar.
0: Mira, ahorita sigue el Charlie, anda muy calladote.
2: Sí, mi Charlie anda muy calladito, pero ahorita también. Oye, también al ratito 100 lagunebrios dijeron para que se pongan al tiro, ¿eh? Para que participen por la rolita en la última y nos vamos.
0: Ya se la sabe, nuestro WhatsApp 8711-201-955. Vamos, refilillo y regresamos a la última.
2: Y nos vamos.
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1: Ya estamos de regreso, Exalover, 7 de la tarde con 41 minutos. ¿Y en la temperatura qué tenemos, mi Charlie?
0: 27 grados centígrados.
1: Muy bien, llegó el momento de jugar 100 lagunebrios, dijeron aquí en La Última y Nos Vamos. Ya sabes, la respuesta más popular se lleva una rolita aquí en La Última y Nos Vamos. Así que, mi Charlie, suéltame la intro. Bienvenidos al programa número uno de la radio humorística.
2: Dirección, Charlie Navarro.
1: Producción, El Dúo Exacto.
2: Tendrás lo necesario para ganar.
1: Esto es
2: 100 Laguneros Dijeron.
1: ¡Ay, los dos, los dos! Esto es
2: 100 Lagunebrios Dijeron.
1: Casi ni se nota.
2: Shot. Mira. Son como esos videos que como que lo ves azul, pero también al mismo tiempo negro. ¿Te acuerdas del vestido?
1: El vestido, el bendito vestido.
2: Ay, ustedes escuchen lo que quieran escuchar.
1: Así es. Oye, mi team, ¿estás lista para la primera ronda o qué?
2: Lista.
1: A jugar. Por una rolita, Exalover, y tus respuestas a nuestro WhatsApp 8711-201-955, dice así.
2: Forma en la que te puede despertar tu perro, al igual que tu pareja. ¡Corre tiempo! Forma en la que los dos te pueden despertar. No sabrías ni de quién está hablando. 8711-201-955. ¿Tú duermes con tu perro?
1: No.
2: ¿Con tu gatito?
1: No, tampoco.
2: ¿Gatita, no?
1: ¿Es gatito? Sí, es gatito. O sea, sí anda dentro de la... A veces sí. A veces sí se queda dentro, pero... Es que ya se acostumbró. O sea, porque así la acostumbramos desde chiquitilla.
2: Ya, afuera.
1: Adentro.
2: Ah.
1: La acostumbramos adentro. Luego después ya quisimos que se acostumbrara a estar en el jardín. Y cada oportunidad que tiene, cada que abrimos la puerta, entra como Juan por su casa.
2: Ya se estaban tardando.
1: Sí.
2: Vamos a ver qué dicen los Exalovers. El Ingejera, saltando encima, ¿estará?
1: No está saltando encima. Pero vamos ahora con el audio de El Caos. Échale, mi Caos.
3: A lengüetazos.
2: Lengüetazos. ¿Estará?
1: ¿Estará?
2: Lengüetazos son los besitos de los perros.
1: Por ende, a besos.
2: Ajá, sí, se puede. ¿Y en qué puesto está, mi team?
1: Despertarte a besos está en el puesto número uno, mi Caos. Qué bárbaro, mi Caos. Yo no recuerdo cuando que hayas ganado alguna vez aquí en 100 Lagunebrios, pero mira, ya ganaste rolita para que nos pongas cuál quieres escuchar.
2: Ya se te hizo, condenado. Hay más, hay más respuestas. Vamos a ver. Nos dicen lamidas de parte de Benjamín Valle, justo.
1: Sí.
2: Como besos.
1: Los besos de los perros. Tenemos audio también de... Ah, no tiene nombre, pero escuchemos.
4: Chupándote.
1: ¿Estará chupándote? Pues es que es lo mismo.
2: Es lo mismo, ¿no? Como
1: pero espérame, tenemos otro
2: besillos.
1: Audio.
4: Chupándote o besándote.
1: Ok. Lamernos, nos dice Patty. ¿Estará a lamernos? Pues fue besando.
2: Ahora que todos.
1: A todos. Buscamos 5 respuestas más, Exalover. Si ya la dijeron, a lanzar las otras. Con ronquidos, nos dice Lau. ¿Estará con ronquidos?
2: Pero si hay perros que ronquen así bien macizo.
1: Pero macizo. Macizo.
2: Los grandes y los pugs.
1: Dice Roger, porque se metió alguien a la casa. ¿Estará?
2: O sea, pero la acción de despertarte, no la razón. Charlie Snow nos dice de un lamidón, ajá.
1: Justo. Con besos también dice Rosy. Todos están diciendo la misma respuesta, muchachos, así que hay más, hay varias. Repetimos la pregunta.
2: ¿De qué forma te puede despertar tu perro al igual que tu pareja?
1: Ok.
2: Ya se pusieron bien raros.
1: Dice, saludos a Silvis, que nos vamos a la Fayuca.
2: ¡Saludos!
1: Eso, compren muchas cosas,
2: De 5 pesos. Ana Lee nos dice, buena tarde, saludos para Elian y Emiliano de parte de su mamá, que los ama.
1: Eso, saludos para Elian, Emiliano, Emiliano, hasta Villajuárez. Hasta Villajuárez se ve este saludo, mi team.
2: Gritando y ladrando, dice Jera.
1: ¿Estará? Claro, Betty.
2: Claro, obvio.
1: Gritando o ladrando, déjame decirte, mi Gerardo Gómez, que está en el puesto número 2. Bien ahí.
2: Cerquita, cerquitita.
1: Vamos
2: más,
1: con más.
2: Hay más. Aullando, dice de Patty de este lado.
1: ¿Estará aullando?
2: Estaría bien turbio, ¿no?
1: Imagínate que tu pareja te despierte.
2: Tres de la mañana.
1: No, bro. Sí me asusto, ¿eh?
2: Checo, nos dice ladrando. O sigue gritando, ladrando. Jorge Morales nos dice de un manazo. De un manazo, ¿estará?
1: No, no está. De un manazo. Pidiendo el desayuno, dice Rosy. ¿Estará pidiendo el desayuno?
2: No, no está pidiendo el desayuno.
1: Lili Quintero nos dice subiéndose encima de mí. ¿Estará?
2: Perdónanos, Jera, siempre sí estaba. Es que fue el primero que dijo.
1: ¿Qué dijo?
2: Saltando encima de mí, ¿no? Y es lo mismo. Bueno, de todas maneras estaba hasta el último puesto.
1: Bueno, subiéndose. La respuesta es montándome.
2: Voy.
1: Sí, así.
2: Se pusieron
1: cariosos. Montándome. Esa es la respuesta número 5. Y nos falta 3, 4 y 5. Perdón, la que le atinaron es la 6.
2: Ajá.
1: 3, 4 y 5 son las que faltan.
2: Y ya pide complacencia, ¿eh? Es la de A Puro Dolor. Stand by 4.
1: Muy bien. Ahorita le damos play, mi caos. Brincando encima, nos dice Valeria Reyes. ¿Estará brincando encima?
2: Pues es lo mismo, ¿no?
1: Lo mismo.
2: Montando. ¡Audio!
1: Bueno, a ver, bar.
2: A ver, bar.
1: Vamos a checar el bar.
2: Eso no tiene nada que ver.
1: ¿Qué dice el bar? ¿Que no?
2: No, yo digo que no. Es que es diferente, mi tío.
1: Ok.
2: Es muy diferente porque luego estás así. Y no necesariamente está brincando.
1: A ver, ustedes no nos entienden porque no
2: claro,
1: queremos.
2: Claro. No queremos revelar la respuesta.
1: Pero vamos a escuchar el otro audio.
4: Yo creo que tocándote, porque hay perritos que te ponen la patita en la cara y pues tu pareja tocándote o tentándote.
2: Ay, tentándote. Me estás tentando.
1: ¿Estará?
2: No.
1: Les falta.
2: Menos complicadas de lo que piensan, ¿eh?
1: Sí, en realidad sí. Pero, mi team, a ver, vamos a ver qué nos dicen.
2: Bueno, repetimos la pregunta para que estén al tanto todos.
1: Por favor.
2: Forma en la que te puede despertar tu perro, al igual que tu pareja.
1: Oye, y Drogo nos dice a través de audio.
5: Orinándote la cama.
1: ¿Qué es eso?
2: No, tache, bloquear. Caricias, ay, una caricia.
1: ¿Estará con caricias?
2: Oh.
1: Se les están pelando las tres, mi team.
2: ¿Qué les decimos o qué?
1: Yo creo que ya.
2: Creo que sí, ¿no?
1: La respuesta en el puesto.
2: A ver, ¿qué estás diciendo? Unos.
1: Con unos.
2: Unas flatulencias.
1: Jalándote el cabello. ¿Estará jalándote el cabello?
2: Vamos a decírselas.
1: ¿Qué era la respuesta 3, mi team?
2: Vamos a un refil y regresamos.
1: Para que la conozcas.
2: Para que conozca la 3, la 4 y la 5 en todas partes.
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1: Muy bien, regresamos para conocer las respuestas de esta primera ronda que le batallaron un poquito, mi tío.
2: Sí, mi tío.
1: Ni modo.
2: ¿Cuál era?
1: Respuesta número 3, moviéndome. Así es, aquí era lo que la Tim y yo estábamos discutiendo, que si moviéndome se parecía a lo que habían dicho. Entonces, moviéndome es la respuesta número 3.
2: En el cuarto puesto se encontraba jalando la cobija. ¿Sí o no?
1: Simón, y en el puesto número 5.
2: Esa iba a estar complicada, ¿no?
1: Sí, sí, como que era la más complicada de todas. A mordiditas.
2: Así como. Ay, no. Como con los dientillos que le tenés.
1: Muy bien. Vamos con la segunda ronda, Exalovers. A jugar.
2: ¿Y cómo dice?
1: Excusa que usa una mujer para justificar una compra innecesaria. Corre tiempo.
2: Me apunto.
1: Tú vas a confirmar, mi tío. Ahorita confirma las respuestas.
2: Es que a veces pasa, mi tío. A veces pasa.
1: Es que de repente
2: somos una cosa, pero bárbara.
1: Sí, sí, sí. Y no, y diría yo que no nada más las mujeres.
2: O sea, en general.
1: O sea, en general, de repente nos agarra una rachita que andamos en una compradera de cosas innecesarias.
2: Excusa que usa una persona para justificar su compra innecesaria.
1: Nos dice Lick Benjamín Bejarano: lo necesito. ¿Estará?
2: ¡La necesito! Dice Bob Esponja. ¿Y qué crees, mi Benja? ¡En el primer puesto! ¡Te llevas rolita! ¿Cómo no?
1: ¡Qué bárbaro,
2: Bárbaro, crack!
1: Dice, bueno, vamos a continuar leyendo las que siguen. Lo necesito, coincide Caos. De la misma forma, Jera Gómez, lo necesitaba.
2: Me lo merezco, dice de este lado.
1: A ver, ¿quién dice?
2: Luis.
1: Luis, estará...
2: Me lo merezco.
1: Me lo merezco.
2: No, pero yo sí la aplico.
1: Me lo merezco.
2: Claro, claro. No, no, no, tanto... No, tanto chambeo, dices, me lo merezco un gustito.
1: Lili Quintero dice, porque estaba en oferta. ¿Será estaba en oferta?
2: ¡Claro! ¿Y en qué puesto?
1: Puesto número 2. Justificando la compra innecesaria, estaba en oferta, no lo podía dejar pasar, ni modo. No. Luego iba a llegar otra persona, iba a aprovecharla.
2: Ajá, mejor. Ya me hacía falta, dice de este lado. ¿Estará? Nope. Venga. Lo necesitaba, dice Luis también. Otro Luis. Audio de Hidrogo.
3: Sí, se me esposa que lo necesitaba.
2: Lo necesitaba.
1: Sí, sí, sí. Estaba en oferta, también coincide Antonio García. Porque me lo merezco, dice Jimmy Cárdenas. Esa quedamos que no estaba. Es una urgencia, nos dice Ale Rodríguez. ¿Estará que es una urgencia? No.
2: Hay una que dicen todos. A ver, hagan memoria. Claudia dice, era una oferta muy buena, justo. Por ahí va.
1: Es de mi talla, dice Perla. Ah, bueno, espérame. Vamos a leer la primera.
2: Porque lo quiero.
1: Estará, porque lo quiero.
2: Porque me lo merezco y porque es de mi talla, dice Perla.
1: Estará. Ninguna estaba,
2: porque
1: ninguna.
2: Me queda.
1: Y eso que leímos las tres, mi Perla. Dice, porque para eso trabajo, dice Idalia. ¿Estará para eso trabajo?
2: ¡Claro, mi Idalia! ¡Cómo no! Para eso se chambea, mi tío.
1: ¿Cómo no, mi tío?
2: Para darse un gustito.
1: Claro, claro. Muy bien, hasta el momento ya descubrimos la respuesta 1, 2 y 6. Falta 3, 4 y 5. Vamos por ellas, Exalover. ¡Sí se puede, sí se puede!
2: Complicadas, ¿eh? Complicadas, pero sí se puede. Luis nos dice, para eso trabajo. Jorge también. Y también nos dice Lili Hernández.
1: A ver, mi team, ¿cuáles fueron estas respuestas que no descubrieron?
2: La número 3 decía, porque ya era el último. Ya no había más. ¿Cómo se iba a quedar huerfanito, mi tío? ¿Cómo? Tenía que llevarlo.
1: ¿Cómo? En el cuarto puesto nos dice, porque me gustó.
2: ¿Y ya?
1: Y ya. No hay mayor explicación. ¿Y en el 5?
2: Porque estaba triste. Yo lo aplico con la comida cuando estoy triste. De que, me siento agüitada. Pues de perdido me zumbo algo que me guste.
1: Sí, sí, sí. ¿Tú cuál aplicas en las compras innecesarias?
2: La de me gustó. Y para eso trabajo.
1: El para eso trabajo, yo también la aplico. Yo también cuando estoy... ¡Y, hombre! ¿Por qué no, hombre?
2: Y aparte...
1: ¿Por qué no? Y sí, sí.
2: Dios proveerá.
1: Dios proveerá. Oye, también ya tenemos la rolita de Lick Benjamín. Nos pide Amapolas de Leo Rizzi.
2: Entonces, ay, desbloqueando ahorita, recuerdos.
1: Ahorita le damos play. ¿Última ronda, mi Timo, qué?
2: ¡Claro! Vamos a jugar. Sin decir groserías. Porque ya los conozco. Cuando alguien está enojado, decimos que se lo está llevando.
1: ¡Corre tiempo!
2: Sin decir groserías. Arria.
1: Ya los vimos.
2: Latigazo.

0: Efectivamente, en el puesto número 3.
1: Bien, bien ahí. Es el puesto número 3. Buscamos 3 respuestas más, Exalover. Audio de caos.
2: La fregada.
1: Ok, sí, la fregada, primer puesto. Jera nos dice, pifas, se le está llevando pifas. ¿Estará? No, pero sí, es muy común, muy, muy usada, ¿eh?
0: Yo no lo había escuchado,
1: ¿eh? Sí.
0: Yo no lo había escuchado, te lo juro. El pifas. ¿Y quién es el pifas?
1: Pues se lo está llevando pifas, mi tío. Tú no preguntes.
0: Tú déjate llevar.
1: Solo gózalo.
0: Y Emi Cárdenas nos dice la tostada.
1: ¿Estará la tostada? Pifas también, dice Jorge Morales.
0: El pifas, wow, no lo había escuchado. Son un chorro, son un chorro que están diciendo. Ángel, ¿qué nos dice?
1: La tiznada. ¿Estará la tiznada? Se lo está llevando la tiznada. Claro que sí, ese es el puesto número 5. Buscamos 2 más, mi team. Vamos. Segundo y cuarto puesto.
0: Ok. Pifas, nos dice Perla.
1: También nos dice Jorge Sandoval, pifas. La fregada, la tiznada, esa ya las dijimos. Se lo está llevando el diablo, dice Lili Quintero. ¿Estará?
0: El diablo. El diablo. El demonio. El diablo.
1: El diablo.
0: El diablo. ¡Diablo!
1: Se lo está llevando el diablo. Y esa es la respuesta número 2, mi team. Claro que sí.
0: ¡Nos falta una! Venga, yo confío en ustedes. Sé que sí pueden.
1: Es la más divertida de todas. El tren, nos dice Roberto Antonio. ¿Estará el tren?
0: Nope. Me lleva la que me trajo, o sea, que te lleve la que te trajo. ¿Estará?
1: Sí. Está que se lo lleva la que lo trajo.
0: ¡Felicidades, Exalovers! Sí le atinaron, sí lo lograron. Ya tenemos listas las complacencias, ¿verdad?
1: Le damos play, mi Charlie, ¿qué te parece? A la primera rolita que fue de caos, mi team.
0: Y ahorita que nos diga el buen Jorge, ¿cuál rolita va a querer?
1: Por lo pronto, ponle play a Puro Dolor de Sun by Four, aquí en la última.
3: ¡Y nos vamos!

0: Mi team, siguiente complacencia. Esta en especial va para, si no me equivoco, el Benjamín.
1: Así es. Súbele mi Charlie, ya suena Amapolas de Leo Ricci. En la última, y nos vamos.

0: Y ahora mi team, última complacencia para Roberto Totó.
1: Y yo le ando diciendo Jorge, mi team. ¿Qué es eso? La incondicional de Luis Miguel.

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2: Ya estamos de regreso, Exalover, 8:18 p.m. Y mi team, llegamos al tomatazo de la semana.
3: Oye, la volvió a hacer el Pedrito sola.
2: No entiende, mi Pedrito, no entiende. Es que mi Pedrito es de esas personas que se le suelta el hocico, habla y habla y habla. Y ya hasta después se da cuenta o le dicen que la regó. Pero mira, ¿qué pasó con Pedrito Sola? Todos sabemos que está en este programa junto a Pati Chapoy en Ventaneando, ¿no? Resulta que hizo un comentario, pues la verdad muy fuera de lugar, incitando como al maltrato animal, mi tío. Maltrato a los perritos.
3: ¿Quieres escuchar de qué trata? Vamos a ponerte un pedacito para que escuches el contexto de la plática.
4: No tolero a los perros en la tienda, a los perros en el súper, a los perros cagando en el restaurante. Oigan, ¿qué es eso? ¿Se volvieron locos o qué? Ay, no. Con ganas de aventar un trozo de carne envenenada. Ay, aventar un trozo de carne envenenada.
5: Ay. Eso sí, no. Entiendo. Oye, que no les guste, pero envenenarlos jamás.
4: Ya dices, ¿cómo?
5: Yo no, ay, lo decía.
6: Tiene razón,
5: no.
6: Tiene razón.
4: Es que son absurdos.
5: Bueno, yo lo he visto.
4: O las que llevan tres en una carriola, dan ganas de darles un balazo a los dueños.
3: Dan ganas de
5: darle una tarjeta de un psiquiatra.
4: Pero
3: ¿qué es eso? Mi Pedrito. Ay, mi Pedrito. Pues resulta que ya lanzó su veneno.
2: Y obviamente explotaron las redes sociales.
3: Obviamente las redes sociales no perdonaron. Porque dijeras tú, lo está diciendo así como de broma. Siempre. De todas maneras, las palabras son fuertes y más en un contexto como el que estamos viviendo, ¿no?
2: Sí. No, y aparte ahora, no lo está diciendo de broma.
3: Ahora, espérate. No, a este señor sí le caen regordos los perros. Y él lo dejó claro. Los lugares pet friendly para que lleven a sus perritos. ¿Qué pasó después? Resulta que en redes sociales fue tanto el revuelo que llegó hasta Ricardo Salinas Pliego.
2: Sí, o sea, fue tanto el revuelo en redes sociales que estuvieron comentándolo, funándolo y todo. Y en X, antes Twitter, le preguntan a Ricardo Salinas Pliego que qué opinaba del comentario que había hecho Pedrito Sola. Él retuiteó que eran unas declaraciones muy lamentables. Sí. Muy, muy lamentables. Así quedó. Eso fue el día de ayer, hoy por la mañana. Entonces, en el programa del día de hoy, pero yo me enteré por las redes sociales del mismo Ricardo Salinas Pliego, mi team. Puso un texto como una mini Biblia.
3: Básicamente, les dice a los internautas que él siempre les ha pedido a sus colaboradores que si en un momento se equivocan, tengan la valentía de reconocerlo y ofrecer una disculpa pública. También dijo que su empresa no está a favor del maltrato animal ni de fomentar la violencia y que estaba seguro que esos comentarios no iban a volver a repetirse los programas de ninguna de sus empresas, según él.
2: En pocas palabras, el patrón le dio un estirón de orejas, mi team. O sea, le dijo un estate quieto. ¿Y de qué disculpa habla? Pues de estas disculpas, mi team. Que, mira, volvemos a lo mismo. Justo lo que platicábamos en el anterior tomatazo. De qué falsas se ven las disculpas de una persona cuando ya la ola se los está llevando. Cuando tienen todos los ojos del público, cuando están funados. O sea, qué falsas se ven sus disculpas. Y esta no es la excepción, porque Pedrito Sola sale a disculparse leyendo de un teléfono.
3: No más, como el de Herdes, mi team.
2: Ándale, es lo que te estoy diciendo. Entonces vamos a escuchar a Pedrito Sola a disculparse. Este es el cierre de este tomatazo. Pasó hoy.
4: Un error al expresar cosas que al final de cuentas no siento. Le escribí algo para que no se me olvide. Lamento mucho haber hecho ese comentario. Reconozco que los tiempos han cambiado y que ahora las mascotas ocupan un lugar muy importante en las familias. Y es cierto. Tal vez antes no, sí, yo no me di cuenta porque nunca tuve. Y que es verdad que el ser miembro de la familia necesitan inclusión, estas mascotas. Hasta el día de ayer no había sido consciente de eso y lo siento de verdad. hubo una falta de empatía de mi parte y prometo educarme más sobre este tema y no cometer errores similares y pedir, decirles a todo el público, lo siento mucho lo que dije, obviamente yo soy incapaz de matar una mosca. Dices cosas sin pensar en un medio tan importante como este, en mi programa que tengo 30 años aquí sentados, yo jamás le he hecho daño a nadie y mucho menos a una mascota. Lo siento de verdad, desde el fondo de mi corazón siento una vergüenza horrible por lo que pasó y por lo que provoqué, y yo les ruego a todos ustedes, disculpen, y les aseguro que mi mentalidad, también es la edad y es la época en que yo viví y en la época en que estamos viviendo ahora.
5: Hoy es diferente.
2: Desde el fondo de su corazón, Miti, me está pidiendo una disculpa. Pues mira, es que yo creo que la mayoría de nosotros conocemos a Pedrito Sola y sabemos que es una persona que por su forma de ser quizás no tiene pelos en la lengua, dice lo que siente y hasta eso siento que es la característica del personaje de Pedrito Sola, pero aquí
3: pero
2: ya...
3: Pero hay de comentarios a comentarios.
2: Ah, eso iba, de que hay de comentarios a comentarios. Aquí ya te estás metiendo con los animalitos, o sea, sabemos que los perritos son muy queridos. Hay personas evitando el maltrato animal. Entonces, se metió a un terreno donde ya dijo lo que dijo y ya después se dio cuenta que la regó o le dijeron que la regó.
3: Más bien. ¿Quién sabe? Yo creo que no se hubiera... disculpado si nadie le hubiera dicho nada, como que pues él en su pex, ¿no? Pero yo creo que las palabras son mucho más importantes de lo que pensamos y tienen mucho más impacto del que pudiéramos imaginar, y aunque sea, repito, una broma, sí hay que tener cuidado con lo que se dice. Incluso él, ya siendo una figura pública de renombre, como en un programa de este tipo a nivel nacional, siento que sí debería de ser más cuidadoso con lo que dice y de no fomentar este tipo de barbaridades, ni siquiera de broma.
2: Sí, totalmente coincido. Mira, Nefi nos saluda. Chicos, ¿cómo están? ¿Cómo está eso de que Pedrito Sola no es capaz ni de matar una mosca si ya hasta se comió una en vivo? Solo espero que no le haya puesto mayonesa a la mosca.
3: Bácala.
2: Ay, pues, ¿qué te digo, mi team? La neta... Pues sí se la bañó. Sí se la bañó.
3: O sea, está bien de que puedan cotorrear con incluso, esas cosas, pero
2: sí,
3: pero
2: no. O sea, incluso hasta a Pati... Querían que Pati Chapoy saliera a pedir una disculpa también. Que porque se rió...
3: Ella lo fecundó, mi tío.
2: Sí. Que porque según esto se rió en el momento que Pedrito Sola dijo estos comentarios.
3: No, y también dijo, ahorita lo escuchamos, como de que sí, tienes razón. O de que no, sí, está, sí te entiendo. Algo así dijo. O sea, sí. Ella lo secundó. Entonces, dijeras tú, pues en sus tiempos sí se hacían esos chistes. Sí, Simón. Pero ya, hijo, ya son otros tiempos.
2: Sí, o sea.
3: Ya creo que ya somos más conscientes, ¿no? De cuando claro. Se habla de tal cual maltrato animal y violencia de ese tipo de.
2: Sí. Tampoco no es como que esto haya sido de hace poquito para acá, mismo. O sea, los perros han sido parte importante de la familia. Desde hace muchísimo tiempo, lo que sí quizás es que ya hoy se da más traerlos en lugares pet friendly y todo esto, pero pues mira, ¿qué te digo? Mi Charlie, ¿tú qué dices?
0: Híjole, creo que sí fueron como que muy desatinados los comentarios y luego decir que, ay, disculpen, no dimensioné lo que iba a ocurrir con eso.
2: Y es que, o sea, aunque haya pedido la disculpa, como dices tú, ya los comentarios, ya, o sea, la disculpa ya X, o sea...
3: La disculpa es parte de las estrategias de comunicación para no dañar la reputación de una empresa del medio. Todo se sabe.
2: Sí, todos saben
3: que cuando alguien sale a dar disculpas, nomás es por mero protocolo, no porque sea de corazón, no porque le nazca. Nada más es para cuidarse el pellejo y a su empresa. Nada más.
2: Se tiene que decir y se dijo.
3: Y aplica para todos.
2: Para todos.
3: Políticos y de todos.
2: Oye, Exalover, son las 8 de la noche con 28 minutos. Este fue el tomatazo del día de hoy. Vamos a un refilillo, Midin, para pasarnos este
3: trago.
2: Sí,
3: incluso hay diversas medidas o estrategias que se utilizan como para recuperar la confianza, ya sea en la comunidad en la que eres figura, empresa y demás. Entonces, que no les sorprenda.
2: Que no les sorprenda, Exalover. ¿Refilillo?
3: Refil, mi team, andamos secos.
2: Cheers. Esto no se puede, cheers.
3: No suena. Ah, sí, otra vez.
2: Aquí en la última.
3: Y nos vamos.
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6: 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Ya estamos de regreso en la última y nos vamos.
3: Nos están corriendo.
2: Mi Charlie, no quieres dinos.
3: El mala copa. Mala copa. Ya sabemos.
2: Sin duda alguna, mi Charlie, te llevas el mala copa de la semana corriéndonos.
3: Es más, pónselo de una vez.
2: De una vez, mi Charlie. Ponnos, por favor, la cortinilla de mala copa. No nos podemos esperar hasta el viernes.
3: Porque hoy se nos va a olvidar.
2: No, es que a Michelle le dio tanto coraje, mi team, lo de Pedrito Sola, que hasta ya...
3: Ya terminó el programa.
2: Ya quería que nos fuéramos todos, mi team.
3: No, bueno, está bien, vámonos yendo.
2: Ponle play, mi Charlie.
7: ¿Para qué me invitas?
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3: Y el Malacopa de la semana es... ¡Charlie
2: Navarro!
3: De agradecimiento
2: para todo
3: algo.
2: Tu público, mi Charlie, el Malacopa de la semana.
0: Se trabajó en ello. Y como dice una frase, se concretó este logro para todos los exalovers.
2: Qué bárbaro. Creo que nunca había pasado algo así. No. En nuestro programa.
3: Pues ya nos están corriendo, mi tío.
2: No, pero vamos
3: ojito, a tener éxitos, ojito con el Charlie, yo nomás digo.
2: No, mi Charlie es un peligro andante. Oye, vamos a escuchar a Timo. El tema se llama Karma y lo escuchas en la última.
3: Y nos vamos.

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3: Son las 8:36. Exalover. Tema de hoy, no te hagas. No te hagas, que no se te olvide que nos estamos exhibiendo todos.
4: Todos.
3: Todos en baños ajenos. Ya nos contó el team su patoaventura y ya también yo les conté algunas. Pero falta el Charlie, mi team, el malacopa de la semana.
4: Mi Charlie, échale, exhíbete. ¿Cuál ha sido una experiencia que hayas pasado en un baño ajeno vergonzosa, mala? Cuéntanos.
5: Hijo, pues la única que me ha pasado es que al quererle bajar al depósito del agua, no había agua.
4: ¿Y qué pasó?
5: Pues yo todo asustado, no quería salir del baño. Dije, pues ¿cómo lo voy a hacer? Ajá. Y luego pues ya salí, creo que fue en la casa de un amigo, y acá todo apinado, no hay agua. Y luego me dicen, sí, es que se me olvidó decirte que no subía agua. Y yo todo ahí apaniqueado en el baño sin querer salir. Y no sabía que pues no había agua.
4: Ese sí es un gran problema, mi team. De repente cuando a lo mejor... no hay agua en tu casa, la sí. Cortaron, en el tinaco tampoco tienes. Y se pone feo el asunto.
3: Te agacho.
4: Después tienes que andar ahí echándole jicarazos, mi team, y no es lo más.
3: Cuando no te salen los jicarazos, pues sí estresa, mi team.
4: ¿Cómo?
3: Pues sí, cuando no te sale de que se vaya la primera y estés ahí nomás echándole, sí estresa. Pero cuando ya se va la primera. A gusto.
4: Oye, este sí lo leímos.
3: Sí.
4: Este fue la aventura Montes. De El Montes. Oye, tenemos un mensaje también de El William. Mi team, buenas, saludos. Pues como ya les adelantó mi hermano, vamos a hacer una apertura de un nuevo local.
3: Pero pasa info, neni. ¿Cuándo? ¿Cómo? ¿A qué hora?
4: Corte de listón y todo. Sí. ¿No quieres autoridades ahí para el corte de listón?
3: Alguien que avale, por favor.
4: Alguien que avale. Podemos ir, ¿eh?
3: Podemos ir a dar la bendición. Yo no más digo. Hay otra anécdota que no es mía, pero que le pasó a una compañera.
4: Es tuya, ¿verdad?
3: Es mía. Toda esta sí es de una compañera. Que cuenta que cuando fue al baño, era un baño asignado para una persona en el trabajo. Entonces le abre, no tenía seguro. Y ella, bien quitada la pena, entra. Pues no estaba otra criatura ahí. Deja tú, la otra ni se inmutó. O sea, nomás estaba sentada así de que... pues así, tal cual, haciendo lo suyo. Y se le quedó viendo. Ni siquiera le dijo, no entres, no. Nada. O sea, fue como...
4: me vale.
3: Como, y se le quedó viendo fijamente. Tuvieron un momento en ese
4: choque
3: baño
4: de miradas.
3: Sí, de que no sabes ni qué hacer, ¿no? De que todo es incómodo. Y luego ella dice... ay, perdón, y se sale ella, pero la otra nunca dijo nada. Dijo, a ver, ¿quién va a estar más incómoda, ella o yo?
4: Qué bárbaro.
3: No, qué horrible.
4: Oye, ¿sabes también que es muy desagradable? ¿Qué? De repente entrar a estos baños portátiles. Porque cada que me ha tocado utilizar estos baños portátiles, siempre están pa'l perro, mi tío.
3: Huerquísimo, sí.
4: Pero machín. Y, o sea, lo peor es que, pues, ves de... o sea, huelen feo. Ves de todo ahí, o sea, no, o sea, es que a veces no entiendo cómo la gente a lo mejor tiene la taza, tiene el lugar donde tienen que hacer, pero parece que les dicen haga por aquí o haga por acá y tienen charpeteo por todos lados. Así es como los baños portátiles que me he encontrado y sí huelen feo.
3: No,
4: pero pues es que no hay de otra, mi team. Por ejemplo, en los festivales. A veces toca entrar a este tipo de baños, en los conciertos, en eventos masivos. Y ni modo.
3: Que aunque hagas de aguilita, sí hay riesgo de infección también. Y tú diciendo, no, ya me protegí. Claro que no. Chicos, mi momento más incómodo fue precisamente en un baño portátil, como el que platica Brandon. Y créanme que ha sido una sola vez y jamás volveré a entrar a uno de esos baños. Salí más embarrado que lo que iba a hacer. Es una horripilancia, dice.
4: La neta sí, aunque como dice la team, aunque apliques la de aguilita o incluso aunque apliques la de poner papel así alrededor de la taza como para que tu piel no toque la taza, mi tío.
3: Según tú, de que el más protegido.
4: El más protegido, mi tío. Pero de todos modos.
3: Que no.
4: No deja de ser antihigiénico.
3: Prefiero ser en una planta que ser en un baño portátil.
4: En un bote de basura.
3: La neta. Abono. En un bote de basura y aventarlo de la.
4: Qué cosas. Oye, mi team, pues vamos con más música, ¿cómo ves?
3: Vámonos, vámonos yendo, mi team. Y también del programa, ya nos corrieron desde hace como 15 minutos.
4: Ya quiere que nos vayamos, mi Charlie, ¿eh? ¿Qué está pasando?
3: Esto se llama Cambiaré, de Luis Fonsi y Feid, que es la última.
4: Y nos vamos.

0: quédate otro rato. Todavía es temprano. Ya volvemos. 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

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Ya estamos de regreso en la última y nos vamos.

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1: Con 52 minutos. Ay, desbloqueando recuerdos con el juego de la viborita.
2: Sí, nos andábamos aventando una partida aquí en un Tamagotchi. Oye, saludos para Basti Azul, mi team. Dice que te vio por allá por donde andabas chambeando.
1: Sí, oye, no se pudo acercar a saludar, pero no importa, ya habrá la ocasión, mi Basti. Te mando un fuerte abrazo. Sí, te mando un fuerte abrazo por mientras. En lo que nos conocemos.
2: Oye, saludos para el Manu González. Dice, excelente transmisión. Uniéndome al tema, una vez estaba en mi trabajo y había que hacer mis necesidades y estaban cerrados. Tuve que abrirlo de una patada. Era emergencia, mi tío. Me imagino.
1: O nomás porque sí, de que... ¡Sas!
2: Quiso verse como una película. Vámonos. Exalover, gracias por llegar hasta este momento con nosotros, por escuchar la última y nos vamos... recuerda, este trío de mequetrefes de lunes a viernes de 7 a 9 de la noche por la estación Naranja. Meti mi fuga, pues.
1: Fuga, saludos para Silvia Airam de parte de Puntito de Idalia.
2: Y también saludos a Patty, cómo no, de parte de Perlas.
1: Claro, saludos para la pequeña Patty.
2: Sí, saludos Patty. Oigan, síganos en redes sociales también, Exa Torreón en Instagram y en Facebook, XFM95.5 Torreón.
1: Y síganos en redes sociales personales, Vianey HRA, así me encuentran, una N nomás.
2: Yo estoy como soy Brandon Carrillo en Insta, mi Charlie, gracias.
3: Gracias a ustedes y a todos los exalobres que estuvieron reportando y a mí me encuentran como Charlie Navarro.
2: Venga de ahí.
1: Arre, dice Raúl.
2: Arre, mi Raúl.
1: Arre con la que barre.
2: Oh, ¿qué horas son estas de reportar?
1: ¿De cuántas maneras te puedes despedir? Arre con la que barre.
2: Arre con la que barre.
1: Fuga.
2: Fuga la oruga.
1: Fierro.
2: Fierro.
1: Vámonos. Aquí se rompió una taza.
2: Cada quien para su casa.
1: Y cada quien H.
2: Adiós.
1: Adiós. Bye.
2: Bye.
1: Chao. Chao. Sayonara. Aquí se rompió una jerga.
2: Que... No, pues ya, ¿no?
1: Hay unos vidrios.
2: Ya le dije.
1: Ah, ¿sí? Ah, ya.
2: Ya no se nos ocurrió más. Ya no giró la ardilla.
1: A ver, ¿quién más?
2: A ver, mi Raúl, ¿de qué otra manera?
1: ¿Quién da más? ¿Quién da menos? Ah, ya se fue el Raúl. Chao.
2: Chao. Chao, bye, bye.
1: Chao, chao.
2: Chao, chao.
1: Eso es con C.
2: Chao.
1: Por favor.
2: Vámonos, pues. Ahora sí, Xalovers, que descansen, que cenen rico.
1: Ahí está.
2: Tenemos audio del Caballero del Clima. Échale.
4: Let's go por la tangente now.
1: ¿Ah? Nos dejó mínimo como un múltiplo. Nos vemos tomorrow, dice.
2: Nos vemos tomorrow.
1: See you later.
2: Sí. Vengo manejando y escribiendo y está difícil. Ah, no. Mi Raúl, ánimo pues.
1: Audio, mi Raúl.
2: No quiere nada, mi Raúl.
1: No
2: está
1: nada.
2: Indispuesto el día
1: Además
2: de hoy.
1: Se quiere andar quejando.
2: Cuídense mucho, muchachos. Nos escuchamos el día de mañana. Ya se la saben, a las 7 de la tarde, mi team. Y yo soy Brandon Carrillo.
1: Yo soy Vianey Herrera.
2: Esto fue La Última.
1: Y nos vamos. Chao, chao.
2: ¡Fuga!

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1: 9.4
2: 25 grados centígrados.
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2: 9 y 10. 25 grados centígrados.

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2: 917 25 grados centígrados.

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2: 924
1: 20.

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2: 931. 25 grados centígrados. 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
2: 945
0: 24 grados centígrados.

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2: 952. 24 grados centígrados.

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2: 9.56.
0: 24 grados centígrados.
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1: 24 grados centígrados.
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0: Exa FM 95.5, 10:30, 24 grados centígrados.
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Ponte Exa FM 95.5 10:37. 24 grados centígrados.

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0: Exa FM 95.5 1050 24 grados centígrados.
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0: Exa FM 95.5 11:16 24 grados centígrados.
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1: 1129 24 grados centígrados.
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2: 11:37. 24 grados.

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1: 1156 24 grados centígrados.
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4: ¡No corras! ¡Te vas a caer! ¡No toques eso! ¡Está sucio! ¡Deja! Yo lo hago por ti. Ponte suéter para que no te dé frío.
5: ¿Te suenan esas frases?
4: Tal vez las escuchaste de niño, o tal vez tú mismo las dices ahora, como papá o mamá. Nacen del amor, sin duda. Pero la ciencia advierte que cuando el cuidado se convierte en control excesivo, los hijos no crecen más seguros, sino más frágiles.
6: Ahí ponlo donde estaba. Mañana venimos por él.
4: La crianza implica tres cosas fundamentales. Proteger a los hijos para que no corran peligro.
5: Formarlos para que desarrollen habilidades con seguridad y confianza.
4: Y enseñarles a construir relaciones afectivas basadas en el buen trato. Cuando estos elementos funcionan bien, los padres se convierten en la principal figura de apego del niño. Pero cuando el miedo y la ansiedad dominan la relación, aparece la sobreprotección parental. A estos padres se les conoce como hiperpadres o padres helicóptero, porque sobrevuelan constantemente sobre las decisiones y actitudes de sus hijos. Evitan ponerles límites.
5: Les resuelven los problemas.
4: Incluso les hacen la tarea.
5: Responden de inmediato a cada demanda
4: y se sienten tremendamente culpables cuando no pueden evitarles cualquier momento desagradable. Todo por un miedo en el que ven al mundo como un lugar amenazante y quieren librar al niño de toda dificultad. ¿Y qué pasa con esos niños cuando crecen? Las consecuencias son serias y van más allá de lo que uno imagina. Falta de autonomía.
5: Baja autoestima.
4: Miedo constante ante lo desconocido.
5: Una gran necesidad de aprobación para sentirse valiosos.
4: Además, como siempre les resolvieron todo, cuando enfrentan un problema de verdad, tienden a huir o a paralizarse. La lista continúa. Altos niveles de estrés, falta de empatía e incluso conductas antisociales. Es una cadena que empieza en la infancia y puede arrastrarse hasta la vida adulta. El problema de un niño sobreprotegido es que nunca prueba cómo puede volverse independiente y autónomo. Pero hay buenas noticias. La sobreprotección se puede prevenir. Primero, observándote a ti mismo. ¿Tu nivel de estrés o ansiedad está guiando tus decisiones de crianza? Si es así, no dudes en pedir apoyo profesional. Segundo, presta atención a tu hijo. ¿Qué necesita realmente? ¿Protección o espacio para explorar? Identifica sus características, sus fortalezas y lo que de verdad requiere de ti. Tercero, escucha a otros padres. Comparte experiencias. A veces, la mejor guía viene de quien ya transitó ese camino. Y sobre todo, detente y respira antes de actuar. El día a día puede acelerarnos tanto que olvidamos que los hijos necesitan tropezar para aprender a levantarse. Cuidar no es lo mismo que controlar.
5: Amar no es lo mismo que impedir.
4: Los hijos no necesitan un helicóptero que sobrevuele cada paso que dan. Necesitan una base segura desde la cual lanzarse a conocer el mundo, con sus raspones incluidos. Porque un rodillazo raspado se cura con una gasita, pero la falta de autonomía puede doler toda la vida. Con información de la doctora Mariana Gutiérrez Lara, de la Facultad de Psicología de la UNAM. Les saluda Mónica Genis.
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1: 24 grados centígrados.
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2: 12:22. 23 grados centígrados.

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2: 1228 24 grados centígrados.
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1: 1250
2: 23 grados centígrados.
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1: 12:58. 23 grados centígrados.

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1: 1:21. 23 grados centígrados.

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1: 1:31. 23 grados centígrados.
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1: 1:37. 23 grados centígrados.

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1: Exa FM 95.5. 1:44. 23 grados centígrados.

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1: Una 51.
2: 23 grados centígrados.
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1: 2:14.
0: 23 grados centígrados. 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
1: 23 grados centígrados.

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0: Exa FM 95.5 249 22 grados centígrados.
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2: 3.6
0: 22 grados centígrados.

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1: 316. 22 grados centígrados.
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1: 329 22 grados centígrados.
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2: 335.
0: 22 grados centígrados.

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1: 348 22 grados centígrados.
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1: Exa FM 95.5 356. 22 grados centígrados.

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2: 4 con 4. 22 grados centígrados.

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1: 4 y 10. 22 grados centígrados.

Exa FM 95.5 413 22 grados centígrados. 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
2: 419. 22 grados centígrados.

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1: 429
0: 22 grados centígrados.
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3: 437
4: 22 grados centígrados.

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1: Exa FM 95.5 443. 22 grados centígrados.

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2: 457 22 grados centígrados.

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1: 5 y media.
0: 22 grados centígrados.
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1: 549
0: 22 grados centígrados.
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qué buena rola estamos escuchando en estos momentos. ¿Cómo está, oiga? La rola es de Stevie Wonder, My Love Is With You, dedicada justamente a las víctimas de armas de fuego, porque hoy es el Día Internacional contra las armas de fuego, o bueno, a favor, mejor dicho, de la destrucción de las armas de fuego. Hoy es santo de Leire, felicidades a Leire, Verónica, también de Everilda, de José y de Joaquín. Hoy también hay otras celebraciones, llevamos ya en este 2026, pues un poquito más días de los que nos faltan. Estamos en el día 190 del año. ¡Qué año tan convulso, tan vertiginoso, tan intenso! Nos quedan a usted y a mí 175 días y se acaba el 2026. 6:08, me da muchísimo gusto poderlo saludar. Vámonos con todo. Esto es MBS Noticias, yo me llamo Luis Cárdenas.

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1: ¿Qué tal amigos de MBC Noticias? Les informo el pronóstico del tiempo desde el Servicio Meteorológico Nacional. Actualmente, la persistencia de las circulaciones ciclónicas y vaguadas en niveles medios y altos de la atmósfera, además de canales de baja presión, el ingreso de humedad y el desplazamiento de las ondas tropicales número 16 y 17 sobre las costas del Pacífico, centro y sur del país, mantendrán las condiciones para chubascos y lluvias fuertes a muy fuertes, con descargas eléctricas y posible caída de granizo en la mayor parte del territorio nacional, pronosticándose lluvias puntuales intensas en zonas de Jalisco, Veracruz y Tabasco. Por otra parte, el anticiclón en niveles medios de la atmósfera mantendrá el ambiente caluroso a muy caluroso sobre entidades del noroeste y norte de la República Mexicana, prevaleciendo la onda de calor en Baja California Sur, Sonora y Sinaloa, e iniciando en zonas de Michoacán y Oaxaca. Para el Valle de México tenemos por la mañana cielo medio nublado con bruma, ambiente fresco en la región y frío en zonas altas, mientras que por la tarde se pronostica ambiente templado a cálido, cielo nublado, con probabilidad de chubascos y lluvias puntuales fuertes en la Ciudad de México y en el Estado de México, las mismas que podrían acompañarse con descargas eléctricas y la posible caída de granizo. La temperatura mínima en la Ciudad de México oscilará de 13 a 15 grados Celsius y la máxima de 23 a 25 grados Celsius, mientras que para Toluca, Estado de México, se prevé una temperatura mínima de 7 a 9 grados Celsius y una máxima de 19 a 21 grados Celsius. Se pronostica viento de componente sur de 10 a 20 kilómetros por hora, con rachas de hasta 40 kilómetros por hora en zonas de tormenta. Informó el pronóstico del tiempo Boris Hernández, desde el Servicio Meteorológico Nacional de la CONAGUA.
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2: A las 7:30 de la mañana, la presidenta Claudia Sheinbaum encabezará su conferencia de prensa matutina. Más tarde, al mediodía, presidirá el programa Sí al Desarme, Sí a la Paz en la Basílica de Guadalupe. A las 11 de la mañana, la CONDUCEF dará una conferencia de prensa para la firma del convenio de colaboración con la UIF. A las 11:40 de la mañana, la Cruz Roja Mexicana realizará una ceremonia de reconocimiento al equipo USAR nivel pesado, integrado por los especialistas que representaron a México durante la misión humanitaria desplegada en Venezuela. Hoy, Irán sepultará al que fuera su líder supremo, Ali Khamenei, en la ciudad sagrada de Mashhad, tras 5 días de actos fúnebres. El canciller alemán Friedrich Merz comparecerá a petición propia en la Cámara Baja del Parlamento para informar sobre la cumbre de la OTAN en Ankara. El presidente de Corea del Sur, Lee Jae-myung, comenzará una visita oficial a Mongolia. El primer ministro de India, Narendra Modi, viajará a Australia para reunirse con su homólogo Anthony Albanese. Y la Organización Panamericana de la Salud dará una conferencia de prensa sobre la situación sanitaria en las zonas afectadas en Venezuela y las acciones en marcha para apoyar la respuesta de salud tras los sismos del pasado 25 de junio.
3: Gran programa tenemos el día de hoy, 9 de julio, el año 2026. Harta cosa que comentar. ¿Cómo se están haciendo bolas con el tema del secuestro del Mayo Zambada? Ay, pobrecito, lo secuestraron. Ojalá si fueran de indignados, ojalá le pusieran así poquitita atención a la crisis de desaparecidos que tiene el país, a las tragedias que se van acumulando día con día, a las guerras del narco. Pero no, les preocupa que el socio de alguien, quién sabe de quién, pero de alguien pesado, ¿eh? Quién sabe de quién, haya estado secuestrado y llevado a Estados Unidos, que, pues, interesante el verbo, porque tiene mucho que ver con la ideología. Si eres muy pro 4T, muy pro peje cabecita de algodón, secuestraron al Mayo, violaron la soberanía. Los gringos dicen extracción, otros le llaman captura. Muy interesante el verbo. Yo me rehúso totalmente a estar utilizando el de secuestro, pero bueno, le cuento los verbos que utiliza el poder. Secuestro, el que tiene el país en libertades. Ese sí, cañón. No hay libertad económica, tienes que pagar derecho de piso. No hay libertad política, te pone el narco a los candidatos. Ese sí es secuestro, para que vea. Pero bueno... ¿Qué quieren que... Perdón. ¿Qué quieren que Estados Unidos les mande al Mayo? No, ahorita... ¿Cómo se dice y tu nieve de limón en inglés? O sea, ya sé literalmente cómo, pero ¿qué expresión tendrían ustedes para algo así en inglés, no? Perdóneme, es que sí me da mucha risa. Que Ken Salazar es el responsable. Lo van a meter al Moloya, ¿no? Me encanta el Bajo Reserva del Universal de hoy. ¿Sí lo leyó? Le adelanto. Le dice el Bajo Reserva, si no lo ha leído. Pues sí, que el miedo y el terror de Ken Salazar será que no podrá presentar el libro en México, ¿no? Esas lo detienen en México. O sea, realidad alterada, nivel 4T, cayó. Está bueno, se están haciendo muchas, muchas bolas con el tema. Se va a poner interesante. ¿Qué vale Rocha Moya, eh? ¿Por qué tanta defensa a un narco? ¿Qué sabe Rocha Moya? Platicaremos de eso. Hablaremos del exdirector de Pemex, Víctor Rodríguez Padilla, se queda en prisión preventiva justificada por el miedo de fuga. Sus abogados alegan la edad, tiene 70 años de edad. Y además también que hubo agresiones de María Felicia Jiménez. Al parecer se llevaban horrible, perros y gatos. Que en algún momento la señora le clavó un bolígrafo en la mano. También dice el señor este Víctor Rodríguez Padilla. Al rato platicamos de este drama político que, bueno, pues tiene a otro exdirector de Pemex en la cárcel. Y hablando de exdirectores de Pemex,

0: más adelante, pero pues en el marco de las vendetas políticas podríamos llegar a ver una prisión preventiva. Hablaremos de Venezuela, hablaremos también del FMI, recorta el pronóstico de crecimiento para México a 1.2%, y eso si bien nos va. En fin, harta cosa. 6:16, me llamo Luis Cárdenas, vámonos con todo.
1: Estados. Sinaloa.
2: Fuerzas federales abatieron a Cristian Guadalupe N., alias Texas, o 01, identificado como presunto jefe de Plaza de los Chapitos en Culiacán. El secretario de Seguridad, Omar García Harfuch, informó que durante la desarticulación de la célula delictiva, el personal militar fue atacado por civiles armados y repelió la agresión en defensa de su integridad. Además, 4 personas fueron detenidas y se aseguraron armas largas, cartuchos, droga y vehículos. La Fiscalía Estatal detuvo a otro presunto implicado en el robo de 5 millones de pesos contra el Banco Bienestar ocurrido en el municipio de Guadalupe el pasado 22 de junio, por lo que suman 4 detenciones. El sujeto fue identificado como Ignacio N., de 57 años, y de acuerdo con las indagatorias, sería cuñado de la gerente de la sucursal bancaria, quien habría planificado con sus cómplices un robo a mano armada para cubrir un desfalco. El ahora imputado fue ingresado al Cerezo Estatal a disposición de un juez de control.
1: Campeche.
2: Fue localizada sin vida la pareja reportada como desaparecida desde el pasado 29 de junio, luego de que sujetos armados la interceptara y amagara cuando se dirigían a su rancho ubicado en la colonia rural La Chiquita. Las autoridades dieron a conocer que los cuerpos de Francisco Rocha Zapata y Edith Ortega a Bilbao fueron encontrados en un predio en el municipio de Escárcega. Durante las labores de búsqueda, las hijas del matrimonio denunciaron haber recibido amenazas e intentos de extorsión.
1: Puebla.
2: Debido a las desfavorables condiciones climatológicas, elementos de protección civil y rescatistas pausaron las labores de búsqueda en la gruta de Chichicazapán del municipio de Cuetzalan, luego de que fuera localizado sin vida uno de los integrantes de la familia que quedó atrapada por una repentina inundación a causa de las fuertes lluvias. 2 personas más fueron rescatadas, mientras 3 más permanecen desaparecidas. El edil Oscar Paula Cruz aseguró que este jueves se reanudarán las labores de búsqueda a primera ahora.
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3: El 9 de agosto de 2024, el entonces embajador de Estados Unidos en México, Ken Salazar, sostuvo que el gobierno de su país no participó en esta operación.
4: ¿Hay alguna orden de aprehensión en contra del piloto de la aeronave?
5: El piloto fue deportado, siguió operando, cometiendo delitos en México, es la información que consta. Fue detenido por portación de armas y fue entregado con base en la Ley de Seguridad Nacional al gobierno de Estados Unidos.
6: No había sorpresa, como lo dije aquí, no fue nuestra operación, no fue nuestro avión, no fue nuestro piloto. Entonces, muy claramente lo digo aquí en el libro, que esa es la verdad.
7: ¿Es la confianza, diputado?
8: Me parece que de momento sí. No, la pérdida de la confianza es fundamental, sobre todo si el gobierno de México está haciendo un esfuerzo tan importante en la lucha contra el crimen organizado, porque somos empáticos con las muertes que ha tenido el pueblo estadounidense a causa del fentanilo.
9: Lo que me sorprende es cómo el gobierno de manera sistemática lo que hace es defender narcotraficantes y narcogobernadores.
10: Eso lo tendrán que investigar, pues eso es un hecho que ya sucedió. Pero lo que es lamentable es que Morena no combata al crimen, eso es lamentable. ¿Y por qué estamos en este problema como país? Bueno, pues porque Andrés Manuel López Obrador dijo abrazos, no balazos.
11: Ahí no hay perspectiva de género que analizar, está claro que la quiso matar. Incluso hubo un intento de asfixiamiento, ahí la estaba asfixiándola, o sea, es una brutalidad.
12: Entonces, debería de ser juzgada por intento de feminicidio, tentativa.
11: Es tentativa de feminicidio.
13: Ya lo están magnificando ustedes y ya están, créanme, ese es el problema que estamos viviendo, ¿sí? La mediatización.
12: O sea, el linchamiento.
13: Permítanme,
12: mediático.
13: El linchamiento mediático, claro, lo están sentenciando sin previo juicio.
14: Abiertamente lo digo, tienen una urgencia de meter a la cárcel a mi representada, pero la máxima autoridad de este país. Nos llamó mucho la atención que 2 veces pronunciara de, en este caso, la máxima autoridad.
15: ¿Está hablando de la presidenta?
14: Sí, por supuesto, la presidenta de la República.
16: Fue una reducción en general de las estimaciones a las economías globales por parte del FMI. No fue una revisión exclusiva a la economía mexicana, digo, una revisión hacia la baja en general de la economía global.
15: porque mientras gastan un cuarto de millón de pesos en solo 4 candiles de lujo para el vestíbulo, pues la verdad es que nos parece terrible, porque los

0: Usuarios de la línea 2 y de toda la red padecen fallas diarias.
1: Pues hay que ponernos de acuerdo en estos 10 años cómo va a continuar el tratado. Y pienso, la verdad, que se va a renovar por otros 16, aunque sea dentro de 4 o 5 años.
2: Con toda la humildad del paraguayo, y este hijo de puta le niega la mano y le grita en la cara. Eso no es francés. Eso no hubiera hecho un francés nunca, nunca.
3: No creo que la guerra con Irán vuelva a empezar. Creo que va a terminar muy rápido. Atacaron un par de barcos, así que nosotros los atacamos mucho más fuerte. Cuando ellos nos atacan, nosotros atacamos 10 veces más fuerte.
4: Seis de la mañana con 22 minutos. Espérenme. Ay, alguien me está haciendo vudú. Como que no quieren que digamos cosas, ¿no? Bueno, ya. Ya, es que tenía muchos estornudos. Desde hace rato traía el estornudo deporado, pero ya salió. Gracias. Perdóneme usted por iniciar así este jueves. Cuídese de las lluvias. Está bien raro el cambio de clima. 6:22. Hoy es 9 de julio. Me escucha a través de un podcast. Qué gusto me da poderlo saludar. Estamos en todos lados rompiendo la barrera del tiempo y el espacio. Cualquier momento, cualquier lugar. En MBS Noticias. Le recuerdo también que estamos en vivo en Dish, en Megacable. Estamos también en estos momentos en el stream. Estamos en la familia MBS, en La Mejor, en Exa, en todos lados, hasta en La Sopa. Gracias por dejarnos estar con usted un ratito en esta mañana, por dejarnos ser parte de su vida. Y tenemos harta cosa que informar. Vámonos con todo. Ahí le va. La Fiscalía General de la República no acusa al Mayo Zambada. No. No acusa al Chapo Guzmán. No. Acusa, bueno, no a los narcos, no al Mencho, no al cártel Jalisco, no a General. No. La FGR acusa a Ken Salazar, ese güero con sombrero que nos engañó a todos pensando que era buena onda y no. Ese que se parecía a un personaje de la Pantera Rosa, a Ken Salazar. Era un mentiroso, un infiltrado. Es que no aguanta el chiste, se lo juro, no aguanta el chiste esto que está presentando la FGR. Que Ken Salazar mintió en el caso del Mayo Zambada. Órale, va. René Cruz, buenos días.
5: Luis, buenos días. La Fiscalía General de la República afirmó que Ken Salazar, ex embajador de Estados Unidos en México, incurrió en falsedades en torno al secuestro de Ismael El Mayo Zambada. Por ello, Ernestina Godoy, titular de la institución, informó que se abrieron nuevas líneas de investigación, las cuales podrían extenderse al funcionario norteamericano. Sin embargo, Raúl Jiménez Vázquez, fiscal de control competencial, precisó que Ken Salazar no podría ser sancionado ya que goza de inmunidad diplomática. Asimismo, Godoy Ramos dio a conocer que la FGR no ha ampliado la investigación por otros delitos en contra de Rubén Rocha y sus colaboradores. Más adelante los detalles de la información.
4: De acuerdo a la fiscal, que hay que reconocer que hizo conferencia de prensa, yo pensé que iba a ser un video, una especie de comunicado en dado caso, pero no, sí hizo una conferencia de prensa y eso se reconoce, ¿eh? Que ni qué. Difícil la narrativa, muy, muy difícil de sostener, más allá del grupo sectario Ciego 4T. Digo ciego con respeto, no se me enoje. O sea, hay gente que cree pie juntillas lo que diga el gobierno. Y lo que digan, y a morir. Oye, fueron los aliens. Por ahí ya se está yendo esta narrativa. De acuerdo a la Fiscalía General de la República, el ex embajador Salazar mintió sobre la implicación de su país en la salida del Mayo Zambada. So what? O sea, ¿ustedes creen que el único camino de comunicación, el único canal, es Ken Salazar? Si Estados Unidos quería que López Obrador se enterara que el Mayo iba a ser capturado, Estados Unidos lo hubiera comunicado, ¿eh? Hay 45,000 canales de comunicación. O sea, lo pudo haber hecho hasta por una llamada directa. Por cierto, Trump no gobernaba, gobernaba Joe Biden. Nomás para que nos demos una idea del tiro que es, ¿eh? Esto es un cambio en el estado profundo norteamericano. No es un capricho de Donald Trump. Y bueno, y si Ken Salazar mentía, es un embajador de Estados Unidos, no es un funcionario mexicano. Él cuida el interés de Estados Unidos, de Norteamérica, no de México. O sea, ¿neta? Yo me lo pregunto con todo el respeto del mundo. ¿O de verdad son tan ingenuos? ¿O de verdad piensan que somos tan idiotas? No lo sé. No sé si son así de pánfilos o si nos consideran así de babosos. La neta, no tengo idea. Quiero pensar que es una inocencia, quiero pensar que es una falta de, no sé, de experiencia, siquiera hasta de malicia, ¿no? Porque ya ve que ellos presumen que son re buenos. Pero, ¿no ven que el problema aquí es la falta de confianza de Estados Unidos en México? ¡Wow! Dijo ayer el titular de la Fiscalía Especializada de Control Competencial, Raúl Jiménez, que debido a la figura de inmunidad diplomática... ¿Tú crees que debido a la figura de inmunidad diplomática? ¿O tendrá que ver uno que es gringo? ¿Y dos que es embajador? O sea, bueno, que él no puede ser llamado a declarar. Pues no, güey. O sea, pues no. No hay manera. O sea, ¿neta? Escuche usted.
6: Las consecuencias no son necesariamente penales. Y no lo son, número uno, porque los embajadores, en el desempeño de su representación diplomática, gozan de lo que se conoce técnicamente en derecho internacional como la inmunidad diplomática internacional. Este principio fue claramente violentado por el embajador en su momento, Ken Salazar, porque de acuerdo a la información que se está acopiando en la respectiva carpeta de investigación, su afirmación en el sentido de que no hubo intervención de elemento alguno de agencias estadounidenses en el operativo en cuestión resulta falsa de toda falsedad. Tuvimos una respuesta, y esta respuesta expresada en números, del total de 11 datos específicos, datos duros que solicitó la Fiscalía, la respuesta fue en número de 6 y tenemos pendiente 5 cuestiones que no han sido hasta este momento debidamente solventadas por el Departamento de Justicia de los Estados Unidos. A la fecha se han emitido por parte de la Fiscalía, a través del área de asuntos internacionales, 16 oficios recordatorios.
4: Y puede mandar 160. No van a responder tampoco. O sea, a ver, es claro lo que estamos viendo aquí. ¿Hay una participación de Estados Unidos? Pues claro que hay una participación de Estados Unidos. Ken Salazar respondió en una entrevista que dio ayer un poco de emergencia frente a todo esto en N+, Univision, allá en los Estados Unidos. Entrevista en español, por cierto. Ken Salazar es solvente en el idioma español, habla muy bien. Esto fue lo que dijo.
7: ¿Cómo podemos explicar entonces que el FBI en ese momento esté presentando el avión en el que se habría hecho ese operativo, en el que se habría hecho ese traslado?
8: Mira, yo estuve en mucha comunicación con el fiscal y con su equipo. El fiscal Gertz, con la dirección del gobierno de México, envió a sus líderes a venir a Juárez, cruzar la frontera, el paso, para ver el avión, para ver toda la evidencia que tenía ahí. Eso se lo presentamos con puerta abierta. Entonces, no había sorpresa. Como lo dije aquí, no fue nuestra operación, no fue nuestro avión, no fue nuestro piloto. Entonces, muy claramente lo digo aquí en el libro, que esa es la verdad.
7: Cuando la presidenta Sheinbaum dice quién miente, usted está diciendo que esta es la verdad. Entonces, ¿miente el FBI al presentar ese avión?
8: No, porque el avión está de este lado, confiscado ya por los Estados Unidos.
4: ¿Quién miente? ¿Miente el FBI diciendo si fue mi operación? El FBI está orgulloso de su operación, se llama Air Kings la operación, y son operaciones secretas. O, lo cual todo apunta podría ser así, que en Salazar tampoco tenía tanto la confianza ya de las élites estadounidenses. Lo llamaron en su momento, le jalaron las orejas, ¿se acuerda? Pues era más López Obradorista que Monreal. O sea, Ken Salazar era ultra mega López Obradorista. En algún momento le jalan las orejas, allá en Estados Unidos. Lo mandan llamar. Dicen, oye, tú responde a los intereses de acá, carnal. O nacionalízate y ya va, bye, ¿no? O sea, Ken Salazar respondía, se supone, a los intereses gringos. De pronto era ya muy pro López Obrador. Y le terminan por jalar las orejas poquito antes, de hecho, poquito antes, poquito después, si no me equivoco, ahorita lo de la fecha precisa, cuando es llamado a Estados Unidos, y cambia por completo ya la actitud de Ken Salazar, sobre todo por el tema de la reforma judicial. Y ahí, pejecito cabecita de algodón, no, bueno, le pegan en la autocomplacencia y manda al carajo a Ken Salazar. Le cierran la puerta. Pues ahí está. El que con cuervos se junta, termina escribiendo un libro que no va a poder presentar en México, ¿no? Ni modo. Oiga, pero Estados Unidos también está muy preocupado porque Arturo Ávila dice que no se trata de que Estados Unidos pierda la confianza en México, se trata de que México ya perdió la confianza en Estados Unidos. Pobre, sí. No, bueno, Trump. No, deje usted las broncas globales. Ha de estar preocupadísimo por la declaración que dio Arturo Ávila. Escuche usted.
9: Lo peor que puede pasar en una relación entre dos naciones como las nuestras es la pérdida de la confianza.
10: ¿Se perdió la confianza, diputado?
9: Me parece que de momento sí, ¿no? La pérdida de la confianza es fundamental, sobre todo si el gobierno de México está haciendo un esfuerzo tan importante en la lucha contra el crimen organizado, porque somos empáticos con las muertes que ha tenido el pueblo estadounidense a causa del fentanilo, tan empáticos que hemos modificado la Constitución, que hemos elevado prisión preventiva oficiosa a este delito, el consumo, la elaboración, tan empáticos que nuestros soldados y nuestras soldadas han dado su vida, ¿no?, por detener a criminales que se dedican a esto.
4: O sea, ¿los soldados han dado su vida por proteger a Estados Unidos? Ordenen sus ideas, porque según yo, los soldados han dado su vida por protegernos a nosotros, los mexicanos, frente al embate de los cárteles, que por cierto protegen varios funcionarios de la 4T. Rubén Rocha Moya. ¿Empáticos? ¿Tienes a un narcogobernador protegido? ¿Empáticos? ¿Tienes a un narcosenador protegido y le pagan con un cheque porque están bloqueadas sus cuentas? ¡Qué empáticos! O a lo mejor sí, pero ni empáticos con el pueblo estadounidense ni con el pueblo mexicano, ¿eh? Pérdida de confianza ya hay. No sé si se han dado cuenta. El operativo del Mayo lo revela a cabalidad. Estados Unidos no confía en gran parte de las operaciones en México. Lo mejor, decía el peje, es lo peor que se va a poner. 6:33, déjeme voy a una rápida pausa y regreso. Estamos en MBS Noticias.
11: Titulares del mundo. Times, Estados Unidos.
12: Estados Unidos vuelve a bombardear Irán tras romperse la tregua. Trump sopesa un bloqueo.
11: Washington Post, Estados Unidos.
12: Trump, la tregua con Irán ha terminado.
11: El País, España.
12: Fiscalía acusa a Peinado de desproporción y de idear una confabulación.
11: Le Monde, Francia.
12: Condenada, Marine Le Pen impone sus candidaturas.
11: The Guardian, Reino Unido.
12: Revelado, más transacciones de reforma reportadas, vale millones a la agencia contra el crimen.
11: Der Spiegel, Alemania.
12: El nuevo eje del mal.
11: Corriere della Sera, Italia.
12: Trump, la incursión en Irán y las armas en Kiev.
11: Funcho de São Paulo, Brasil.
12: Trump reanuda sus ataques contra Irán, siembra dudas sobre el acuerdo y sacude los mercados.
11: El Clarín, Argentina.
12: Construcción subió fuerte un año y se desplomó la industria.
11: Al Jazeera, Medio Oriente.
12: Los ataques de Irán contra los países del Golfo continúan tras los intensos bombardeos estadounidenses.
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13: 6:35,
11: 22 grados centígrados.
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0: 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El Universal.
1: Gobierno y Fiscalía avientan caballería contra Ken Salazar. Pese a que no planean acciones legales en su contra, el gobierno federal y la FGR enfilan baterías hacia Ken Salazar, ex embajador de Estados Unidos en México, por mentir al decir que agencias de su país no participaron en la captura del Mayo Zambada y hasta lo investigan por violaciones graves. Salazar dijo que no mintió, pues no fue un avión, ni un piloto, ni operación de su gobierno.
0: Milenio.
1: Solo la impunidad salva a Ken de mentiras y violaciones. FGR. No era nuestro piloto, ni nuestro avión, ni nuestra operación, ratifica el ex embajador. Estados Unidos identifica a Juan Carlos Valencia, el 03, como sucesor del Mencho.
0: Reforma.
1: Exime FGR a Rocha y ahora acusa a Estados Unidos. Niegan haya pruebas de vínculos del gobernador con el narco. Reporta Godoy violaciones graves de estadounidenses en caso de El Mayo.
0: Excelsior.
1: Indagatoria sobre caso Zambada fue obstruida, acusa la FGR. Ernestina Godoy detalló que durante las diligencias se les impidió realizar peritajes completos, tomar fotografías de los indicios y acceder a información clave.
0: Animal político.
1: Secretaría de Relaciones Exteriores publica comunicaciones con Estados Unidos sobre solicitudes de captura contra Rocha.
0: La Jornada.
1: Pruebas de que FBI entró a secuestrar al Mayo Zambada. Indaga la FGR graves violaciones al derecho mexicano e internacional. La mentira de Ken Salazar significa una transgresión al principio de buena fe. Godoy.
0: El Financiero.
1: Crece empleo formal 2% anual en junio. Alza Novista en 2 años. IMSS. El número de trabajadores afiliados llegó a 22.780.000, el más alto para un sexto mes desde que hay registro.
0: El Economista.
1: Empleo formal se recupera en junio. Se crearon 61.023 nuevos puestos. Las plataformas digitales impulsaron la nómina con 40.496 nuevas altas laborales asociadas a estos servicios.
0: Reporte Índigo.
1: Homicidio, más cárcel, el delito sigue. La nueva Ley General para Prevenir, Investigar, Sancionar y Reparar el Delito de Feminicidio plantea investigar toda muerte violenta de una mujer como feminicidio y aumentar las penas hasta 70 años. Sin embargo, colectivos sostienen que sin prevención y presupuesto, la reforma será insuficiente.
0: El Sol de México.
1: Estados Unidos señala a el 03 como sucesor de El Mencho, Juan Carlos Valencia González. El Centro Nacional de Contraterrorismo informa que el sujeto tomó el control del cártel Jalisco Nueva Generación.
0: La Prensa.
1: Temor. Es urgente que nos arreglen esto. No sabemos si esto se va a caer en algún momento, dicen vecinos por el hundimiento afuera del zoológico de Aragón, que afecta su movilidad, la vialidad y el transporte.
0: La Crónica.
1: Desde Europa, apoyo al Plan México. México y Suiza pactan renovación de acuerdo comercial. Resaltan intenciones de abonar al país.

6 de la mañana con 43 minutos. Ahí le va la frasecita de hoy. Es de el gran Carl Jung. Lejos de las polémicas en torno a la psicología y a que sí, que sí no, que sí esta corriente, que aquella. Yo en lo personal sí soy muy, muy seguidor de muchas cosas de Carl Jung. Me apasiona. Hay un libro hermosísimo. Ya no lo tengo, pero híjole, ahí podías ver, porque además estaba ilustrado y todo, y los pensamientos de Carl Jung, su cuestión esta de los arquetipos. No sé, muchas cosas. Me late mucho Carl Jung. Y esta es una frase de Jung, de este psiquiatra suizo, fundador de la psicología analítica, que exploró el inconsciente colectivo y los arquetipos. Dice Jung: lo que niegas te somete, lo que aceptas te transforma. Todo se trata de aceptar. Así es. Puede no gustarte muchas veces, de hecho no te va a gustar. Y entonces te vas a negar y a negar y a negar. Y es que yo quiero que el mentado cielo sea naranja. Pues es que ese es azul, carnal. ¡No! De pronto puedes aceptar que el cielo es azul. Y a lo mejor en una de esas se te ocurren más cosas. A lo mejor en una de esas, esa aceptación termina por transformarte. Lo que niegas te somete. Lo que aceptas te transforma. Pásala bonito. Gracias por dejarme estar contigo. Te mando un gran, gran abrazo. Y recuerda que vales un friego solo por estar, por vivir, por respirar. Quiérete. Quiere mucho, pero quiérete mucho. Esto también pasará. No hay nada permanente en esta vida. A veces no es tan en serio. No me tardo.

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1: El Instituto Mexicano del Seguro Social informó que al 30 de junio el país registró casi 23 millones de puestos de trabajo afiliados al Seguro Social, representando la cifra más alta para un mes de junio desde que se lleva dicho registro. El IMSS detalló que durante el mes de junio se crearon 61.023 empleos. Además, en el primer semestre del año se han sumado 262.000 nuevos puestos de trabajo. El instituto destacó que actualmente más de 9 millones de mujeres cuentan con empleo formal registrado ante el IMSS, representando el 40.4% de los registrados afiliados al instituto. En el marco del cierre del ciclo escolar 2025-2026, la Secretaría de Educación Pública destacó que la nueva escuela mexicana se consolidó como un nuevo modelo educativo que coloca en el centro el aprendizaje, el bienestar y el desarrollo integral de niñas, niños y adolescentes. Mario Delgado, titular de la SEP, informó que en educación preescolar durante el ciclo escolar se atendió a 3.8 millones de niños, alcanzando una cobertura del 61.5% de la población de entre 3 y 5 años. Mientras que en educación primaria se registró una matrícula de 12.5 millones de estudiantes, con una cobertura del 98%. Además, en educación secundaria se alcanzó la matrícula de 6.3 millones de estudiantes. La Secretaría de Infraestructura, Comunicaciones y Transportes informó que de 2025 a 2030, en obras carreteras, educativas y deportivas, la inversión planteada es de poco más de 528 mil millones de pesos, mientras que la inversión mixta en autopistas ascenderá a más de 100 mil millones de pesos. En tanto, los proyectos ferroviarios se destinarán recursos por 586 mil millones de pesos y, finalmente, la inversión mixta en aeropuertos será de 136 mil millones de pesos. La dependencia destacó que en infraestructura educativa, la meta para este año es construir 19 bachilleratos y una unidad profesional interdisciplinaria en ingeniería del IPN en Tlaxcala. Para MBS Noticias, Paola Hinojosa Mira.
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2: 647
0: 22 grados centígrados.
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1: Ya estamos de regreso. 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Continuamos.

0: trascendió en la prensa. Reforma Templo Mayor.
1: La mala noticia para Donald Trump y su gobierno es que la FGR, que encabeza Ernestina Godoy, inició una investigación contra Estados Unidos por el secuestro y captura del Mayo Zambada. La buena noticia para los norteamericanos es que si la fiscalía no le encontró nada al sinaloense Rubén Rocha Moya que lo vincule con el narcotráfico, entonces en Washington pueden dormir muy tranquilos.
0: Bajo reserva del Universal.
2: Ahora que el ex embajador Ken Salazar ha sido señalado como un mentiroso por la presidencia y la Fiscalía General de la República, algunos se preguntan si el hombre del sombrero vendrá a México a presentar su libro Borderlands, en el que asegura que un empresario al que identifica como un susurrador le dijo que el entonces presidente López Obrador temía a lo que pudiera declarar a las autoridades de Estados Unidos el capo Ismael El Mayo Zambada, quien fue extraído de México y arrestado en territorio estadounidense. El temor de Don Ken, nos dicen, no debe ser la posibilidad de que sea detenido por haber mentido sobre una operación clandestina de las autoridades de su país en territorio mexicano, pues quedó claro que esa no es la intención. Lo que sí podría preocupar al señor Salazar es que las fuerzas vivas de la autollamada Cuarta Transformación le vuelvan imposible hacer alguna presentación de su libro que estaba planeado salir a la venta en el país a fin de este mes.
0: Confidencial, El Financiero.
1: Por urbanidad política, por inteligencia, Gerardo Fernández Noroña está en la lista de descartables para la presidencia del Senado, aseguró Ignacio Mier, coordinador de Morena. No crean que por la polémica que siempre arma, sino porque son 67 senadoras guindas y hay que considerar a todos los que han acompañado en la agenda legislativa, aunado a que, dijo, se requiere responsabilidad institucional. Ahora sí que, como diría Noroña, lástima Margarito.
0: Trascendió de Milenio.
2: Que el Verde llegó a Chihuahua a la voz de Ya se la saben y advirtió a Morena y PT por conducto de su coordinador político nacional, Arturo Escobar, que la alianza ahí está condicionada a que Cruz Pérez Cuellar sea designado coordinador y, por ende, candidato a la gubernatura, con lo que mete presión a la 4T al estilo San Luis Potosí y dificulta el proyecto del grupo que empuja a la senadora con licencia Andrea Chávez, quien ya se había visto antes de la caída en desgracia de Adán Augusto López.
0: Razones de la razón.
1: Relevante, nos informan el más reciente golpe que dio el ejército en Sinaloa, donde abatió a Cristian Guadalupe N., conocido como Texas, quien era jefe de plaza de los Chapitos en Culiacán. El sujeto había asumido ese rol el 23 de mayo de 2025 a la muerte de Jorge Humberto N., apodado La Perris, y se había convertido en principal generador de violencia en la entidad. Era responsable de ordenar homicidios contra grupos rivales, secuestros, extorsiones y robo de vehículos. Lo anterior se conoció gracias a labores de inteligencia que los pasados 7 y 8 de julio se tradujeron en operaciones realizadas por elementos del Ejército y la Secretaría de Seguridad Pública de Sinaloa. En dichas acciones informaron las Secretarías de la Defensa y de Seguridad y Protección Ciudadana a cargo de Ricardo Trevilla y Omar García Harfuch, respectivamente. Se logró detener a 4 personas y asegurar una ametralladora, 7 fusiles de asalto, 2 granadas de fragmentación, 42 cargadores y 3.170 cartuchos de diversos calibres, 100 dosis de cocaína, equipo táctico y de radiocomunicación y 2 vehículos.
0: Pepe Grillo, de Crónica.
2: En Jalisco se dice que Guadalajara resultó ser la mejor sede, la que tenía todo listo y a tiempo, la que implementó proyectos que evitaron a los turistas problemas al tomar un Uber luego de llegar al aeropuerto y siempre evitando violar las disposiciones federales al respecto. Y sí, todo lo dicho es cierto de acuerdo con lo expuesto por organismos turísticos y empresariales, pero no contaban con que esto se iba a ver literalmente enturbiado. Y por el agua que sale de las llaves, sale turbia incluso a chocolatada, y esta situación se presenta a alternativamente entre las diferentes colonias sin que a la fecha haya una explicación clara de lo que está pasando. El servicio de agua potable lo brinda una instancia denominada CIAPA a toda la zona metropolitana de Guadalajara, y para muchos, esta que fue una solución hace años, ahora representa una de las principales trabas para evitar que el agua puerca aparezca en las llaves domésticas. Un reto mayor para la gran sede mundialista.
0: Rayuela de la Jornada.
1: El señor embajador se creyó aquello de que una mentira repetida 1000 veces se vuelve verdad.
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15: Hay una indignación brutal, de capa caída, humillados, frente a una situación repleta de bochorno, dice la 4T, plañideramente, llorando prácticamente. Nos secuestraron al Mayo Zambada. Nos secuestraron al Mayo, caray. Ay, carrija. Ahora que está de moda eso de hablar de las realidades alteradas, ¿no? No, bueno, qué llanto, qué drama por el secuestro del Mayo Zambada. Ojalá se indignaran tanto por el secuestro de este país. Aquí está secuestrada la libertad económica, la extorsión rampante a todos los niveles. Extorsionan grandotes, medianos y chiquitos, pero de eso no dice nada. En este país secuestran la libertad de tránsito, por ejemplo. Hay levantones en cada momento. Secuestran la libertad de reunión. Cuidadito, llegan, te levantan. Y ahí está el caso de Roxana Guzmán, no más por citar el de la semana, ¿eh? Secuestran en este país la libertad política. ¿Y sabe por qué? Por la narcopolítica. Elecciones amañadas por la mafia. Gana el que dice el narco y el socio político que va a ganar. Y si no, balazos, no abrazos. ¿O a poco no? Pero de esos secuestros, nada. Ni tantita indignación, ni tantito drama, ni voz plañidera. Nada, nada. Ken Salazar, el ex embajador de Estados Unidos en México, es el responsable de haberle mentido al peje, de no soltar la sopa cuando capturaron al Mayo Zambada. ¡Un traidor a la patria! Es que ¿sabe qué pasa? Que Ken Salazar fue tan López Obradorista que a la 4T se le olvidó que él no responde ni respondía a los intereses de México, sino a los intereses de los Estados Unidos. O sea, neta, ¿qué van a hacer? ¿Sí le van a pedir la extradición de Ken Salazar a los gringos? Así como están pidiendo la extradición del Mayo Zambada, háganme el favor. Yo ya lo peor que puede... Ahora sí que el temor de Ken Salazar es que pues no va a poder presentar su libro aquí en México, ¿no? Lo tendrá que hacer vía Zoom, que en una de esas le van a querer echar el guante, lo van a querer detener, porque lo sienten como un traidor. En el fondo, de verdad que es hilarante, que es de risa loca contemplar cómo la narrativa radical de la 4T va a ser la causante de su propia desgracia. Están tan enfermos de soberbia que no pueden ver el reflejo ridículo en lo que en muchas ocasiones su narrativa se convierte. Están defendiendo a narcos a capa y espada. Están protegiendo a un Rochamoya antes que proteger al país. Y mire que hay otra gente que uno diría, sí, hay que defenderla, ¿no? Que hubiera una acusación contra personas en la 4T que tienen un muy buen currículum, que tienen una cuestión de izquierda probada, real. No, estamos hablando de un tipo, un Rochamoya, que era una nimiedad, que era nada. Ah, pero eso sí, amigazo de López Obrador. Queda claro que antes de que caiga Rochamoya, están dispuestos a entregar al país. Y eso me da mucha tristeza y mucha preocupación, por supuesto. La historia va a ser muy cruel con la 4T. Falta poco para que se comience a hablar del periodo de la narcotransformación. Pero mientras llega el juicio de la historia, vamos a ver, y por desgracia muchos quizá vamos a sufrir, la desesperación del monstruo herido, del leviatán lacerado. Y ese monstruo va a soltar unos golpes fortísimos. Porque aunque la narrativa está empezando a caer en el ridículo, tienen mucho poder. Y hoy dominan este país. Qué triste. Decía López Obrador, lo mejor es lo peor que se va a poner. ¿Cómo está, oiga? Me llamo Luis Cárdenas y le digo algo. Con el corazón en la mano, es un privilegio trabajar para usted. Neta, neta, de corazón, gracias por dejarme acompañarle. Gracias por dejarme estar. Gracias por dejarme ser parte de su vida. Para mí es un privilegio trabajar para usted. Usted es la brújula de este programa. Usted es la brújula de muchas cosas en nuestra vida. Gracias. Y gracias por esta increíble oportunidad. Esperemos estar a la altura. Estamos en Dish, estamos en Megacable, estamos en todos lados, hasta en La Sopa. Y estamos en MBS Noticias. Son las 7:05. Me llamo Luis Cárdenas. Vámonos con todo. La conferencia de prensa el día de ayer de la Fiscalía General de la República. Fíjese que pudo haber sido un comunicado, pudo haber sido un video. Hicieron conferencia de prensa y eso, al menos eso, se reconoce, ¿eh? El problema ahora es la narrativa. René Cruz, cuéntanos.
4: Luis, buenos días. La Fiscalía General de la República afirmó que Ken Salazar, ex embajador de Estados Unidos en México, incurrió en falsedades en torno al caso del secuestro de Ismael El Mayo Zambada. Asimismo, refirió que las autoridades norteamericanas han proporcionado datos falsos o imprecisos, razón por la cual la investigación se está tornando compleja. Ante ello, Ernestina Godoy Ramos, titular de la FGR, informó que se abrieron nuevas líneas de investigación, mismas que podrían extenderse al ex diplomático norteamericano.
7: Todo apunta a que estaríamos de cara a tres situaciones graves. una serie de violaciones al derecho mexicano e internacional, un pacto al margen de la ley, así como una mentira de un diplomático estadounidense, lo cual significa una transgresión al principio angular de la buena fe en las relaciones diplomáticas. Sí estamos hablando, lo mencioné en el mensaje, de posibles responsabilidades de Ken Salazar.
4: Sin embargo, Raúl Armando Jiménez Vázquez, titular de la Fiscalía Especializada de Control Competencial, precisó que el funcionario estadounidense no podría ser sancionado, pues goza de la inmunidad diplomática.
16: De tal manera que lo que ocurre en el desempeño de su función no puede ser investigado, perseguido o castigado. Ahora bien, es importante subrayar que de ninguna manera esto implica o conlleva algún señalamiento o presunción en el sentido de que al mentir el embajador Ken Salazar automáticamente estaba asumiendo la calidad de copartícipe o corresponsable en lo que ahora presumiblemente se esté evidenciando como un operativo por parte de la agencia norteamericana del FBI.
4: En conferencia de prensa, Godoy Ramos también dio a conocer que el gobierno de Estados Unidos rechazó entregar en extradición a El Mayo Zambada debido a que ya se encuentra sujeto a proceso. Del mismo modo, mencionó que la FGR no ha ampliado la investigación por otros delitos en contra de Rubén Rocha Moya, gobernador con licencia de Sinaloa, y de sus colaboradores. Luis, el reporte que tengo, muy buenos días.
15: Muchísimas gracias, gracias René Cruz. Por cierto, el ex embajador de Estados Unidos en México, Ken Salazar, ayer dio una entrevista en N+. Ahí dijo, no, el FBI no participó, o al menos no que yo me hubiera enterado. Cosa interesante porque es factible que ni siquiera Ken Salazar tuviera ya la confianza de la élite, del Estado profundo norteamericano. Solamente recordar, para la historia, Ken Salazar era ultra mega López Obradorista. Y López Obrador pensó que era de los suyos. Nada más que en algún momento, particularmente antes de que abducieran, secuestraran, extrajeran, capturaran al Mayo Zambada, el verbo que usted quiera, fue llamado a Estados Unidos. Le jalaron las orejas y luego regresó ya un Ken Salazar crítico por el tema de la reforma judicial, por ejemplo. Oye, carnal, pues tú trabajas para acá, ¿no? No para allá. Un embajador protege los intereses de su país, no del país donde está siendo embajador. Digo, no es tan difícil entenderlo, pero pues al parecer sí, un poquito. Escuche usted lo que dijo Ken Salazar en esta entrevista con N+, allá en Estados Unidos.
17: ¿Cómo podemos explicar entonces que el FBI en ese momento esté presentando el avión en el que se habría hecho ese operativo, en el que se habría hecho ese traslado?
18: Mira, yo estuve en mucha comunicación con el fiscal y con su equipo. El fiscal Gertz, con la dirección del gobierno de México, envió a sus líderes a venir a Juárez, cruzar la frontera El Paso para ver el avión, para ver toda la evidencia que tenía ahí. Eso se lo presentamos con puerta abierta. Entonces, no había sorpresa. Como lo dije aquí, no fue nuestra operación, no fue nuestro avión, no fue nuestro piloto. Entonces, muy claramente lo digo aquí en el libro, que esa es la verdad.
17: Cuando la presidenta Sheinbaum dice quién miente, usted está diciendo que esta es la verdad. Entonces, ¿miente el FBI al presentar ese avión?
18: No, porque el avión está de este lado, confiscado ya por los Estados Unidos.
15: Por cierto, ¿qué pasó con el piloto? Perdóneme, es que ya ni la risa. El piloto, que era clave, ¿no?, en todo esto. Bueno, pues, ¿qué cree? El piloto que trasladó a Ismael Zambada a Estados Unidos pidió ser deportado a México. O sea, cuando llegó y les entregó al Mayo y a Joaquín Guzmán, pidió ser deportado a México. Aquí en México regresó y siguió de narco. Luego lo detuvieron por portación de armas de fuego y lo entregaron a Estados Unidos cuando todavía nos llevábamos bien. ¿Por qué nos llevábamos bien? Pues porque no habían puesto a un Rocha Moya. Lo que quiebra todo es cuando ponen a uno de los suyos. Aquí México coopera siempre y cuando no me señales a uno de los míos. No me toques un Rocha Moya, no me toques un Insunza, no me toques narcogobernadores. Ahí fue donde quebró todo. Escuche usted. La historia, de verdad, es que no aguanta un chiste. Vea esto.
19: Es importante señalar que el FBI no proporcionó datos de identificación del piloto, solo señaló que este solicitó ser deportado inmediatamente a México. Servicios a la navegación en el espacio aéreo mexicano proporcionó el audio del momento en el que el piloto de la aeronave que transportó a Ismael N. solicitó a la torre de control del aeropuerto de Ciudad Juárez, Chihuahua, código transponder para ingresar a los Estados Unidos. Además, a través de dictámenes periciales en materia de audio, se logró la identificación del piloto.
4: ¿Hay alguna orden de aprehensión en contra del piloto de la aeronave?
20: El piloto fue deportado, siguió operando, cometiendo delitos en México, es la información que consta. Fue detenido por portación de armas y fue entregado con base en la Ley de Seguridad Nacional al gobierno de Estados Unidos.
15: No, no tenían ni idea de lo que estaba pasando. De verdad, no tenían ni idea. Pues ni modo. Por cierto, ¿y de Rochamoya? No, tampoco hay idea. Nada, nadita. ¿Que ya hay pruebas? No, no hay pruebas contra Rochamoya. Él sigue siendo presunción de inocencia. Así respondió la FGR sobre Rochamoya.
20: Pero con base en lo señalado en esta solicitud, ¿sí? No ha habido pruebas concretamente para responder en el sentido del parámetro probatorio mínimo que requiere el derecho mexicano, como se ha explicado ya en su momento.
15: ¡Wow! ¡Qué leguleyos! Porque con cualquier otro lo meten al bote. Y nomás con la mínima provocación. Prisión preventiva justificada, prisión preventiva oficiosa. Ah, bueno. Ahí le va otro caso, es el caso del exdirector de Pemex, Víctor Rodríguez Padilla. Víctor Rodríguez Padilla, golpeador de su mujer, María Felicia Jiménez. Bueno, pues fue detenido antier, ahí en las inmediaciones de la colonia Narvarte. Fue llevado a Morelos. Está pidiendo su defensa que le dejen tener prisión domiciliaria, porque ya tiene 70 años. Dice su defensa también, pues que la verdad se llevaban como perros y gatos, que la señora en algún momento le clavó un bolígrafo. Total, que bueno, la cosa ya estaba muy mal. Pero no, lo dejaron en el bote. Es la voz de su abogado.
21: Ya lo están magnificando ustedes y ya están, créanme, ese es el problema que estamos viviendo, ¿sí? La mediatización.
22: O sea, el linchamiento.
21: Permítanme,
22: mediático.
21: El linchamiento mediático, claro, lo están sentenciando sin previo juicio. Y como sociedad nos estamos perdiendo en la objetividad, ¿sí? Nos estamos dejando manipular por el efecto de las redes sociales y lo mediático.
22: ¿Y cuál sería el mensaje de su cliente a los medios?
21: No, eso no lo sé, pero esa es una realidad, una situación que se está llevando al extremo que me parece que no merece.
23: Y
21: estamos usando la mediatización para fines perversos.
23: Pero el video es muy
15: claro. Le doy un consejo al exdirector de Pemex golpeador. Corra a su abogado, oiga. Mándelo lejos. Búsquese otro abogado que tenga manejo mediático, que sepa afrontar la realidad. Pues lo vimos golpeando a su esposa en un video, ni modo que qué.
24: No. Es que tendremos que ponernos kelsenianos, dice el abogado.
15: No manches. O sea, el abogado regañando a los medios. Corre a tu abogado. O sea, neta, contrata a otro, uno que tenga un poquito más de sentido, que entienda los medios, que entienda la realidad, porque sí, este también es un juicio mediático. Eso no debería de ser. No, Kelsen decía que no debería de ser, pero así es. Ni modo. En fin, se queda en la cárcel el exdirector de Pemex, Víctor Rodríguez Padilla. Ay, las maromas de esto van a estar re buenas. El Fondo Monetario Internacional recortó su pronóstico de crecimiento del PIB para México a 1.2%. Y va para abajo todavía. El Mundial no nos salvó. Hacienda lo tiene muy alto. Lo más optimista, pues no... Nomás lo tiene Hacienda, nomás lo tiene el gobierno mexicano. El promedio va por ahí de 1.2, 1, poquito menos de 1, que es prácticamente estancamiento. Ahora, hay otros países que están peor, ¿eh? En Europa hay muchos países fuertes que están peor. En fin, sobre el tema, el secretario de Hacienda, Edgar Amador, dijo que esto que hizo el FMI fue una reducción general a la economía del mundo. Y tiene razón, o sea, está cayendo la economía global por las tensiones que existen, pero eso también no es justificación para el estancamiento económico que muchos analistas están viendo en el país. Es el secretario de Hacienda.
25: Fue una reducción en general de las estimaciones a las economías.

0: Zambada ya se ha declarado culpable, ha cantado y ya tiene, pues ya tiene un acuerdo en la mesa. Hay movimientos fuertes en el cártel de Sinaloa, particularmente después del abatimiento del Mencho y la confirmación en torno a que el Mencho era socio de los Chapitos. Entonces, bueno, el hecho de que ayer hayan matado a este tipo, al Texas, al jefe de plaza de los Chapitos en Culiacán, no es de ninguna manera una nota menor. Y enhorabuena, porque con todo y todo, sí hay quien está haciendo trabajo para combatir a los narcos más allá de la narrativa. Y uno de ellos, pues, es el secretario de Seguridad, Omar García Harfuch, que ayer reportaba sobre este abatimiento. El Texas, jefe de plaza de los Chapitos, está muerto. En Chiapas se encuentran 8 cuerpos en un municipio, en el municipio del Bosque, allí en Chiapas. La fiscalía vinculó el multihomicidio, 8 cuerpos, por disputas de narcomenudeo. Ayer en este país mataron a 40 personas. El Mundial dejó una derrama económica entre los 45 mil y 50 mil millones de pesos. Pues, o sea, está bien y no está bien. Se esperaba muchísimo más si queremos mover el PIB, lo del crecimiento económico, etcétera. Fue un respiro para algunos, para otros no tanto. Los comerciantes del centro, por ejemplo, perdieron muchísimo por los vándalos de la CENTE, a los cuales les dieron patente de corso para hacer lo que quisieran. Pero bueno, pues lo caído, caído, ¿no? Es Octavio de la Torre, presidente de la Concanaco Servitur.
1: Y bueno, pues este Mundial no fue solamente un evento deportivo. Fue una plataforma para demostrar el potencial económico de nuestro país. Y no solamente nos dejó momentos memorables en las canchas, sino también nos dejó una importante derrama económica para miles de familias y de negocios mexicanos. Miren, las estimaciones muestran una derrama económica nacional que va entre los 45 mil y 50 mil millones de pesos. Esto haciendo un corte al 6 de julio, porque aun cuando el balón dejó de rodar en México, el balón sigue dorando.
0: Le cuento también, Rafa Márquez asume la dirección técnica de la selección mexicana. Las fuerzas militares de Estados Unidos atacaron Irán por segundo día consecutivo. Donald Trump se refirió al gobierno iraní como una escoria.
2: Para mí creo que se acabó. Ya no quiero tratar con ellos. Son basura. ¿Sabes lo que es la escoria? Son basura. Son gente enferma. Están dirigidos por personas enfermas y son personas crueles y violentas. Y si tuvieran un arma nuclear, la usarían. En lo que a mí respecta, se acabó.
0: Oiga, ¿y qué cree? En España, que por cierto va a tener seguramente elecciones pronto y está moviendo también la política todo lo que da. En España, pues ahorita hay mucha controversia. Uno, por los casos de corrupción vinculados a la izquierda española, que tienen inclusive hasta el expresidente Zapatero en medio de todo este escándalo. La bandera de la izquierda española es que no se ha metido en la guerra, que no quieren entrarle. Pues sí le entraron. Pagaron lo que debían en la OTAN, porque están viendo pues cómo se pone la cosa. Y Donald Trump aprovechó sobre esto y les dijo a los españoles, concretamente al gobierno español, pues que se redimieron. Escuche.
3: España cambió radicalmente hoy. Fueron muy generosos. Ellos honraron la solicitud que se les presentó. Se habían comportado muy mal, en mi opinión. Pero en la reunión de hoy hubo mucha unidad en la OTAN.
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0: Ay, no manches. Ojalá que me estés escuchando en radio o en una app de radio o en la tele también se escucha la música. En este momento estamos escuchando esta gran rola con la que me imagino hay muchísimas historias. Es Total Eclipse of the Heart de Bonnie Tyler. Una gran, gran rola. Cursi, si quieres ir. Ah, yo creo que marcó una época y marcó muchas historias. Seguro hay gente que se casó y hasta se divorció con la misma, ¿no? Bueno, la canta Bonnie Tyler. Ella es una cantante británica. Acaba de fallecer, caray. Muere a los 75 años de edad la gran Bonnie Tyler. Descansa en paz y gracias por este legado. Soy Luis Cárdenas. Te lo digo con el corazón en la mano. Es un privilegio trabajar para ti. Te agradezco en el alma esta oportunidad. Neta, neta, de corazón, muchas gracias. Estamos en Dish, Megacable, estamos en el stream, estamos en todos lados, hasta en la sopa. No me tardo.

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12: Violentado por el embajador Ken Salazar, porque de acuerdo a la información, su afirmación de que no hubo intervención de elemento alguno de agencias estadounidenses en el operativo en cuestión resulta falsa.
13: Yo estuve en mucha comunicación con el fiscal Gertz. Envió a sus líderes para ver el avión. Entonces, no había sorpresa. Como lo dije aquí, no fue nuestra operación, no fue nuestro avión, no fue nuestro piloto.
14: ¿Entonces miente el FBI no al miente. Presentar ese avión?
13: No, porque el avión está de este lado, confiscado ya.
15: Han comentado también que el embajador está amenazando al expresidente López Obrador. No lo aceptaríamos bajo ninguna circunstancia. Urge que se esclarezca este caso también para que el embajador ofrezca una disculpa al presidente López Obrador.
16: Lo que le preocupa ahora a Claudia Sheinbaum es que el mayo se acerca a un arreglo el 20 de julio ya con la justicia. Y para poder descalificar todo lo que haya confesado, es que hay que empezar a descalificar cómo es que llegó a Estados Unidos.
17: Vámonos con todo y la politiquería. Oiga, pero antes de entrar al tema del mayo, del cual estaremos platicando con amplitud y profusidad, déjeme empezar con algo que preocupa y preocupa mucho. Yo le comentaba ayer esta ocurrencia de Lenia Batres de cobrarle a las Afores. Si usted tiene una Afore, trabajó toda su vida, Y de esa Afore, pues vive su familia, vive su esposo, su esposa, sus hijos. Y usted, por desgracia, se va de este plano, se muere, así como Bonnie Tyler, que se nos murió hoy. Pues ya las Afores le siguen perteneciendo a su familia, ¿no? Bueno, pues dice Lenia Batres que hay que cobrarle impuestos a algo que ya pagó impuestos. Así lo dijo la que, por desgracia, puede ser siguiente presidenta de la Corte.
10: Hay una situación injusta respecto de que no se graban los el legado ni la herencia, pero no se resuelve exentando estos pagos, estos retiros, porque yo creo que lo injusto es que no se graben las herencias y el legado. Tanto de en este caso como en el caso de la herencia y el legado, una persona recibe un recurso que no provino de su esfuerzo, no que gana y que en estricto sentido reproduce desigualdades sociales. Entonces yo creo que debe grabarse, pero no que creo que nosotros no deberíamos legislar exentando.
17: Ay, la ministra del pueblo. Qué bonito. Le pregunto al abogado constitucionalista, destacadísimo, conocidísimo, Francisco Burgoa. Te mando un abrazo, abogado. Gracias por tomarme la comunicación. ¿Qué opinión te merece todo esto frente a qué estamos? Y en una de esas, ¿podrían cobrarnos ya impuestos sobre Afores, sobre herencias? ¿Lo puede hacer la Corte sin necesidad de que lo haga el Congreso? ¿Qué ves, querido Francisco Burgoa? Buenos días.
18: Querido Luis, también te mando un fuerte abrazo y qué gusto saludarte y conversar contigo sobre este tema, porque en verdad es un disparate, es un despropósito que desde la Suprema Corte, desde los ministros del pueblo que fueron electos por voto popular, resulta que están promoviendo públicamente una política fiscal como grabar herencias o legados, porque eso le corresponde, en dado caso, al Poder Legislativo, al Congreso. Es ahí donde tiene que estarse discutiendo estos temas en la Cámara de Diputados, pero no en la Corte. Parece ahora que son las abogadas o los abogados en la Corte de la Presidencia de la República. O sea, la Corte está ahí con sus ministros para interpretar la Constitución y para controlar la legalidad de las leyes, no para hacer campañas por nuevas cargas tributarias, ni siquiera tienen por qué estar pretendiendo sustituir al Congreso. Sé que dicen que ellos no les corresponde, pero Lenia Batres está en una plena campaña mediática posicionando un tema que no le corresponde. Y esta es la parte preocupante. ¿Cómo es posible que se pretenda imponer un impuesto a herencias o legados cuando en vida el titular de esos bienes, de esas propiedades y de ese dinero estuvo ya pagando impuestos en su momento, en cada momento que iba generando este tipo de propiedades? Entonces, dice Lenia Batres, si nadie debe tener cosas sin esfuerzo, ¿qué esfuerzo hace el Estado para pretender cobrar impuestos como ella lo quiere? Entonces, esa claro. Es una idea que verdaderamente aterra, porque lejos de estar llevando a cabo una impartición de justicia que beneficie realmente al pueblo, lo va a perjudicar, Luis.
17: Y tomando en cuenta también que ya existen ciertos impuestos sobre la herencia, ¿no? O sea, porque pues se tienen que pagar diversas cuestiones cuando uno hereda, en algunas ocasiones un trámite de impuesto, por ejemplo, en el caso de cambio de propietario, ¿no? De cuando hay sucesión, también en el caso de cuentas. O sea, sí ya existen impuestos a la herencia, a final de cuentas. Me preocupa, sí, la narrativa, como dices, Francisco Burgoa, me preocupa el discurso de Lenia Batres, la ministra del pueblo, pero legalmente, en estricto sentido, ¿pueden cambiar algo o pueden hacer alguna interpretación en esta Corte del Acordeón para que se terminen grabando las herencias?
18: Mira, Luis, no debería existir ninguna interpretación que pueda ir más allá de lo que dice la propia ley. No debería. Sin embargo, así como andan empoderados, son capaces de que dicen, ¿saben qué? Sí hay que ponerle un impuesto finalmente al tema de las Afores. Sí hay que poner un impuesto de forma específica a la transmisión de la herencia o del legado, más allá de los impuestos que tú comentas que son evidentemente ciertos, el tema de la escrituración, el tema de un juicio intestamentario, los costos que conlleva, Es decir, sí hay algunos pagos, pero no como lo pretende imponer Lenia Batres. O sea, ella está, insisto, para interpretar la Constitución, no para crear impuestos, no para pretender legislar. Uh-huh. Dice, no somos legisladores, no vamos a imponer impuestos. Ya nada más nos faltaba que quieran hacer eso, porque empoderados se claro. pueden atrever. ¿Y qué recurso puede haber frente a ello? Pues absolutamente ninguno. E inclusive, Luis, uh-huh. otro punto que a mí me parece sumamente delicado es que en dónde queda el tema de la imparcialidad judicial, de la independencia judicial, porque claro. si hoy está haciendo finalmente campaña pública para impulsar un impuesto, que después, si los de Morena dicen, ¿saben qué? Pues es buena idea, vamos a legislar, y entonces nos empezamos nosotros a amparar, uh-huh. el asunto puede llegar hasta el pleno de la Corte, y ya se están posicionando sobre el tema, Lenia Batres, el ministro presidente, uh-huh. es decir, estamos ante una situación verdaderamente preocupante.
17: Y en dado caso de que esto llegara, se legislara, vinieran amparos, técnicamente ellos tendrían que excusarse, pero no lo van a hacer.
18: Así es, o entonces sea. Es todo un andamiaje Hijo. Gravísimo y preocupante, que lejos, insisto, de proteger al pueblo, lo uh-huh. están perjudicando.
17: Vamos a seguir de cerca este caso. Francisco Burguat, te aprecio muchísimo que nos des luz en estos temas. Abogado constitucionalista destacadísimo en este país. Gracias, gracias, Francisco.
18: Al contrario, Luis, fuerte abrazo y muy buenos días para ti y para tu audiencia.
17: 7:35. Pues tome precauciones. Por eso votaron, ¿no? Al final de cuentas. Los ministros del pueblo. Ahí están. Cobrarle impuestos a las herencias. A ver cómo nos va. Y esta señora, Lenia Batres, la ministra del pueblo, técnicamente puede ser la siguiente presidenta de la Corte. Ya están ahorita viendo si hay algunas maneras de evitarlo, de convocar al pleno, porque también hay unas luchas palaciegas ahí en la Corte que pa' qué te cuento. En fin, vámonos a otra cosa. Son las 7:34. Hoy es 9 en 11 días, el Mayo Zambada acepta su culpabilidad, acepta su destino, morirá en prisión, pero una prisión de mediana, quizás hasta de mínima seguridad, con tratamiento médico de primer nivel, abrazando a los suyos de alguna otra forma, lo pueden ir a visitar, y a cambio, canta y seguirá cantando. Eso va a ser el 20 de julio, o sea, en 11 días. Edgardo Moreno, buen día.
19: Buenos días, Luis. A 11 días de su sentencia, el Mayo Zambada reacomoda el tablero judicial y político internacional y abre un nuevo frente diplomático entre Estados Unidos y México. Solo faltan 11 días para que Ismael el Mayo Zambada comparezca ante una corte federal en Nueva York, donde el 20 de julio recibirá una sentencia que en los hechos ya está definida. Es una cadena perpetua. Tras declararse culpable, el histórico fundador del cártel de Sinaloa renunció al juicio y ahora la principal decisión del juez será determinar en qué prisión cumplirá el resto de su vida. Su defensa ha enviado una carta buscando evitar que sea enviado al penal de máxima seguridad ADX Florence, donde permanece Joaquín El Chapo Guzmán. Aunque el contenido del acuerdo alcanzado con la Fiscalía estadounidense permanece bajo reserva, especialistas consideran que una negociación de este tipo suele implicar el reconocimiento de los delitos, la entrega de información relevante sobre las estructuras criminales, las rutas del tráfico de las drogas, las finanzas y, por supuesto, otros integrantes de la organización. Si esa colaboración existió, sus efectos podrían extenderse durante los próximos meses con nuevas investigaciones y procesos judiciales. Mientras tanto, en México la discusión ha tomado un rumbo distinto. En lugar de centrarse en el posible alcance de la cooperación del Mayo con las autoridades norteamericanas, el debate político se concentra en las circunstancias de su captura. Sobre el tema de la participación del FBI en la captura del Mayo, el ex embajador Ken Salazar reiteró públicamente en la red social X que no era nuestro avión, no era nuestro piloto y no era nuestra operación, contradiciendo la versión que atribuyen al FBI la ejecución del traslado de Zambada. Así, a pocos días de la sentencia, el caso ya no solo se desarrolla en los tribunales norteamericanos, también se ha convertido en un tema de tensión política y diplomática entre ambos países. Hasta acá el reporte.
17: Gracias, Edgardo. A ver, aquí están hechos bolas. Ya platicábamos hace un rato esa conferencia de prensa de la Fiscalía General de la República, en donde se hablaba de que Ken Salazar es el culpable, nos mintió. ¿Cómo era? Era de Gloria Trevi, ¿no? La canción de Él me mintió, él me mintió. Buena rola, buena rola. Ay, es de Amanda Miguel, perdón. Pensé que era de, No, bueno, no, yo ando igual de confundido que la Fiscalía General de la República, de Amanda Miguel, si es cierto, perdón. Bueno, pues así andaban ayer. Él me mintió, ¿no? Con Ken Salazar. Ahora, ¿cuál es la bronca? La bronca es que esa no es la bronca. Uno, hay pérdida de confianza de los Estados Unidos a México. Dos, este documento del cual nos habla Edgardo Moreno es una bomba para la Cuarta Transformación. Ya no es una carta que envía el Mayo a los medios de comunicación, es la aceptación de su culpabilidad. Y en esta aceptación de su culpabilidad, el Mayo Zambada dice: me secuestraron, me emboscaron, me mandaron llamar para arreglar un pleito que traía Rocha Moya, al cual puse yo, con Melesio Cuen. Y ahí en ese momento mataron a Melesio Cuen. Y ahí me secuestraron, me amarraron un avión y me trajeron a Estados Unidos. El Mayo está aceptando que él iba a ver a Rocha Moya, que él tenía una relación con Rocha Moya, que él presencia, él es testigo del asesinato de Héctor Melesio Cuen, del cual, por cierto, ayer también ni una palabra desde la Fiscalía General de la República. Y esto que dice el Mayo ya no es, insisto, una declaración fortuita. Es una declaración jurada ante la Corte norteamericana. Esto es verdad jurídica, es verdad. Verdad, verdad. Así como dicen, falso de toda falsedad. Bueno, pues esta es verdad, verdad para la justicia norteamericana, ergo para el Estado norteamericano. Tómala, barbón. Esa sí está fuerte. Y el 20 de julio, pues ya, se hace totalmente oficial. Por ahí que seguramente están muy preocupados. En la politiquería hubo reacciones. Ayer en la Comisión Permanente hubo de todo. Maromas por parte de la Cuarta Transformación y también carroña por parte de la oposición. Pues están viendo una herida fortísima para el Estado y obviamente se están subiendo a ella. Óscar Palacios, muy buenos días.
20: Gracias, Luis. Buenos días. Ante la polémica generada por la presunta participación de agentes de Estados Unidos en la detención de Ismael El Mayo Zambada, el vocero de Morena en la Cámara de Diputados, Arturo Ávila, advirtió que se ha perdido la confianza con el vecino país del norte. En entrevista, el diputado por Morena destacó que Estados Unidos está obligado a explicar si efectivamente hubo una intervención de sus agentes sin avisar al gobierno de México. Señaló que en su momento el ex embajador Ken Salazar mintió al asegurar que su país no intervino en este caso, por lo que dijo: por el momento la confianza con el vecino país del norte se ha perdido.
21: Lo peor que puede pasar en una relación entre dos naciones como las nuestras es la pérdida de la confianza.
22: ¿Se perdió la confianza, diputado?
21: Me parece que de momento sí, ¿no? La pérdida de la confianza es fundamental, sobre todo si el gobierno de México está haciendo un esfuerzo tan importante en la lucha contra el crimen organizado, porque somos empáticos con las muertes que ha tenido el pueblo estadounidense a causa del fentanilo, tan empáticos que hemos modificado la Constitución, que hemos elevado a prisión preventiva oficiosa este delito, el consumo, la elaboración, tan empáticos que nuestros soldados y nuestras soldadas han dado su vida, ¿no?, por detener a criminales que se dedican a esto.
20: Arturo Ávila subrayó que en todo caso lo que debe hacer el gobierno de Estados Unidos es recuperar la confianza hablando con la verdad y con acciones para frenar al crimen organizado. No obstante, el coordinador de los senadores del PAN, Ricardo Anaya, advirtió que el problema de la violencia no se va a acabar mientras Morena mantenga un pacto con el crimen organizado. Criticó que desde el gobierno se defienda sistemáticamente a narcopolíticos y exista más preocupación por saber si Estados Unidos intervino en la detención de Ismael El Mayo Zambada, en lugar de preguntarse con qué políticos tiene vínculos.
23: Lo que me sorprende es cómo el gobierno de manera sistemática lo que hace es defender narcotraficantes y narcogobernadores. O sea, están más preocupados por saber si Estados Unidos intervino en la captura del Mayo Zambada que en saber lo que el Mayo ha dicho en Estados Unidos sobre sus vínculos con Morena. Entonces, en lugar de estar preguntando quién lo detuvo y cómo fue detenido, lo que deberían de estar preguntando es con qué políticos de Morena tiene vínculos para que se procese a esos políticos de Morena.
20: En tanto, el coordinador de los diputados del PRI, Rubén Moreira, afirmó que nuestro país se encuentra en este problema porque Morena no combate al crimen, lo cual envía un mensaje a nivel internacional de que en México hay impunidad. Luis, es el reporte. Buenos días.
17: Gracias, Oscar. Qué interesantes, ¿no? Las posturas de Arturo Ávila, ¿no? Muy interesante. ya le perdimos confianza a Estados Unidos. Uy, no, pues va a estar bien preocupado Estados Unidos de que ya le perdieron confianza. Por cierto, si no le tienen confianza a Estados Unidos, ¿sí se van a traer los capitales de allá? ¿Sí van a vender casas y van a dejar que los niños ya no estudien en los colegios norteamericanos? Porque de la 4T, uff, les encanta New York. Ni Frank Sinatra adoraba tanto Nueva York como varios de la 4T, ¿eh? ¿Van a dejar de tener sus cuentas allá en Estados Unidos? Nomás pregunto, ¿no? Si critican aquí mucho, pero perdimos confianza. Pues si perdieron confianza, pues a ver, tráiganse todo eso. Las mansiones de 5 millones de dólares, de esas cosas, pues. O sea, nomás pregunto. ¿Le perdimos confianza? ¿En serio? No, pues ellos no han tenido confianza y no han tenido confianza con mucha razón. 20 años tuvieron para detener al Mayo Zambada. Nunca. El Chapo Guzmán se fugó, no una, dos veces. ¿Cuántos narcopolíticos llegaron gracias a la alianza con el cártel? De Morena, del PRI, del PAN, de todos lados. Porque esto va parejo, ¿eh? Van a venir pronto golpes a otros partidos políticos. Para estos que ahorita se están subiendo, que están de carroñeros también con la 4T. Ah, espérense, pronto vienen unos guamazos tamaño caguama, pero contra políticos de MC, políticos del PAN, políticos del PRI. Pues si hay de todo, la narcopolítica no tuvo nada más color con Morena. Pero bueno, ya platicaremos de eso más adelante también. En otros temas, ayer el exdirector de Pemex, Rodríguez, Víctor Rodríguez, el golpeador de mujeres, golpeador de su esposa, que lo vimos en este bochornoso video, pues tuvo su primera audiencia de formulación, de imputación, está vinculado, entiendo, y se queda en el bote. El abogado de Víctor Rodríguez, muy malo para la prensa, francamente, que se puso a regañar a los medios. ¡Es culpa de ustedes que lo mediatizan! Oiga, abogado, su cliente tiene un video en donde está golpeando a su esposa. Y su cliente fue el exdirector de Pemex, o sea... Corran ese abogado. En buena onda, don Víctor. Si usted quiere tener un poquito de... Corra ese abogado o póngale un vocero al abogado porque no estuvo chido. No creo que funcione. Regañando a los medios no creo que vaya a llegar muy lejos. Máxime cuando pues claramente él es el golpeador. Ahora bien, es cierto que el señor Víctor Rodríguez podría tener derecho a una prisión domiciliaria en vez de una prisión justificada. Es decir, no tendría que estar en el bote. Podría estar en cárcel, en su casa. O sea, no salir, tener un brazalete, ir a firmar. No sé, hay muchas otras cosas. Máxime por la edad, porque ya tiene más de 70 años. Pero, pues es un botín político también. ¿Cómo se vería si sale en estos momentos Víctor Rodríguez? ¿No? Se va a ver gacho, se va a ver mal. Y mire que el horno no está para bollos. Emanuel Villalobos, allá en Morelos. ¿Qué pasó? Buen día.
1: Buenos días, Luis, te saludo con gusto a ti y a todo el auditorio. Te informo que la tarde de este miércoles 8 de julio se llevó a cabo la audiencia de Víctor N., el exdirector de Pemex, quien fuera detenido en días pasados por el presunto delito de violencia familiar hacia su expareja sentimental, Felicia Jiménez. La audiencia comenzó aproximadamente a la 1:45 de la tarde de este miércoles en la ciudad judicial de Atlacholoaya, en el municipio de Xochitepec, en Morelos, donde se dio un receso para que la defensa del acusado revisara la carpeta de investigación que integró la Fiscalía General del Estado. Posteriormente, se reanudó la audiencia y de acuerdo a los datos que aportó la Fiscalía en sus investigaciones, se le imputaron los delitos de violencia familiar y vicaria en contra de Víctor N. Por lo anterior, la jueza de control dictó prisión preventiva para el imputado, acreditando los delitos que la Fiscalía formuló, por lo que permanecerá en el cerezo de Atlacholoaya. La defensa del acusado solicitó una ampliación del plazo constitucional, por lo que la audiencia de vinculación a proceso será el próximo lunes 13 de julio. Fue del conocimiento público mediante un comunicado que se supo que Víctor N. fue trasladado de la Ciudad de México a Morelos el pasado martes 7 de julio, precisamente para que se presentara a esta audiencia. Víctor Manuel Solís, quien es el abogado defensor del exdirector de Pemex, señaló que su cliente fue víctima de un linchamiento mediático y social, sentenciándolo mucho antes de que se presentara ante las autoridades competentes. Escuchemos parte de estas palabras del abogado defensor del exdirector de Pemex.
2: Pues esperamos que todos respeten la vida privada, esperamos que consideren que a él lo están sentenciando públicamente en medios de comunicación, en medios electrónicos, en medios digitales, que nos está ganando como sociedad el morbo. Esperemos que respeten las decisiones judiciales.
1: Esas fueron las palabras de Víctor Manuel Solís, abogado defensor de Víctor N., quien resaltó que espera que todo el proceso se lleve conforme a la ley y no existan vulneraciones a la vida privada de su cliente. Es el reporte que tenemos, Luis.
17: Gracias, ese Manuel Villalobos, allá en Morelos. Ahí en nuestras redes sociales también lo pasábamos hace un ratito. Pues está con mayor profusidad el regaño que le estaba haciendo ahí a los reporteros el abogado de Víctor Rodríguez. Oiga, pero aquí un tema interesante, se llevaban como perros y gatos, ¿eh? Trascendió el hecho de una pelea que habrían tenido en donde María Felicia le habría clavado un bolígrafo en la mano a Víctor Rodríguez Padilla. No menor, por supuesto. El asunto de las peleas constantes. Inclusive hay una crónica por ahí muy interesante en la prensa de cómo pues se llevaban muy mal y cómo había bofetones y golpes constantemente. Eso no justifica absolutamente nada si nos habla de un Pemex que fue manejado por una persona con muy poco control emocional y nos habla también pues de una crisis de salud mental en general y de esta pareja en particular, porque había un infierno ahí, eso es claro. Vamos a ver hasta dónde llega, aunque el abogado diga que se pide por la vida privada, pues está cañón, porque es un exdirector de Pemex, hay un video de él golpeando a su esposa, entonces pues es difícil no poder emitir un juicio. 7:49.
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17: Estamos hablando muy poco de lo que hicieron los dictadores venezolanos y la responsabilidad que tienen los dictadores venezolanos, Hugo Chávez, Nicolás Maduro, y en su momento la historia será muy cruel con Delcy Rodríguez también, por haber construido esas casas en La Guaira, por haber provocado que con material deficiente murieran tantas y tantas y tantas y tantas miles de personas. Porque no son 4,000 los muertos. Hoy la cifra oficial ronda los 4,000. De desaparecidos se habla en un mínimo de 40,000, en un máximo de 100,000 por ahí, dependiendo la organización que usted quiera ver. Estas casas, estos edificios, se construyeron durante el gobierno de Hugo Chávez. Lo presumía el dictador de esta manera. Escuche.
3: Miren, yo quiero felicitarle. Pido un aplauso para todos los trabajadores que están levantando esta nueva ciudad aquí, en Catialamar, y que han hecho, bueno, milagros, porque aquí estamos, gracias a la cooperación con Turquía, que está una empresa turca, que se llama Suma, trabajando, trayendo tecnología, trayendo maquinaria, construyendo junto con nosotros este conjunto residencial. Ahí está la imagen, pueden verla en panorámica.
17: Bueno, ahí está Hugo Chávez presumiendo todo esto con corrupción, al final de cuentas, porque toda esta construcción se hizo con Alex Saab, que además es un prestanombres, testaferro de Maduro y de Chávez. Ya nos iremos enterando de todo lo que hubo detrás de esa corruptela que cobró la vida de tantas miles de personas. Pero espéreme tantito. Eso nos puede pegar aquí en México. El Infonavit, que hoy maneja Octavio Romero, el exdirector de Pemex, otra vez Pemex, ¿qué nos hizo Pemex para tratarlo tan mal? Bueno, el exdirector de Pemex que hoy maneja Infonavit, pues está en esta cuestión que es un programa fundamental de la presidencia de la República, de Claudia Sheinbaum, de construir viviendas. Y ojalá que esas viviendas estén bien construidas. De entrada ya empezamos a ver algo, porque hace cosa de nada se inauguró en el puerto de Veracruz un fraccionamiento, se llama Fraccionamiento Bosques de Río Medio, y pues el daño es brutal por las lluvias que sufrimos. Hay que echarle ojo a estos temas. Estamos hablando de la construcción de viviendas para seres humanos, no solamente para jalar votos. Hay imágenes, ahorita les subo algunas en mis redes sociales, en @LuisCárdenasMX, si las puede ver, brutales de cómo quedó pues esto ayer en Veracruz, como lo que se supone que era nuevo, lo inauguraron hace nada. Vea nada más la imagen, si me sigue ahí a través de MBS TV, vea eso. Acaban de inaugurar ese fraccionamiento ahí en Veracruz, del Infonavit de Octavio Romero. Analicia Osorio, desde el puerto, buen día.
4: Buenos días, Luis. Te comento que las intensas lluvias que se registraron durante la madrugada del miércoles 8 de julio provocaron un gran socavón en la zona de una empresa privada contratada por el Infonavit, donde se están construyendo las llamadas viviendas del bienestar en el municipio de Veracruz. Fue en la calle Río Amazonas, donde se encuentran una serie de departamentos, el lugar en el que el hundimiento afectó banquetas, calles, muretes y medidores de luz y registros de agua a lo largo de aproximadamente 50 centímetros. Cabe señalar que todos los departamentos de la cuadra afectada por el socavón se encuentran deshabitados y la empresa responsable de su construcción continúa trabajando en el área. En ese sentido, la directora de Protección Civil Municipal, Guadalupe Tapia Hernández, indicó que no se reportan personas lesionadas ni fallecidas debido a dicha situación y añadió que se trabaja para solucionar el problema. Por su parte, los vecinos de la zona acusaron que la construcción de las viviendas del bienestar les ha traído problemas a los habitantes de colonias aledañas, pues ahora el agua corre hacia sus viviendas. Una mujer identificada como Nayeli, que vive en unas cuantas metros de donde se registró el socavón, señaló que no es la primera ocasión en la que ocurre algo así, y añadió que debido a la nueva edificación, cientos de litros de agua y lodo chocan contra su casa. Indicó que eso no ocurría antes, cuando el lugar que ahora ocupa el Infonavit era monte, pues la misma orografía del lugar les protegía del deslizamiento de tierra y del escurrimiento de agua hacia sus casas. Cabe señalar que en esa zona se entregaron recientemente 200 casas del Instituto del Fondo Nacional de la Vivienda para los Trabajadores Infonavit por parte de la misma presidenta Claudia Sheinbaum como parte del programa de vivienda para el bienestar y ahora se están construyendo los nuevos edificios. Hasta aquí mi reporte.
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17: No me tardo, son las 7:54, estamos en MBS Noticias, regresamos con más. Mi WhatsApp es 5640-05-125, 5640-05-125, mi Instagram, arroba Luis Cárdenas MX, y todas las redes sociales también están a su disposición. Regreso, no me tardo, estamos en MBS Noticias, síganos también, arroba MBS Noticias, no me tardo.

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1: 754 22 grados centígrados.
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1: Hola Luis, ¿cómo estás? Saludos, buenos días para todos en MBS. Comienzan los cuartos de final del Campeonato Mundial de Fútbol y prácticamente con ello pues arranca, me parece a mí, la parte medular del torneo. Se ha depurado y tenemos a las 8 mejores selecciones del mundo. Obviamente hay algunas sorpresas, el hecho de que no esté Brasil, el hecho de que no esté Alemania, bueno, Italia ni clasificó, pero están los que tienen que estar y los que se han ganado su lugar. Hoy comenzamos con Francia. Francia enfrenta a la selección de Marruecos. Partidazo, gran partido de fútbol. Mbappé, obviamente, manteniéndose como uno de los mejores jugadores del torneo, ha sido fundamental en el accionar de la selección francesa, acompañado de Dembélé, Olise, Doué. Tiene un gran equipo Didier Deschamps y es favorito para poder avanzar a las semifinales. Del otro lado, Marruecos, para mí la selección que más se ha acercado a las grandes potencias del juego. El mediocampista Boadi, un futbolista de 18 años, de unas cualidades maravillosas, que ha elevado su precio durante la Copa del Mundo. Así que el Anoyawi también, por supuesto, tiene buenos Saibiri, tiene buenos futbolistas la selección de Marruecos y puede protagonizar una sorpresa. Más, obviamente, todo el tema social, cultural, histórico que comparten ambas naciones. A principios del siglo anterior, Marruecos se convirtió en un protectorado francés. Bueno, ¿qué protectorado? Marruecos fue colonizado por Francia y hasta 1956 obtuvo su independencia, les dejó la lengua y también en temas futbolísticos una gran mayoría de los jugadores marroquíes nacieron en territorio francés. Así que será un gran duelo. Mañana, siguiendo con actividad en la Copa del Mundo, mañana viernes se enfrentan España contra Bélgica en Los Ángeles y el sábado las otras dos finales. En Miami, Noruega-Inglaterra, gran partido, y en Kansas City, Argentina contra Suiza. Si pasan los favoritos, podríamos tener en semifinales, vean qué duelos, Argentina-Inglaterra y España contra Francia. Vaya partidos. Aquí prácticamente comienza el Mundial. Bueno, la Federación Mexicana de Fútbol anunció que Rafael Márquez, como había anunciado previamente, se mantendrá como entrenador de la Selección Mexicana de Fútbol. Toma el lugar de Javier Aguirre. Le agradecen a Javier Aguirre. Por primera vez en la historia ocurre esto en nuestro fútbol. Es positivo, claro, que el auxiliar se convierta en entrenador principal. Vamos a ver si respetan los 4 años de Aguirre y sobre todo vamos a ver si realmente consiguen mejorar la materia prima. Mientras no mejores la materia prima, puede pasar Rafael Márquez, puede pasar Javier Aguirre, puede pasar Jürgen Klopp, Pep Guardiola, Luis Enrique, el que ustedes me digan, Ancelotti, que no va a pasar absolutamente nada. Hay que trabajar en la materia prima. Y les dejo una estadística que es muy interesante para esta mañana. Ojalá la puedan analizar y entender por qué México no está entre los 8 mejores del mundo, por qué no está en estos cuartos de final. 165 de 208 jugadores que siguen en los cuartos de final de este campeonato mundial, es decir, los 26 jugadores de cada una de las 8 selecciones, participan en las 5 principales ligas de Europa. Hay 60 jugadores de la Premier League, 40 de la Liga Española, 25 de la Ligue 1 de Francia. Hay 20 de la Serie A de Italia y otros 20 de la Bundesliga de Alemania. Ahí está el secreto. Si no tienes jugadores en esas ligas y sobre todo jugando en equipos protagonistas de esas ligas, pues no tienes nada que hacer en un campeonato mundial de fútbol. Bueno, Egipto reclamó el tema del arbitraje contra Argentina. Todo se ha vuelto toda una revolución. Yo creo que, a ver, el tema aquí es que mucha gente cree que Argentina ha pasado a los cuartos de final gracias al arbitraje. A mí me parece que esto viene desde un poquito antes, en la semana, cuando se dio el tema de que Donald Trump prácticamente forzó la retirada de una tarjeta roja o el castigo para un jugador de la selección de Estados Unidos, y eso ya generó una imagen de que obviamente la FIFA no tiene credibilidad. Perdió toda credibilidad posible y hoy todo mundo cree que está impulsando a Argentina para llegar hasta la final. Miren, pasan muchas cosas en el fútbol. Lo de Trump es terrible, es realmente infame, demuestra que puede existir una mano negra o la mano de Trump en este caso para adulterar algo, para proteger cierto interés. Y bueno, yo no descarto absolutamente nada, pero yo me entretendría más en darle la importancia a lo que ha hecho un futbolista como Lionel Messi que a los rumores que envuelven a la, obviamente, al tema de que si ayudó o no ayudó el arbitraje. Bueno, se corrió la etapa 5 del Tour de Francia y no hubo cambios en la general, por ahí una caída, pero se mantuvieron todos en distancia. Tadej Pogačar se mantiene en el puesto número 4, está a 7 minutos 53 segundos del líder de la competencia, que es un noruego llamado Torstein Train. El mexicano Isaac del Toro está a 8 minutos 17 segundos en la posición número 8. Esta mañana ya se está corriendo la primera etapa importante de montaña, 3 ascensos prolongados de 12, 17 y 19 kilómetros cada uno, con un calor infernal. Está la carretera que arde en Europa, en Francia. Los ciclistas están tratando pues de enfrentar no solamente los kilómetros, sino también las condiciones climatológicas. Se utilizan unos chalecos llenos de hielos que se van derritiendo en la espalda. Realmente están luchando contra el calor. Y Pogačar va a atacar. Será maravilloso ver quién lo puede seguir, si Vingegaard, Seixas, Remco Evenepoel. Isaac del Toro seguramente va a trabajar hoy para Pogačar, para que su líder esté en buena posición. Lo que tenemos en deportes, gracias Luis, saludos, buenos días, los esperamos 3 de la tarde, a las 3 de la tarde con todo el equipo en MBS Deportes.
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0: 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Primeras planas. El Universal.
6: Gobierno y Fiscalía avientan caballería contra Ken Salazar. Pese a que no planean acciones legales en su contra, el gobierno federal y la FGR enfilan baterías hacia Ken Salazar, ex embajador de Estados Unidos en México, por mentir al decir que agencias de su país no participaron en la captura del Mayo Zambada y hasta lo investigan por violaciones graves. Salazar dijo que no mintió, pues no fue un avión, ni un piloto, ni operación de su gobierno.
0: Milenio.
6: Solo la impunidad salva a Ken de mentiras y violaciones. FGR. No era nuestro piloto, ni nuestro avión, ni nuestra operación, ratifica el ex embajador. Estados Unidos identifica a Juan Carlos Valencia, el 03, como sucesor del Mencho.
0: Reforma.
6: Exime FGR a Rocha y ahora acusa a Estados Unidos. Niegan haya pruebas de vínculos del gobernador con el narco. Reporta Godoy violaciones graves de estadounidenses en caso de El Mayo.
0: El Financiero.
6: Crece empleo formal 2% anual en junio. Alza Novista en 2 años. IMSS. El número de trabajadores afiliados llegó a 22.780.000, el más alto para un sexto mes desde que hay registro.
0: El Economista.
6: Empleo formal se recupera en junio. Se crearon 61.023 nuevos puestos. Las plataformas digitales impulsaron la nómina con 40.496 nuevas altas laborales asociadas a estos servicios.

0: 8 de la mañana con 10 minutos, las 8 con 10, 8 con 10. 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Son las 8 con 11 minutos. Hace ya un poco más de un par de años, era 2021, y el periodista Mario Maldonado, una de las plumas más influyentes en este país, publicaba bajo la editorial Planeta el libro Lozoya, el traidor. Mario ha seguido la carrera criminal de Emilio Lozoya durante mucho tiempo. En el libro, pues, hay muchas revelaciones de Emilio Lozoya. Hay revelaciones de las redes de corrupción que había alrededor del exdirector de Pemex. Hay, por supuesto, mucha información en torno a todo lo que tuvo que ver con los sobornos de Odebrecht. Y hay información también de cómo Emilio Lozoya utilizó no a testaferros, sino a su propia familia como prestanombres para ocultar gran parte de los sobornos, de los cochupos, de las corruptelas que cometió cuando fue director de Pemex. Hoy, su hermana, la hermana de Emilio Lozoya, Gilda Lozoya, pues va a tener que enfrentar en el reclusorio una decisión, digo en el reclusorio porque ahí está el juzgado penal, una decisión de una juez que podría dejarla en la cárcel o pues mantener las medidas cautelares que tiene hoy. Hasta donde entiendo, el pecado de Gilda Lozoya fue de momento aparecer en una cuenta como beneficiaria. Pero le pregunto a Mario Maldonado, repito, una de las plumas más influyentes en este país y autor de este libro que vale mucho la pena tener, Lozoya, el traidor. Te mando un abrazo, Mario. ¿Cómo estás? Buenos días.
1: Mi querido Luis, qué gusto saludarte a ti, al auditorio de MBS Noticias. Pues sí, publiqué ese libro, como tú dices, hace poquito más de 2 años y me puse a hacer esa investigación de todo lo que sucedió durante los poco más de 3 años que estuvo Emilio Lozoya al frente de Pemex, como este joven estrella que venía con decoraciones del Foro Económico Mundial, de haber estudiado en Harvard, de estar casado con una de las herederas más importantes en Europa, de una empresa de bebidas. Digamos, con todo ese con todo ese historial venía Emilio Lozoya supuestamente cambiar a Pemex, y bueno, lo cambió, pero para mal, con mucha corrupción y con todos los señalamientos que se le hicieron desde el propio gabinete de Peña Nieto, porque que no se nos olvide que quien empieza esas investigaciones contra Emilio Lozoya es la Auditoría Superior, el propio Luis Videgaray, que fue secretario de Hacienda y Canciller, con quien se peleó Emilio Lozoya, y la entonces Procuraduría de Jesús Murillo Caram. Fueron quienes iniciaron con las carpetas de investigación de Emilio contra Emilio Lozoya, que tiene que fugarse, se va a Rusia, luego a España, donde finalmente lo detienen ya en el sexenio de López Obrador, que recordemos, López Obrador lo tomó como una bandera política este asunto de Emilio Lozoya y de Pemex, porque le hicieron o pactaron una, se acordarán, aquella denuncia incendiaria estridente de Emilio Lozoya, donde señalaba a los expresidentes casi que desde Salinas de Gortari, pasando por Calderón y por el propio Peña Nieto, a muchos secretarios de Estado, legisladores, por la aprobación de la reforma energética. Digamos, esa es más o menos la historia, que a lo mejor ya la vemos un poco lejana, pero que sucedió pues hace cosa de 3 años más o menos, ¿no? 4 años que sucedió todo este asunto. Y ahora, como bien lo dices, a ver, Emilio Lozoya estuvo en la cárcel 2 años y 3 meses, si no me equivoco, con estos asuntos de acusaciones de malversaciones de fondos, de corrupción, de en fin, todo cantidad de delitos porque el dinero que se habría robado de Pemex en el caso de agronitrogenados, en el caso de Odebrecht, el financiamiento ilícito de campañas, en fin, muchas otras acusaciones. que tuvo Emilio Lozoya también de haber utilizado helicópteros, aviones de Pemex indiscriminadamente. Estuvo dos años, tres meses. Después logró que le cambiaran la medida cautelar en lugar de mantenerse en prisión preventiva, porque todavía su caso no ha llegado al juicio final, digamos, no tiene una sentencia, y entonces ahora sigue su proceso en su casa como en libertad condicional, que se supone que trae un brazalete, que entregó el pasaporte, que tiene que ir a firmar a la fiscalía cada cierto tiempo. Lo cierto es que Emilio Lozoya ya está libre, entre comillas, porque está en libertad condicional, pero ahora quien detuvieron fue a su hermana, ¿no? Su hermana que, Gilda, Susana Lozoya Austin, que es la hermana menor de Emilio Lozoya, hija, que no se nos olvide también, del del exsecretario de Energía y exdirector del ISSSTE con Carlos Salinas de Gortari, Emilio Lozoya Talman, y también de Gilda Margarita Austin, que es la madre de Gilda Lozoya, quien, tampoco se nos olvide, estuvo presa por unos cuantos días en Alemania, porque la andaban buscando también, digamos, por todas. El problema es que Lozoya embarró a la familia, o sea, metió a la mamá, a la hermana, a la esposa, en todos estos cuentas y transferencias que hizo del dinero que sustrajo de Pemex, y entonces, pues en las investigaciones todas salieron salpicadas. Y la propia Gilda Lozoya, la hermana, tenía una orden de aprehensión desde el 2019, se giró por parte de la Fiscalía General de la República, se le acusa de operaciones con recursos de procedencia ilícitas,

0: pusieron el dedo, ¿no? La propia presidenta Claudia Sheinbaum ha dicho que sí está involucrada en estos desfalcos a Pemex a través de Agronitrogenados, de Alonso Ancira, que por cierto dicen que no ha pagado el crédito este que le dieron en la 4T para, para no meterlo a la cárcel también. Es decir, es un embrollo esta telenovela que quién sabe en qué va a terminar. Me llama la atención ciertamente, si hay que decirlo, el timing político en el que se saca la luz de nueva cuenta este caso, ¿no? No solo por lo que ha sucedido con Víctor Rodríguez Padilla recientemente, no, el director también de Pemex, ¿no? Muy señalado que ahora lo detuvieron esta semana. Pero me parece que el timing político es importante, porque además Ernestina Godoy dijo en su momento, cuando llegó a la fiscalía en lugar de Gert Manero, que iba a desempolvar algunos de los casos que quedaron archivados, veto a saber si por contubernios, por corrupción, porque Gert Manero los quiso dejar ahí o lo convencieron, lo que sea, pero que iba a desempolvar algunos de estos expedientes, y creo que uno de estos, sin duda, es el de Emilio Lozoya, y ahora lo vemos con su hermana.
1: Déjame preguntarte algo, Mario. Digo, más allá del señalamiento político que hay, y tienes toda la razón, el timing, o sea, el escándalo del Mayo, todo lo que pasó ayer en la Fiscalía General de la República, Ken Salazar, la nueva piñata del gobierno federal, todo ese rollo, pues necesitas algún éxito, alguna medallita, algún despresurizador, no quiero decir caja china porque no sé si dé para tanto, pero sí algún despresurizador. Empero, tú que has seguido el caso muy de cerca y que nos dices, hay un Emilio Lozoya que claramente pues fue una mente criminal que envolvió a su familia, su mamá estuvo presa en Alemania durante algún momento y tejió una red de corrupción y de lavado utilizando a su propia familia, no utilizando testaferros. Gilda Lozoya, entiendo, es de las más jóvenes que hay hasta, bueno, es su hermana menor, es muy joven, tiene 30 años de edad. ¿Sabría algo de esto? Digo, más allá de que si no lo sabes, no te exime una culpabilidad, pero ¿qué tanto puede estar siendo como víctima o no? Porque entiendo también que puede venir una decisión importante, quitarle la medida cautelar y pues meterla a la cárcel muy pronto. ¿Qué ves en el caso particular de ella? ¿Qué tanto pudo haber sabido o qué tanto es, pues a final de cuentas, víctima de su hermano?
0: Yo creo que sin duda es víctima de los escándalos de su hermano, así como lo fue la mamá, como lo fue la esposa de quien ya se divorció, de esta heredera Mariel Jeques de Europa, europea, muy importante, alemana. Yo creo que son víctimas, ¿cierto? Sin duda, de Emilio Lozoya. Ahora, el asunto aquí es que pues seguramente también sabía, ¿no?, que ese dinero provenía de operaciones ilícitas, ilegales, que hizo Emilio Lozoya durante su gestión como director de Petróleos Mexicanos, ¿no? A ver, hay toda una trama que yo, de hecho, recientemente lo publiqué en el Universal, en mi columna, a propósito de este caso, de cómo movieron dinero por cantidad de países, la familia Lozoya, pero obviamente, pues el operador, la mente maestra de todo esto era Emilio Lozoya, ¿no? O sea, desde los casos de Odebrecht, Agronitrogenados, de Fertinal, se movieron por lo menos por 7 países el dinero de pues que habrían sustraído de Petróleos Mexicanos, ¿no? En Suiza, en los bancos UBS y en Morgan Stanley, en el Reino Unido, en Luxemburgo, en las Islas Vírgenes Británicas, en los Estados Unidos compraron propiedades, departamentos, como aquí la casa de Ixtapas y Guatanejo, también lo vimos así en departamentos ahí en el Upper West Side de Nueva York. O sea, todo esto está documentado también por autoridades de otros países, ¿no? Digamos, movimientos extraños de dinero, de millones de dólares o de euros en cuentas relacionadas con la familia Lozoya, porque no solamente era Emilio Lozoya. Fíjate que curiosamente, ahora que mencionaba a su padre, Emilio Lozoya Talván, el exsecretario de Estado con Carlos Salinas de Gortari, él sí nunca estuvo relacionado con ninguna operación. Me parece que ahora sí que como dice el refrán, ¿no? Más sabe el viejo por diablo, no sé cómo va ese refrán, pero pues el papá sabía que no tenía que involucrarse, ¿no? Sí, claro. En ninguna de estas operaciones, pero sí involucró a la familia de la esposa, a la hermana y a la mamá en transacciones. Entonces, yo creo que de alguna manera sí sabían ellas que estaban siendo involucradas en dinero, que no sabían su procedencia y que, bueno, pues terminó la historia como terminó, pero pues el que operó todo, el que orquestó todo eso desde la propia Pemex fue Emilio Lozoya, ¿no? Y el asunto es que me parece muy importante hablar del padre, que nunca estuvo relacionado ni en ninguna carpeta, no está el nombre de Emilio Lozoya Talman,

0: porque me parece que pues cualquier momento que le decía Lozoya que lo iba a meter a una cuenta, que le iba a transferir, que él le decía, no, absolutamente a mí no me embarce nada, ¿no? Sin embargo, creo que no sucedió lo mismo con la mamá, con la hermana y con la esposa de Lozoya, pues ahí está la historia actual.
1: Gracias, Mario. Te seguimos en tus redes sociales. Invitamos a la gente también a que compre, a que vea, a que lea el libro de El Traidor que publicaste ya hace algunos años. Es una historia muy interesante en el marco, sí, claramente, de todas las corruptelas que hubo, pero inclusive hasta a nivel personal, de un tipo que ya lo tenía todo, ¿eh? O sea, era millonario, tenía alcurnia, tenía nombre, y esta ambición desmedida, sin sentido de alguna u otra manera, terminó convirtiendo en un infierno su vida y la vida de su familia, ¿no? En torno a toda esta trama de corrupción en una Pemex que, por cierto, ha tenido tantos directores tan malos, tan corruptos, tan ineptos. Ya lo estaremos platicando, querido Mario. Te seguimos en tus redes.
0: Gracias, Luis. Estoy en mi cuenta de X, @MarioMal, y en la cuenta @ElCEO también con toda la información financiera y económica. Un abrazo y muy buenos días.
1: Va de vuelta el abrazo. Gracias, Mario Maldonado. Siga usted también la cuenta del CEO, vale mucho la pena. Ahí puede usted enterarse de todo lo que está sucediendo en temas financieros, en temas económicos. Oiga, vamos a estar pendientes a ver qué pasa con Hilda Lozoya Austin, con la hermana de Emilio Lozoya. Podrían estar imputando este proceso que tiene ahorita de libertad condicional, estas medidas cautelares, tiene que ir a firmar, entiendo, cada 15 días. Pero pues esto podría revertirse tan pronto como el día de hoy o mantenerse. Vamos a ver qué pasa. 8:24. Me enlazo hasta Chiapas. Dicet Coello, 8 cuerpos aparecen en un municipio ahí en plena calle. Adelante, Dicet, buen día.
2: Luis, ¿qué tal? Muy buenos días. Te saludo con gusto a ti al auditorio. Informarte que una fuerte movilización de corporaciones de seguridad se registró la tarde de este miércoles, luego del reporte del hallazgo de 8 cuerpos sin vida abandonados a un costado de la carretera que va rumbo al municipio de El Bosque, en el estado de Chiapas. La Fiscalía General del Estado detalló de manera preliminar que se trata de 8 víctimas, 2 del sexo femenino y 6 del sexo masculino. Asimismo, se inició una carpeta de investigación y un grupo multidisciplinario se encuentra ya realizando las diligencias y actos de investigación correspondientes a fin de esclarecer los hechos y que los responsables enfrenten la justicia. En estas acciones trabajan en coordinación las fiscalías de Distrito Norte, Altos, investigaciones estratégicas y contra homicidios, así como agentes de investigación y peritos especializados. De los primeros datos de prueba se advierte que la línea de investigación más fuerte es la disputa de la venta de drogas al menudeo entre bandas locales que operan en esta región del estado de Chiapas. De manera extraoficial también se informó que en el lugar fue localizada una narcocartulina con un mensaje cuyo contenido no ha sido revelado. El hallazgo habría ocurrido sobre el tramo carretero Bochil Pueblo Nuevo a la altura del punto conocido como Ojo de Agua, metros adelante de una gasolinera del municipio de El Bosque. Autoridades de los tres órdenes de gobierno continuarán realizando las diligencias. Desde Chiapas, Lizeth Cuello.
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1: No me tardo, regresamos con más aquí en MBS Noticias. Después de la pausa, platicamos un poco más sobre lo que está pasando con el caso Mayo Zambada. Y también le tengo información. Estados Unidos ya tiene el nombre, el apellido, la fotografía, todo del nuevo líder del cártel Jalisco Nueva Generación. Es familiar del Mencho. Le cuento la historia aquí en MBS Noticias después de la pausa. Me llamo Luis Cárdenas. No me tardo.

0: En un momento regresamos. 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
1: 827 23 grados centígrados.
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0: Las 8:30 de la mañana, ya regresamos. Le recuerdo mi WhatsApp, 5640-05-1025. Voy de nuevo, 5640-05-1025. Abierto absolutamente para todo el auditorio. La presidenta de la República se está pronunciando sobre el tema de Ken Salazar después de todo el embrollo que ayer puso en la mesa la Fiscalía General de la República, que fue culpa de Ken Salazar, que Ken Salazar no avisó, que no dijo nada. Bueno, hoy es, de alguna u otra manera, el enemigo público número uno, el personaje en la picota. Esto dijo la presidenta sobre Ken Salazar.
1: Lo que no explica es cómo es que el propio FBI presente el avión en una feria como si hubiera sido un operativo del FBI. Esa es la contradicción. El ex embajador dice lo mismo que dijo hace 2 años. Pero el problema es que recientemente se presenta el avión como un operativo del FBI en una feria, además de un reportaje que sale en un periódico. Pero el problema es que hay una contradicción y, de acuerdo con la fiscalía, hay falta a la verdad por parte del ex embajador. Eso es lo que nosotros estamos planteando.
0: Le pregunto a Jesús Esquivel, corresponsal en Washington de la revista Proceso, veterano periodista, experto en los temas de crimen organizado entre México y Estados Unidos, autor de varios libros. Un honor siempre tenerte en este espacio, Jesús, aprender de ti. Y pues te pregunto, ¿qué ves en todo este embrollo? ¿Mintió Ken Salazar? ¿Debía de haber dicho la verdad? ¿Fue el FBI o no fue el FBI? Qué gusto saludarte, ¿cómo estás?
2: Luis, muy buenos días. Lo único que veo es ruido.
0: Okay.
2: No hay un embajador de Estados Unidos que no mienta.
0: Exacto.
2: Es su labor mentirle a un gobierno extranjero sobre lo que hacen sus agencias de inteligencia asignadas en la nación donde ellos estén representando diplomáticamente a Estados Unidos. Estarían acusados de traición a la patria. Pero en este caso específicamente hay demasiado ruido. Ruido periodístico, sobre todo, ruido de malentendidos, porque el hecho de que estén exhibiendo el avión no significa que estén admitiendo que ellos llevaron a cabo el operativo. Son tarugos, pero van a misa de vez en cuando los gringos, mi querido Luis. Aquí hay un problema en el cual se hace un reportaje en donde el FBI dice, nosotros los detuvimos. El reportaje o el periodista, tal vez malintencionado, se queda corto. No le preguntó al FBI, ¿los detuvieron dónde? Porque la detención se hace en territorio estadounidense, en el aeropuerto municipal de Santa Teresa, en Nuevo México, cuando aterriza la aeronave. Esa es la detención. Obviamente el omitir la pregunta con una respuesta es generar ruido. Y el gobierno mexicano ha caído en la trampa. No tendríamos por qué estar hablando ni de Ken Salazar, uno de los ex embajadores de Estados Unidos más grises en la historia,
0: sí,
2: a quien el gobierno de Andrés Manuel López Obrador le abrió todas las puertas de Palacio Nacional a cada rato. Si tú le abres las puertas a los gringos, mi querido Luis, son capaces de sacarte a patadas de tu casa. Ese es un grave error.
0: Uh-huh. Dime algo, Jesús. No se aclara si hubo o no hubo, como bien lo señalas, operación de el FBI o de la policía estadounidense, de alguna agencia, etcétera, en un territorio mexicano. Ellos lo detuvieron ya una vez que llegaron hacia los Estados Unidos, tanto el Mayo como Joaquín Guzmán. ¿Hay ahí una cuestión en torno a lo que pudo haber sido un acuerdo entre Ovidio Guzmán, entre Joaquín Guzmán, entre la Fiscalía estadounidense para entregar al Mayo? El Mayo habla de una celada dentro de estas cartas que ha escrito, y todo eso va generando y sumando el ruido que tú pones en la mesa. ¿Qué versión es la que te parece más certera, más verídica hasta el momento de tantas que hoy conviven en el ruido?
2: Mira, de que hubo algo pactado, eso lo tengo casi seguro.
0: Ok.
2: Nunca lo vamos a saber. El 20 de julio es la fecha de la audiencia de sentencia de Ismael El Mayo Zambada García en la Corte Federal del Distrito Este, Brooklyn, Nueva York. será la última vez que vemos al capo de capos del cártel de Sinaloa. A partir de ahí va a ser sentenciado a cadena perpetua, y después de eso lo que hable con los fiscales no lo vamos a conocer porque es información secreta. Para elaborar posibles encauzamientos. ¿En contra de quién? Pues la baraja es muy grande, no necesitas leer un libro de un ex embajador para pensar. Sería idiota pensar que un embajador nos está revelando algo que lo sabemos los mexicanos. Más de 50 años de narcocorrupción, que es más o menos el tiempo en el cual imperó el Mayo en el cártel de Sinaloa. Y sin la corrupción no pudiera existir el narcotráfico, y de eso lo sabemos todos, a todo nivel gubernamental, principalmente el municipal, pero también policial, militar, de políticos, a todos los niveles y hasta de empresarios. Así es que, y creo que lo dije una vez en tu programa, hablando de desde que llegó el Mayo a los Estados Unidos, el 25 de julio de 2024, a partir de ese momento iban a ponerse a temblar muchos que tuvieran cola que les pisen en relación al narcotráfico. Y mucho, esto es mucho ruido. A ver, yo te pregunto, Luis, ¿llevamos cuántos días escuchando en Palacio Nacional el tema del Mayo y Ken Salazar?
0: ¿De Ken Salazar?
2: ¿Has visto alguna noticia al respecto en medios de Estados Unidos?
0: No, no, la verdad no. No, salvo alguna nota que de repente se cubre por la prensa hispana o algo por el estilo, pero no es el tema fundamental, creo que no.
2: Prensa, la que importa, la prensa hispana está sobrando.
0: No, ahorita está Irán, vamos, o sea, ahorita el tema es otro.
2: Pues, en cambio, nosotros, en México, por eso digo que es ruido, tantito publica algo un medio estadounidense sobre narcocorrupción, aunque no tenga fuentes para citarse con nombre y apellido, y hacemos todo un pinche escándalo.
0: Podría ser que se, como dices, o sea, y coincido, Jesús.
2: Somos parte del ruido.
0: Pero somos parte del ruido. Podría ser a lo mejor que este, como dices, este pinche escándalo, pues tiene que ver por todo lo que viene detrás, por el miedo que tú señalabas. Oye, pues es que son 50 años de, son 50 años de información.
2: Pero a lo, eso es a lo que me refiero.
0: Claro.
2: La presidenta Sheinbaum hizo una acusación muy clara. El gobierno de Estados Unidos hace pacto con narcoterroristas. ¿Lo dijo sí o no?
0: Sí, sí lo dijo.
2: Eso debería ser nota de 8 columnas en Estados Unidos.
0: No lo es.
2: Acusa a México de tener a los narcoterroristas y hacer pactos. Nadie
0: no
2: la
0: lo pelan.
2: Tomó en cuenta.
0: Sí, no lo pelan. ¿Qué hay, qué ves ahí en la estrategia estadounidense?
2: Lo que veo
0: porque
2: ahí,
0: aquí hay un golpe clarito a la política de Sheinbaum, ¿no?
2: Lo que veo ahí es que la presidenta está hablando para sus huestes en México.
0: Sí, claro.
2: El consumo nacional. Ahora bien, es que no saben contextualizar, Luis.
0: Sí.
2: Porque si vemos las cosas, olvídate que tú eres mexicano o que eres gringo. Tú revisas las declaraciones de manera imparcial y dices, ¡ah, caray! Esta es una acusación seria al gobierno de Estados Unidos. Pero te da el contexto de información y te dice, ¿por qué dice eso Sheinbaum? Pues porque todos los capos o todos los narcocorruptos ya prefieren irse a Estados Unidos, porque si se ponen a hablar, aunque digan mentiras, les van a perdonar la condena. Y los van a hacer testigos protegidos y cooperantes por encima de la designación de que los cárteles mexicanos son grupos del terrorismo internacional y que el fentanil es un arma de destrucción masiva. Seamos honestos, Luis. La ley antiterrorista en Estados Unidos, lo primero que dice es, no se puede negociar con un terrorista. Segundo, cualquier persona de la nacionalidad que sea, incluido estadounidenses, que de manera directa o indirecta colabore con una organización terrorista, es considerado terrorista. ¿Dónde se fabrican la mayoría de las armas que tienen estos grupos terroristas mexicanos? En Estados Unidos. ¿Dónde se lavan los miles y miles de millones de dólares, que es lo único que le interesa a estos narcoterroristas? En Estados Unidos, en su sistema financiero sobre todo. ¿Quiénes venden el arma de destrucción masiva que supuestamente estos terroristas meten en Estados Unidos? Los gringos. ¿Has visto algo en consecuencia?
0: ninguna cosa hasta el momento, Jesús. Yo quiero preguntarte sobre Rocha Moya. Esto también se lee mucho aquí en México como una protección brutal de Rocha Moya, que pues es cierto, está al menos custodiado por elementos de las agencias estatales. Hay una acusación, creo yo, de alguna u otra manera, pues seria, viene desde el Departamento de Justicia norteamericano. Tendrá que ver, los timings son muy interesantes. Llevamos pues casi 67 días hablando de Rocha Moya todos los días y le está costando caro al gobierno mexicano.
2: ¿Caro en qué sentido?
0: Pues digo, está defendiendo ahí a Rocha Moya tanto la...
2: Pero nosotros lo estamos viendo en México como caro. Aquí en Estados Unidos no sabe ni quién es Rocha Moya. Es más, la sociedad estadounidense no sabe quién es el Mayo. Si supieran que el Mayo de Mayo es el verdadero capo de capos, haría mucho más ruido que lo que hicieron
0: con el Chapo.
2: Con el Chapo. Eso te demuestra la manera de manipular de parte de las agencias estadounidenses. Yo lo que digo es esto respecto al caso de Rubén Rocha Moya. Rubén Rocha Moya. Si Sinaloa es la cuna del narcotráfico y el narcotráfico no existe sin la corrupción a todos los niveles, gubernamentalmente sí serían muy poquitos, pero muy poquitos los que no estén embarrados. Ahora, y a eso es a lo que voy con el tema del ruido. El gobierno de México, la presidenta, dice, con lo que nos han dado y queremos más información, no vemos sustento en la acusación. La presidenta sabe muy bien que jurídicamente está impedido el Departamento de Justicia para darle más información.
0: Sí, claro.
2: Porque eso se llama obstrucción de justicia, porque le avisas a un presunto delincuente de qué lo vas a acusar y qué pruebas tienes en su contra. Uno, si cometes, voy a hacer esta analogía, y perdón, pero es lo más correcto.
0: Por favor.
2: Si cometes adulterio y estás casado, aunque te agarren con las manos en la masa, tú
0: Niégalo
2: lo vas
0: todo.
2: A negar.
0: Niégalo todo hasta que haya pruebas.
2: Ahora, la presidenta misma ha dicho, y yo estuve en esa mañanera hace unas semanas, cuando dijo y repitió, nadie es culpable hasta que se le demuestre lo contrario. Pues si es eso, y no hay sustento en lo poquito que le han dado y que es lo único que le van a dar en el caso de Rocha Moya, se lo manda a Estados Unidos. En un juicio lo van a declarar inocente si no hay pruebas. Y eso se llama ruido y especulación. Es lo mismo que te digo respecto al Mayo.
0: Claro.
2: La única manera de que hubiésemos conocido la razón de cómo él y el hijo del Chapo llegaron a Estados Unidos el 25 de julio 2024 hubiese sido un juicio y no haber juicio.
0: El ruido, Jesús, beneficia a alguien. El ruido se genera también para beneficiar a alguien en particular, inclusive hasta como una estrategia. Hace relativamente poco tú y yo estábamos platicando aquí en este espacio de la CIA en territorio chihuahuense. Y tú me lo decías, me quedé grabado con muchas frases que nos mencionas aquí. Oye, pedirle a la CIA que vaya a desmantelar un narcolaboratorio es como pedirle a un oncólogo que te quite una uña enterrada, ¿no? La CIA está operando y no va a estar diciendo, oiga, estamos operando, pues no, o sea, hay que ver, aunque sea una película de James Bond, hombre, o sea, no son espías, o sea, la CIA no está avisando qué es lo que van a hacer. Y responde a los intereses profundos del Estado norteamericano. ¿De ahí vendrá este ruido, Jesús? O sea, ¿a quién le beneficia este ruido?
2: A los gringos no, sinceramente no. A ellos...
0: Al gringo de a pie, dices.
2: Los gringos no tienen amigos, tienen intereses.
0: Claro.
2: Y eso que nos quede clarísimo, siempre. Lo estamos viendo con Trump, con el caso de Irán.
0: Sí, claro.
2: Ahora ya son basura, están locos, son mentirosos los gobernantes de Irán. Cuando hace una semana decía que era gente inteligente.
0: Eran
2: que confiaba en fin, por eso no se debe confiar en los gringos. Ahora... Y lo voy a ligar al caso de Ken Salazar. Ken Salazar está considerado, y en Estados Unidos, como un mediocre. Y cuando era senador incluso. Y cuando formó parte de otros gobiernos, puestos muy bajos. Secretario del Interior, que sería como secretario de Revisión de Bosques y Cuidado de Parques y Jardines. En fin, el tema aquí es que estamos hablando de operativos o presuntos operativos de agencias de inteligencia asignadas en México. ¿Por qué se usa el término inteligencia? para no decir espionaje. Por eso te decía al inicio, todos los embajadores gringos en México mienten, no van a traicionar lo que juraron,
0: claro,
2: ante la Biblia, de no revelar secretos a ningún gobierno extranjero, y eso es importante.
0: Pero
2: y en torno a esto, pues nunca vamos a saber la razón del cómo fue ese viaje de Culiacán a Nuevo México. Y otra cosa, exhibir el avión, los gringos están atiborrados, pero atiborrados de golatría.
0: Sí, claro. ¿Sí? A ver, es parte fundamental.
2: Y les gusta presumir absolutamente todo como prueba. Yo te diría, imagínate que estuviéramos ahorita, 2026, aunque eso ocurrió hace muchísimo tiempo, en 1985. ¿Por qué aparece la pistola de Rafael Caro Quintero en el Museo de la DEA? Estaríamos haciendo un escandalazo igual con una pistola.
0: A ver, las esposas que utilizaron para ponerle a Caro Quintero eran las esposas de Quique Camarena. O sea, y si nos vamos más allá, y tú lo conoces mejor, Jesús, por el tiempo que llevas viviendo y sintiendo el pulso norteamericano, el estadounidense se siente excepcional, y no me refiero a excepcional solo en el punto de que son muy fregones, se sienten la excepción a, con los padres fundadores hicieron la excepción de una nación, la excepción democrática, la excepción de todos iguales. O sea, vamos, hay un tema ególatra brutal dentro de la psique norteamericana, pues por supuesto, se sienten los dueños del mundo, son los emperadores, según ellos.
2: A ver, el narcisismo creo que hasta queda corto,
0: sí,
2: con lo que significa para Estados Unidos. Pero eso es a lo que me refiero, Luis, el ruido. Y si te das cuenta, es el ruido en los medios de comunicación.
0: Sí, claro.
2: Son los que generan todo esto. Y la mañanera, ¿sí? Porque habiendo tantas cosas en nuestro país de urgencia, como es la inseguridad,
0: claro,
2: el que no tengan los mexicanos la libertad, ¿qué tenemos que estar preguntando de quién Salazar? A ver, digamos que la fiscalía les hincara cargos.
0: No, bueno,
2: hasta suena de risa.
0: El chiste está buenísimo.
2: ¿Sí, no?
0: No, el chiste está buenísimo. Digo, lo peor que puede hacer es que ya no va a venir a presentar su libro, ¿no? No vaya a ser que lo detengan. Que huelga decir también, es un libro de memorias. O sea, el libro de memorias, raro es un libro de memorias que sea divertido, interesante.
2: Pero además, Luis, o sea, la única acción que yo recuerdo que ha tenido connotación importante a nivel judicial de México para Estados Unidos fue la demanda que se presentó en contra de los fabricantes de armas.
0: Sí.
2: Con eso sí. Pero de ahí en fuera, a ver, que México solicitó la extradición del que asesinó a tantos mexicanos en El Paso, Texas, en el Walmart. ¿En dónde quedó eso, Luis?
0: No llegó. No
2: en
0: llegó.
2: Ruido.
0: ¿Sigue preso allá?
2: En ruido.
0: Sí.
2: Híjole. Por eso te digo, nosotros los medios de comunicación tenemos mucha culpa de todo esto. Porque si tú ves, algunos dicen, esto va a exhibir la narcocorrupción. No mandan a Rocha Moya porque tienen miedo de que exhiban a la 4T. Yo lo único que te digo, y ahí sí coincido con quienes dicen, se me hace que todo esto del mayo es por preocupación.
0: Ya.
2: Por lo que pueda decir el mayo una vez que sea sentenciado. Y ahí yo sí coincido, que no solamente la 4T, el PRI, el PAN,
0: MC,
2: y todos los que están involucrados, pero sobre todo una institución, la Secretaría de la Defensa Nacional. Lo vimos ya con el caso del general Salvador Cienfuegos Cepeda.
0: Sí.
2: Hay que repetirlo porque parece que los medios no tienen memoria y los políticos menos, los de oposición o no oposición. A mí me dan lo mismo todos los políticos. Los políticos mienten, todos.
0: Sí.
2: Todos los políticos mienten.
0: Totalmente.
2: López Obrador, contentísimo el día que detuvieron, al día siguiente, horas después de que detuvieron a Cienfuegos. Vamos a conocer todo lo de la corrupción en el gobierno de Peña Nieto. ¿Qué pasó después? Cambió. ¿Por qué? Porque en un juicio con Cienfuegos ibas a ver toda la corrupción o parte de la corrupción en el ejército. Y te doy este último aspecto, que creo que ya lo conté en tu programa alguna vez. En el juicio del Chapo Guzmán, uno de los testigos protegidos que forma parte de esta hipocresía del sistema judicial de Estados Unidos, uh-huh. porque ya ningún capo teme irse a Estados Unidos para ser procesado, porque lo van a eventualmente a perdonar. Uh-huh. Jesús Vicente Zambada Niebla, el Vicentillo,
3: claro,
2: hijo del Mayo, el príncipe, dijo que fue durante el gobierno de Fox. Yo fui a Los Pinos, el príncipe del cártel de Sinaloa, personalmente, a regañar al general que era el jefe del Estado Mayor Presidencial, porque estaban molestando los negocios de su mamá. A ese nivel. Y luego dijo, mi papá, la cocinera, como eran los apodos, él se encarga de hacerle los pagos a los zapatones. ¿Sabes quién eran los zapatones?
3: ¿Quiénes son los zapatones?
2: Los generales.
3: Ah, mira. Cosa interesante, Jesús, nada más para apuntarlo en todos estos datos que nos das. En la presentación que se da el martes en la mañanera, está Harfuch, está Velasco, el canciller, está todo mundo, pero no estuvieron los elementos del ejército, ni la Marina ni la Sedena. Bueno, nomás ahí para abonar a lo que estás poniendo en la mesa.
2: Tampoco van a llegar y exponerse, eso puede uno entender.
3: No, pero han ido a cada rato.
2: En base a todos los antecedentes, Luis, por eso te decía que la carencia de memoria histórica, o no sé si sea intencional o no, en los medios de comunicación, con eso de que ahora todo es redes sociales, ya nadie investiga, puras declaraciones. Por eso el periodismo de investigación sigue siendo fundamental.
3: Claro.
2: Y más en momentos como estos. Se deja uno llevar por declaraciones y por especulaciones y por muchas cosas. Yo te cuento, por ejemplo, el día de ayer, nadie en Estados Unidos quiere responder oficialmente a las declaraciones de la presidenta. ¿Sí? Nadie. He consultado al Departamento de Estado, al Departamento de Justicia, y mucho menos con este gobierno como el de Trump, que es tan cerrado. Y al cual no le interesa la prensa extranjera. Pero off the record tuve una plática con alguien del Departamento de Justicia, off the record. Y te voy a resumir con una palabra todo lo que me dijo.
3: ¿Qué te dijo?
2: Confusión, y agregó otra después. Mentiras de la prensa.
3: Ok. Mentiras de la prensa. Wow. Jesús Esquivel, gracias, siempre.
2: Luis, un gran abrazo.
3: Va de vuelta el gran Jesús Esquivel, corresponsal de la revista Proceso allá en Washington, veterano periodista. ¿Cómo ve usted? 5640-05-1025. Mi WhatsApp está abierto absolutamente para todos. 8:53. Vámonos, regreso en cosa de nada.
4: 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Pontexa FM 95.5, 8:53, 24 grados centígrados.
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0: Nueva cara del líder del cártel Jalisco Nueva Generación, de acuerdo a información desde los Estados Unidos. La administración de Trump oficializó su presunción de que Juan Carlos Valencia González, el 03, es el nuevo Bencho, el nuevo líder del cártel Jalisco Nueva Generación. Desde Washington es Pepe Díaz Briseño.
1: Hola, ¿qué tal? Así es, saludos desde Washington. La administración del presidente Donald Trump señaló por primera vez de forma oficial que el ciudadano estadounidense Juan Carlos Valencia González, alias el 03, se ha convertido ya en el líder máximo del cártel Jalisco Nueva Generación. Esto después del abatimiento de Nemesio el Mecho Ceguera Cervantes en febrero pasado. En la más reciente actualización de su guía sobre grupos del terrorismo internacional, el Centro Nacional Antiterrorismo de Estados Unidos ubica ya a el 03 como líder supremo de la organización criminal, un señalamiento que llega 10 semanas después de la captura de Audías Flores Silva, alias el jardinero en Nayarit, a quien se consideraba otro de los miembros de la cúpula del cártel Jalisco Nueva Generación. El Centro Nacional Antiterrorismo del gobierno estadounidense, que procesa información de múltiples agencias de inteligencia, recuerda que el 03 es hijastro de El Mencho, al ser hijo de una relación previa de la ex esposa del extinto capo, Rosa Linda González Valencia. Según la nueva información, el 03 tendría como lugartenientes a Julio Alberto Castillo Rodríguez, alias El Chorro, y a Hugo Gonzalo Mendoza Gaitán, alias El Sapo. El Centro Nacional Antiterrorismo de Estados Unidos considera que si bien es una organización jerárquica, el cártel Jalisco Nueva Generación hace alianzas con grupos más pequeños en diversos estados de México, lo que ha multiplicado su presencia no solo en el narcotráfico, sino en los mercados como los del contrabando de combustible y de migrantes. El 03 habría nacido presuntamente en la ciudad de Santa Ana, California, el 12 de septiembre de 1984 y tiene abierto un proceso criminal por narcotráfico en Estados Unidos, radicado en la Corte Federal del Distrito de Columbia. El hecho de ser ciudadano estadounidense complicaría algunos aspectos del procesamiento de inteligencia. En el documento del Centro Nacional Antiterrorista se considera que el cártel Jalisco Nueva Generación tiene entre 15.000 y 20.000 elementos. Hasta aquí el reporte desde Washington.
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0: Ocho con 59, Diana Alcaraz es nuestra jefa de información. ¿Cómo estás, Diana? Muy buenos días.
3: Muy bien, Luis, buenos días. Buenos días a ti, todos los que nos ven. Vamos con información porque la presidenta Claudia Sheinbaum pidió a la Fiscalía General de la República brindar más información sobre la extradición del piloto de la aeronave que trasladó a Ismael El Mayo Zambada a Estados Unidos, donde, recordemos, fue detenido.
4: Hay que ver las condiciones en las cuales se entregó. La Fiscalía ayer lo informó y la Fiscalía tendría que plantearlo, y le pido al canciller pues que revise el caso para que podamos dar más información.
5: ¿Tiene claridad sobre si fue la entrega durante el periodo de Gertz Manero o con la actual Fiscalía?
4: No tengo esa información yo. La Fiscalía ayer la reportó. A ver si la fiscal puede darnos más información hoy mismo de esta particularidad.
3: Pues van a dar más información.
0: ¿Otra vez habrá conferencia o será comunicado?
3: Pues ¿quién? Ni tú ni yo, Luis Cárdenas. Tú decías que comunicado.
0: No, tú dijiste
3: decía...
0: que sí, o sea, tú le atinaste.
3: Sí,
0: tú decías que
3: conferencia.
0: Sí, tú dices que podía ser una conferencia, que era que hubiera preguntas, cosas así. Yo era el pesimista, yo dije, vas a sacar un video, Ulises Lara, y ahí va a morir. Pues, y mira, y creo mira, que ni estuvo.
3: Y mira que ni estuvo, y la conferencia duró bastantito.
0: No, aceptó preguntas. A ver, eso sí se lo reconozco a la fiscal, porque no le caen bien los medios, no le gustan las preguntas.
3: Se sabe
0: que no es abierta, no es transparente, sí. A eso no le agrada que estén ahí preguntando, que anden de chismosos, pero lo aceptó.
3: Sí.
0: Ahora las respuestas, pues
3: digo,
0: pues
3: ya.
0: Ahí está, ¿no?
3: Bueno, es un
0: extraditar
3: avance.
0: Al Mayo, que se van a traer aquí a Ken Salazar también, como decía Jesús Esquivel hace rato.
3: Exactamente, imagínate. Ah. Pero bueno, pues ahí está lo que dice la presidenta Claudia Sheinbaum. Vamos a seguir esperando a ver si ahora la FGR nos da más información del piloto, que la verdad, no sé a ti, pero a mí me parece de risa todo lo que ocurrió con el piloto.
0: Pues es que yo creo que es lo que pasó, ¿no?
3: ¿Sí?
0: O sea, el piloto pidió ser deportado. Ya les traje aquí el paquete, ya me voy, sí. Sáquenme de aquí porque van a matar. Lo regresan de Estados Unidos, lo portan a México. Sigue de narco,
3: lo
0: agarran porque traía armas en algún punto. Estados Unidos lo pide en solicitud de extradición y se lo dan luego.
3: O sea, pero
0: se lo dan porque le dábamos todo a los gringos.
3: Sí.
0: Nada más que cuando pusieron a Rocha Moya, ya no les damos nada, ya nos enojamos, ya les perdimos la confianza, como dice Arturo Ávila.
3: Exactamente. Sí. Lo que dicen ahí en la permanente, dale. Luis. Pero pues también en la mañanera, uh-huh, pues fue cuestionada la presidenta Claudia Sheinbaum sobre esta propuesta de la ministra Lenia Batres sobre cobrar impuestos a herencias y aportes.
0: Qué bueno que ya subió a la mañanera el tema.
3: Ya subió a la mañanera. ¿Qué es lo que dice la presidenta Claudia, uh-huh, Sheinbaum? Pues que no está de acuerdo.
0: Qué bueno.
3: Escuche.
4: No estoy de acuerdo con eso.
6: Porque ella incluso dice que tendría que abrirse un debate legislativo, entonces usted diría que...
4: En mi caso yo no estoy de acuerdo, no abriría ese debate. Es opinión pues de la ministra y tiene todo derecho de tener una opinión. En nuestro caso no creemos que deba grabarse las herencias, que se graban en prácticamente todos los países del mundo, por cierto, no es algo extraño, pero no sería un planteamiento que nosotros haríamos.
0: Ahí está la firma, la postura de la presidenta, no estaría de acuerdo, y es Lenia Batres en su propia campaña la que está poniendo esto en la mesa. Sí. Lo platicamos muy temprano en este espacio con Francisco Burgoa, ya subió el tema a la mañanera, me da mucho gusto que ya subió a la mañanera, y lo hablábamos desde ayer, sí, que empezábamos a poner aquí este punto. La cantidad de mensajes fue brutal. Sí. Oigan, no, ¿cómo es posible? Por eso profundizamos hoy y ya tenemos ahí postura de la presidenta.
3: De
0: qué
3: la
0: bueno.
3: Presidenta que no está de acuerdo. Luis, información de último momento que se generó antes de entrar este resumen. Los 3 adolescentes desaparecidos en Guadalajara ya fueron localizados con vida.
0: Ay, qué bueno.
3: Tras 9 días de búsqueda. Estamos hablando de Justin Enrique, de 15 años.
0: Qué bueno.
3: Jordan Isaac, de 14. Christopher Alfredo, de 13. Y recordemos, desaparecieron el 30 de junio, uh-huh, después de asistir a su graduación. La fiscalía investigaba, Luis, recordemos, un posible reclutamiento forzado por parte del crimen organizado, uh-huh, ya que los menores habían dicho que irían a trabajar a la sierra y fueron vistos con una persona desconocida. Uh-huh. Familiares confirmaron que ya están de regreso en casa, okay, aunque las autoridades no han dado detalles. Familiares de estos menores mencionan que llegaron aproximadamente a las 4 de la mañana, no quisieron dar, uh-huh, más detalles, que por las investigaciones, claro, no pueden dar más investigación, pero bueno, pues al menos ya confirmaron que los jóvenes están de regreso en sus...
0: No, enhorabuena, qué bueno.
3: En sus
0: por
3: casas.
0: Lo que haya sido, qué bueno que tenemos a 6 chavos vivos.
3: Sí.
0: 3 aparecieron hace unos días. Y los otros 3 que faltaban son estos que son los más chavitos.
3: Sí.
0: Estos estaban graduándose de la secundaria. En el caso de uno estaba apenas pasando a tercer año de secundaria. Sí. Ya están los 6 con vida. Ojalá que esto se vuelva la constante y no la excepción a la regla.
3: Exactamente.
0: Porque por lo regular termina mal. Esto terminó bien. Qué bueno. Y qué bueno entre comillas, porque quién sabe qué les pasó, qué les hicieron.
3: ¿Quién se los llevó?
0: ¿Quién los liberó?
3: Uh-huh.
0: Qué bueno.
3: Sí.
0: Eso tal vez o tal vez nunca lo sabremos, tal vez sí.
3: Sí.
0: Pero se celebra de verdad que están vivos estos chavos.
3: Están
0: qué
3: vivos.
0: Bueno.
3: Y mira, hace una hora aproximadamente, la mamá de uno de estos jóvenes, la mamá de Justin, pues publicó en sus redes sociales: hola, buen día, así como solicité su ayuda.
0: Ajá.
3: Asimismo, les hago saber que Justin apareció con vida.
0: Qué bueno.
3: Ya está él y sus 2 amigos con sus familiares. Muchas gracias por todo, muchas gracias por todo su apoyo. Dios es bien grande, de verdad, como les pago. Y bueno, pues eso es la información
0: que
3: da a conocer la mamá de Justin en redes sociales. Uh-huh. Y pues ya esperaremos qué es lo que dicen las autoridades,
0: sí,
3: o si dicen algo. Pero la noticia y la buena noticia, uh-huh, es que están con vida y en su casa estos 3 jóvenes. Y más información que se ha generado pues en los últimos días y tras la eliminación de México de la Copa del Mundo.
0: Ahora.
3: Es información que se dio a conocer el domingo y, uh-huh, que tuvo mayor fuerza el día lunes, y es que el pasado 5 de julio en el municipio de Venustiano Carranza, allá en Puebla, fue asesinada Mónica Sainz Hernández por su esposo Rafael N., quien presuntamente se encontraba bajo los influjos del alcohol luego de la eliminación de México de la Copa del Mundo frente a la selección de Inglaterra. Esto, recordemos, pues el pasado domingo cuando fue el partido. Según testigos, el sujeto increpó a la mujer, a la que atacó con un machete, hiriéndola en la garganta, lo que evidentemente ocasionó su muerte de manera instantánea. Esta persona ya fue detenida, pero ¿por qué vengo con esta información? Porque han dado a conocer muchísima información acerca de la violencia que aumenta durante los partidos de fútbol, durante los encuentros deportivos y no nada más de fútbol, pero en específico alertaban desde antes del inicio del Mundial, sí, Luis, algunas organizaciones sobre cómo aumenta la violencia durante
0: el Mundial.
3: Los partidos de fútbol,
0: la violencia doméstica.
3: Exactamente.
0: O sea, el señor se enoja porque perdió la selección y agarra golpes a la señora.
3: Son algunas de las investigaciones, exactamente, y pues la asesina, ¿no? Se está investigando evidentemente allá en Puebla como feminicidio.
0: Uh-huh.
3: Y es que mira, Luis, organismos internacionales confirman que la derrota de un equipo dispara hasta el 38% los casos de violencia familiar. Cuando el equipo del agresor, uh-huh, gana o empata, la violencia aumenta 26%.
0: Híjole.
3: Y cuando el equipo pierde, incrementa en 38%. Los incidentes vinculados al consumo de alcohol suben hasta 47% el día del partido. Y, por ejemplo, en nuestro país, la Red Nacional de Refugios ha documentado que cuando se realizan partidos de campeonato local, recibe entre un 15% y un 20% más de llamadas de auxilio cuando se realizan, pues...
0: ¿Un partido?
3: Partidos de fútbol.
0: Qué interesante. Entonces, el dato que estás presentando.
3: Son datos oficiales, son datos de organizaciones, son datos de organismos internacionales, de universidades que han realizado estudios, por ejemplo, en Inglaterra. La Universidad de Lancaster hacía un estudio donde más del 30% aumentaba la violencia doméstica, la violencia contra las mujeres.
0: Sí, tomar en cuenta también en Inglaterra tienen un problema también de un consumo brutal de alcohol y de violencia relacionada al fútbol.
3: Y también de... Exactamente, justo. Se apasionan muchísimo con el fútbol y es lo que dicen los organismos. No es en sí el partido o no es en sí el alcohol, es la combinación, la euforia de las personas que ven el partido de fútbol, que también es mencionar que son personas que ya tienen antecedentes de violencia, pero al juntar todo, al juntar el alcohol, al juntar el partido de fútbol, al juntar...
0: La frustración, la euforia por el triunfo de Roma.
3: Y Luis, vimos este domingo y en los últimos días... imágenes de aficionados que rompían pantallas, que golpeaban con un cuchillo. Vimos una persona que rompe la pantalla, incluso a una persona que saca una pistola y le dispara la pantalla. Entonces, los aficionados, la euforia que genera está cañón y lo vemos ya materializado. Lo veíamos en alertas, ¿no? Al inicio del mundial, pero ahora lo vemos materializado con lo que ocurrió en Puebla. Con este feminicidio de Mónica Sainz Hernández.
0: Que decir, o sea, podría estar relacionado, todo apunta que sí, pero oficialmente no lo han dicho así, ¿no?
3: Exactamente.
0: Pero también oficialmente ya sabemos que está tarde.
3: Sí, esto no ocurre. Y esto es hablando de violencia contra las mujeres y el fanatismo puede llegar a este grado. Lo que ya platicábamos el día de ayer allá en Argentina, con este...
0: Ah, el argentino que nos odia.
3: El periodista
0: Friedman, ¿no?
3: ¿Ya no nos odia? No, ya el día de ayer, el argentino...
0: ¡Qué voluble eres, boludo!
3: Ofreció una disculpa pública a los
0: mexicanos. ¡Ódianos bien, güey! O sea, pues, ¿qué?
3: Ofreció una disculpa a los mexicanos que se malinterpretó. Okay. Que él no quiso decir eso.
0: A ver.
3: Que en realidad, pues, si él pudiera tener la bandera de México ahí al lado de su escritorio, pues la tenía. Eso es lo que dijo.
0: ¡Qué hipócrita!
3: Escuche lo que dice este argentino.
0: A ver.
7: Hizo un comentario que generó un enojo de millones de mexicanos. Y la verdad tienen razón en enojarse conmigo. Y quiero ser muy claro, no fue un comentario xenófobo, no fue un mensaje de odio. Estábamos hablando de fútbol. Fueron interpretadas como una ofensa hacia ese pueblo. Yo les digo con absoluta sinceridad, que ese nunca fue mi sentimiento. Estaba hablando de fútbol.
3: Ahí está. Y también, pues, aprovechó para mandarle un mensaje a la presidenta Claudia Sheinbaum. Porque... recordemos que el día de ayer, pues, el tema llegó a la mañanera. Pues no tanto que le ofrezca disculpas a la presidenta Claudia Sheinbaum, más bien le dijo, pues, que no tiene otra cosa que hacer. ¿Por qué me llevan a la mañanera? Escuche.
7: Porque la presidenta Sheinbaum se ocupó de mí, un insignificante periodista, según ella, un pseudo periodista, según ella. Y esa conferencia mañanera que hace, se ocupó de mí. No tiene cosas más importantes, señora, en serio. Corrupción, narcotráfico, pueblo hambriado, inseguridad. No tiene cosas más importantes que ocuparse de mí.
3: Ahora somos un pueblo hambriado. Entonces, ahí están las disculpas. Yo no las acepto. El Cárdenas seguramente tampoco. Usted sabe si lo...
0: A mí me daba igual, la verdad. Por mí que sigue odiando a los mexicanos, está bien. O sea, cada quien tiene el derecho de odiar o querer a quien quiera. Yo no soy partidario del odio, pero si el tipo odiaba a los mexicanos, pues los odio. Me llegaron millones. Pues somos 130 millones aquí. ¿Qué esperabas?
3: Sí, pero pues... ahí está ya.
0: Y luego peor ahora con la polémica de que Messi, que si se robó, que si Infantino quiere subirlo, pues que claramente no es de los favoritos.
3: Sí, no.
0: Pero bueno, feliz además está este cuate porque es el tipo que tiene reflector, o sea, tuvo reflector internacional.
3: Sí.
0: Y por eso está feliz, o sea, el tipo se ve feliz, ¿eh?
3: Así, sí, por eso no.
0: Sí, no, ¿por qué?
3: Por eso no se le creen las disculpas.
0: Está callado.
3: Pues ahí está el tema, Luis.
0: Que no le vamos a dar propina, dicen. Sean así. 9:11, Diante, seguimos en tu red.
3: Me encuentran en Twitter como Diana Alcaraz de Buen Día.
0: No me tardo.
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5: ¿Qué tal, Luis? Buenos días a ti, buenos días también a nuestros amigos del auditorio. Te comento cómo arrancan en esta jornada los principales indicadores en Estados Unidos y en México. El Dow Jones Industrial pierde 0.07%, el Nasdaq está avanzando 1.21% y el S&P BMV de la Bolsa Mexicana de Valores también gana 0.11%. Se cotiza en 66.682.44 unidades. En el mercado cambiario, el dólar en ventanilla bancaria se compra en 16 pesos con 70 centavos, se vende en 17 pesos con 80. El euro se compra en 18 pesos con 36, se vende en 20 pesos con 66 centavos. Te comento que el precio promedio de la gasolina magna en el país se ubica en 23 pesos con 69 centavos por litro, la rojo premium en promedio se compra en 28 pesos con 47 y el diésel en 27 pesos con 12 centavos. En la Ciudad de México, el litro de magna se ubica en 23 pesos con 81, la premium en 28 pesos con 72 y el diésel en 26 pesos con 99 centavos. La criptomoneda más conocida, el Bitcoin, está ganando 0.57%, se compra en 1.099.771 pesos por cada cripto. Y finalmente, hoy el INEGI dio a conocer el dato de inflación al mes de junio, se ubicó en 0.27%, registrando una baja en este sexto mes del año, pero la inflación general anual se ubica en 3.37%, ya está dentro de la meta del Banco de México, que es 3% más menos un punto porcentual. Luis, es mi reporte al auditorio. Muy buenos días.
6: Las 9:15, gracias por todos los mensajes, 5640-05-1025, 5640-05-1025. Le aprecio al fiscal allá en Morelos, Fernando Blumenkron, fiscal de Morelos, que me tome la comunicación para platicar un poco sobre lo que está sucediendo en el caso del exdirector de Pemex, Víctor Rodríguez Padilla. Fiscal, gracias, buenos días, ¿cómo está?
7: Muy bien, Luis, muy buenos días a ti y a tu auditorio, gracias.
6: Cuéntenos, ¿cómo va este asunto? Entiendo que se le ha dictado prisión preventiva justificada, entiendo que pues hay sospechas o preocupación de la fiscalía de un posible riesgo de fuga, de que se sustraiga este sujeto, Víctor N., de la acción de la justicia. ¿Cómo va este asunto, fiscal?
7: Sí, Luis, mira, como lo comentas, el día de ayer se inicia la audiencia en cuanto a la formulación de imputación por parte de la Fiscalía en contra de Víctor N., y esto es lo que normalmente sucede: las medidas cautelares que el Ministerio Público solicita, las más eficaces para que esta persona enfrente este proceso. Ya la jueza, a solicitud del Ministerio Público, determinó precisamente la medida cautelar de prisión preventiva justificada.
6: Ya.
7: Ahí la defensa solicita que se duplique el término constitucional, por lo que también la audiencia va a continuar ya para la formulación y vinculación a proceso el próximo lunes 13 de julio, Luis.
6: ¿Hay alguna posibilidad de arreglo, particularmente con

0: El lunes, entonces, o sea, sí podría llegar. Ustedes van a continuar como fiscalía pidiendo la prisión justificada, siguiendo el caso, pero al final de cuentas podría haber una ventana, no es de la fiscalía, entiendo, sino de la autoridad judicial, de un posible arreglo.
1: Sí, y que la defensa también solicite lo que la ley pueda beneficiar a la persona imputada.
0: Ajá.
1: Esto ya. Como te decía, va a ser en los próximos días, después de que el juez determine el lunes la vinculación a proceso que nosotros solicitamos.
0: Oiga, hay otro punto ahí que se está poniendo en la mesa, que la edad, que porque tiene 70 años, que había ya también antecedentes de violencia, pero pues él nunca denunció a ella, ella sí lo denunció a él, y de él tenemos un video, ¿no? En torno a todo esto, ¿qué nos puede comentar, fiscal? Particularmente la edad. O sea, el señor ya tiene más de 70 años y entiendo que esa es una condicionante para que pueda estar, digamos, en prisión domiciliaria, no en prisión preventiva. ¿Qué me dice?
1: Sí, mira, no, lo que tenemos nosotros de información en la carpeta es que no tiene 70 años todavía, pero de cualquier manera, Luis, 68, ¿no? Vamos a respetar lo que el juez determine, la jueza, es una jueza, determine en este caso, de acuerdo con lo que la ley establece. Desde luego también, como te comentaba, si la persona que está imputada tiene beneficios que le otorga la ley, vamos a respetar lo que la jueza determine.
0: Oiga, es interesante el caso y se lo quiero preguntar un tanto a usted como fiscal de Morelos, en su carrera, pues, es un caso mediático. Es un caso que tiene todos los reflectores, es un caso en el cual todo el mundo está opinando. Ayer me llamaba un poco la atención como el abogado del señor Víctor, pues hasta como que regañaba un poco a la prensa, ¿no? O sea, bueno, pues así son las cosas. O sea, hay un video del exdirector de Pemex pegándole a su esposa. Evidentemente que eso va a ser mediático. ¿Cómo cambia esto? ¿Le cambia en algo a usted, fiscal?
1: Bueno, como la tú presión, mencionas, no sé. Luis, desde luego el video que, por cierto, se publica en redes sociales el 26 de junio, a partir de ese momento, en la misma fecha, nosotros iniciamos, como se dice comúnmente de oficio, la carpeta, porque precisamente salió en las redes sociales. Pero de ahí en adelante lo que hacemos nosotros, como en otros casos, Luis, es desde luego integrar la carpeta, tener elementos para que podamos poner ante un juez esta formulación de imputación. Pero también debo resaltar algo importante, la colaboración que tuvimos con la Fiscalía de la Ciudad de México. Allá se inicia también una carpeta por la denuncia que presenta la víctima. Entonces, todos estos hechos son los que nosotros debemos tomar en cuenta. Lo que comentábamos también en otras ocasiones, Luis, la Fiscalía investiga hechos, no personas. Por tanto, no debemos proteger o no protegemos ni perseguir figuras públicas. Lo mediático, como tú dices, bueno, es consecuencia de que lo que está sucediendo, a partir incluso, como bien lo dices, de la publicación de este video.
0: Hay una presidenta de la República que se ha pronunciado del tema, hay una presión de la opinión pública, hay una conversación, hay muchas cosas, fiscal, y esto también se repite constantemente. Muchos casos que no son mediáticos, pues no tienen esta celeridad. ¿Qué le dice a la gente que reclama, creo yo con justa razón, a la Fiscalía en particular de Morelos, pero a la Fiscalía en general, a las fiscalías, esta lentitud o esta torpeza en algunas ocasiones para la procuración de justicia? Digo, este es un caso mediático brutal, pero pues muchos otros se quedan ahí nada más.
1: Sí, mira, desde luego hay determinados casos más complejos. Cada carpeta tiene su propia ruta, por decirlo así, sus tiempos, sus elementos. En este caso, bueno, lo que nosotros hicimos a partir de conocer del hecho delictivo, como lo comentábamos con el video, obviamente es que la Fiscalía de Morelos actuó de inmediato. Lo hemos hecho en otros casos, Luis, también. Es decir, nuestra forma de ver las cosas en cuanto a la violencia en contra de las mujeres, de niñas y de niños, es decir, cuando en torno a esto hay una violencia hacia estas personas por la vulnerabilidad que tienen, nosotros tenemos que hacerlo de inmediato. Pero como hay circunstancias también que nos permiten avanzar más rápido en otros casos o en algunos un poco más lento, pero obviamente lo hacemos con la misma perspectiva de género y también salvaguardando a las víctimas. Es muy importante comentarlo porque las víctimas en este caso son las que nos mueven a actuar de manera inmediata.
0: es el fiscal de Morelos.

0: Fernando Blumenkron, gracias por estos minutos. Y cierro nada más con una pregunta rápida. Me imagino lo que me va a responder, pero estoy obligado a preguntarlo. ¿No le habló a alguien? ¿No hubo presión para que pues entraran al tema, no sé, de la presidencia o de la Fiscalía General de la República o del gobierno o de Morelos? La Fiscalía se supone que es independiente, pero pues, la pregunta está ahí en la mesa fiscal. ¿Lo presionaron de alguna otra forma?
1: La Fiscalía General del Estado de Morelos, Luis, actúa con autonomía, legalidad y perspectiva de género, como lo comentábamos, como tú mismo decías, la independencia. La autonomía es muy importante para que una fiscalía, hablabas de las fiscalías del país, actúe con profesionalismo y transparencia. Eso es lo que hacemos nosotros.
0: Gracias, fiscal, que tenga buen día. Muy buenos días.
1: Gracias, Luis. A ti.
0: Gracias, gracias. Muchísimas gracias. 9:24. Tengo en la línea y de verdad me da mucho, pero mucho gusto poder platicar con la señora María Luisa Torres. Es la mamá de Jordan Isaac García Flores. Bueno, la abuela, mamá de Jordan Isaac. Platicamos con ella hace unos días. Señora, enhorabuena. Qué bueno que ya pudo abrazar a Jordan. Qué bueno que Jordan está con usted. Buenos días.
2: Muy buenos días. Muchísimas gracias. Sí, así es. Gracias a Dios primeramente y a todos ustedes, a todas las personas por sus oraciones. Mi niño ya está en casa. Y los demás niños también, gracias a Dios.
0: ¿Qué pasó, oigas? ¿Nos puede comentar algo?
2: Mira, la verdad, llegaron hoy nada más a las 5:00 a.m. Estuvieron aquí, llegan aquí a su casa. Y mi niño pues está dormido en este momento. A las 9:30 nos dijeron que fuéramos a fiscalía y que no habláramos nada, pero igual nada más con saber que mi niño ya está bien y pues los demás también, gracias a Dios. Y eso es todo lo que les puedo decir. Okay. Pues muchas gracias a todos.
0: No, enhorabuena, señora. Ya habían aparecido tres que, bueno, desaparecieron en otro punto de Jalisco del estado, pero ahora ya está también, pues estos otros tres muchachitos que eran los más jóvenes, además los chavitos de secundaria que habían desaparecido. Su nieto, su hijo, Jordan Isaac, bien, o sea, daño, golpes, algo. No,
2: fíjese que no. Qué gracias, bueno. A Dios, no, todo bien.
0: ¿Asustado?
2: Todo bien, un poco asustado, sí, claro.
0: Pues, menor.
2: Sí, asustado sí está, pero pues gracias a Dios con golpes, no.
0: Qué bueno.
2: No, todo bien, gracias a Dios, sí.
0: Qué bueno, señora. Sé que va hacia la fiscalía y le aprecio mucho la deferencia que me haya tomado la comunicación. Y de verdad, esto me da mucho gusto. O sea, hay una buena noticia que compartir. Por lo regular no las tenemos tanto. Y esto pues se celebra. Qué bueno que puede abrazar, estar y tener ahí a Jordan Isaac García. ¿Con qué se queda de eso?
2: Pues con un mal sabor de boca, pero al final de cuentas, gracias a nuestro Señor Jesús, que todo está bien y que todo está muy bien. Y pues ahora sí que pues ponerle más atención a todos nuestros niños, la verdad.
0: Claro. Gracias, señora. Gracias.
2: A ustedes, muchas gracias.
0: Que estén muy bien. Fuerte abrazo, gracias. Es María Luisa Torres, es la mamá abuela de Jonathan García Flores. Digo la mamá abuela porque es la abuela, pero pues también hace de mamá, ya nos lo dijo en la primera conversación que tuvimos hace unos días. Ya nos informaba Diana Alcaraz hace un momento, aparecieron hace unos días tres muchachos que estaban desaparecidos en Jalisco. Y faltaban otros tres, estos de los cuales estamos hablando en estos momentos. Estos últimos tres son los más jóvenes que habían desaparecido. Estamos hablando de secundaria, chavitos de secundaria. Jonathan, de hecho, apenas estaba pasando a tercero de secundaria. Bueno, pues ya está en su casa. Enhorabuena. Por lo regular, los desenlaces son distintos. Ojalá que este tipo de desenlaces los podamos tener más en lugar del México roto. 9:27. Osmari Hernández, hasta Venezuela. ¿Cómo van las cosas, Osmari? Buen día.
3: Buenos días, Luis. Culminó una semana de luto oficial declarada por el gobierno interino de Delcy Rodríguez, pero no así el dolor, la conmoción y el luto que embargan al pueblo venezolano, especialmente luego de las pérdidas que, según el corte oficial, se ubicaron este miércoles en más de 3.811 las personas fallecidas, más de 16.700 las personas lesionadas, mientras se han quedado sin vivienda, según los censos realizados, más de 17.900 personas. Justamente en el estado La Guaira siguen avanzando las labores para recuperar los cuerpos sin vida de las personas afectadas por este devastador movimiento sísmico, y esto en medio de las denuncias de los seres queridos que aseguran que no han contado con suficientes maquinarias y que incluso para los rescatistas hace falta hielo y agua para que continúen en esta ardua labor en un clima bastante caliente que prevalece en esta entidad costera. Entre tanto, también hay preocupación sobre la respuesta habitacional a las personas que permanecen en campamentos de refugiados. Algunos de ellos han sido trasladados a refugios temporales de mediano plazo, como colegios y otras instalaciones, porque hasta ahora habían permanecido en espacios públicos como parques, plazas y canchas deportivas. Allí, por supuesto, el acento de la preocupación está en los niños. Algunos de ellos están recibiendo atención y a través de actividades lúdicas y recreativas se les hacen análisis psicológicos. Algunos de ellos han dibujado a sus familiares que perdieron la vida y también a sus mascotas como una señal de alerta sobre su estado emocional. Entre tanto, también el gobierno nacional ha anunciado el avance de la misión Venezuela Renace, en la cual se espera construir soluciones habitacionales y avanzar en la recuperación de otras estructuras. Les informó desde Caracas para MBS Osmary Hernández.
0: Gracias, Osmary, por la información. Son las 9:29. Una vuelta al mundo con Leire Batalla. Regresamos.
4: Vámonos con una rápida vuelta al mundo. La tregua quedó atrás. Continúa el intercambio de ataques entre Estados Unidos e Irán luego de que el presidente Donald Trump diera por terminada la tregua temporal con Teherán. Estados Unidos lanzó una nueva oleada de ataques contra decenas de objetivos militares iraníes, mientras que la Guardia Revolucionaria respondió con ataques contra instalaciones militares estadounidenses en Qatar, Kuwait y Bahrein. A través de Truth Social, Trump aseguró que los bombardeos son una represalia por los ataques iraníes contra buques comerciales en el Estrecho de Hormuz y advirtió que la ofensiva será mayor si las agresiones se repiten. Más tarde afirmó que Irán ya buscó un acercamiento para negociar un acuerdo, aunque dijo dudar de que Teherán cumpla cualquier compromiso.
5: Quieren un acuerdo. Lo que no sé es si valga la pena o si van a cumplir un acuerdo.
4: Del lado iraní, el Ministerio de Sanidad informó que los recientes ataques estadounidenses han dejado al menos 14 muertos y decenas de heridos. Uno de los bombardeos alcanzó un puente ferroviario ubicado entre Teherán y Mashhad, donde será enterrado el cuerpo del ex líder supremo Ali Jamenei tras una semana de ceremonias fúnebres. Teherán calificó los bombardeos contra infraestructura civil como un flagrante crimen de guerra y reafirmó que defenderá su soberanía. En una llamada telefónica con el ministro de Relaciones Exteriores de Irán, Abbas Araghchi, el primer ministro de Qatar, el jeque Mohammed bin Abdulrahman Al Thani, advirtió que los ataques en el Estrecho de Hormuz erosionan la confianza y afectan la seguridad regional. Además, pidió a Irán y Estados Unidos retomar la diplomacia. Sin embargo, por ahora el conflicto vuelve a alejar cualquier posibilidad de una paz duradera. De la confrontación al cambio de tono. El presidente de Estados Unidos, Donald Trump, sorprendió este miércoles al asegurar que España se redimió por completo luego de que ese país aceptara una importante solicitud de pago a la OTAN, aunque no dio más detalles del acuerdo. La declaración la hizo a bordo del nuevo Air Force One mientras regresaba a Washington tras participar en la reunión de líderes de la Alianza Atlántica en Ankara, Turquía.
5: España cambió radicalmente hoy. Fueron muy generosos. Ellos honraron la solicitud que se les presentó. Se habían comportado muy mal, en mi opinión, pero en la reunión de hoy hubo mucha unidad en la OTAN.
4: El cambio de discurso llegó apenas unas horas después de que Trump calificara a España como una causa perdida y un aliado terrible, además de ordenar la suspensión inmediata del comercio con ese país por el retraso en elevar su gasto militar y por negarse a facilitar el uso de las bases de Rota y Morón en el contexto del conflicto con Irán. En contraste, el presidente del gobierno español, Pedro Sánchez, minimizó la polémica y aseguró que el encuentro entre ambos transcurrió en un ambiente cordial. Pese al aparente acercamiento, medios españoles señalan que Washington ya prepara una lista de productos españoles para una eventual restricción comercial. Sin embargo, especialistas consideran que aplicarla sería legal y diplomáticamente muy complicado, ya que España forma parte de la Unión Europea y cualquier medida de este tipo tendría que negociarse con Bruselas. Luz verde para Ucrania. Durante un encuentro bilateral con su homólogo ucraniano Volodymyr Zelensky en el marco de la cumbre de la OTAN en Turquía, el presidente estadounidense Donald Trump anunció que Washington otorgará a Ucrania el derecho de fabricar misiles de defensa aérea Patriot, considerados clave para interceptar los ataques rusos. A pesar de los intensos bombardeos rusos sobre Kiev de los últimos días, Trump aseguró que Ucrania está logrando estabilizar la línea del frente y realizar ataques dentro de territorio ruso, lo que a su juicio podría cambiar el rumbo del conflicto. En respuesta, el portavoz presidencial ruso Dmitry Peskov advirtió que Estados Unidos Unidos está equivocado si cree que aumentar la presión militar sobre Rusia acercará el fin de la guerra. Añadió que una escalada solo obligaría a Moscú a ampliar su zona de seguridad y prolongaría el conflicto. La decisión de Estados Unidos representa un cambio significativo, ya que permitiría a Ucrania acceder a una de las tecnologías antimisiles más sensibles desarrolladas por Washington. Además, abre la puerta para que Kiev no solo fabrique estos sistemas para su propia defensa aérea, incluso abre la posibilidad de que en el futuro pueda suministrarlos a Estados Unidos y a otros aliados que también enfrentan una creciente demanda de misiles Patriot. Esta fue la Vuelta al Mundo de hoy. Yo soy Lera Batalla y puedes encontrarme en X como @Lera_Batalla.
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7: 933 26 grados centígrados.
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21: El autor afirma, con base en fuentes que considera confiables, que autoridades federales cambiaron de ubicación al gobernador con licencia Rubén Rocha Moya ante la posibilidad de una acción del gobierno de Estados Unidos. A su juicio, esta protección representa un alto costo político y diplomático para México, ya que ha deteriorado la relación con Estados Unidos y ha debilitado la credibilidad del gobierno. El autor considera que la defensa de Rocha contradice el pragmatismo que Sheinbaum había mostrado en otros temas heredados de la administración anterior. Además, interpreta que esta decisión refleja posibles compromisos políticos dentro de Morena y advierte que mantener ese respaldo podría afectar la estabilidad del gobierno y los intereses del país. Del Financiero con Salvador Camarena. ¿Y AMLO no le pregunta a Rocha por Ismael N.? El autor autor argumenta que el caso de Ismael, el Mayo Zambada, no puede reducirse a una discusión sobre la actuación de Estados Unidos, sino que obliga a examinar el papel del gobierno mexicano. Sostiene que Andrés Manuel López Obrador mantenía un control político pleno cuando ocurrió la captura, por lo que considera improbable que desconociera los hechos o que su gabinete de seguridad permaneciera sin información durante semanas. El autor recuerda que el expresidente ejerció un liderazgo centralizado, respaldó a sus colaboradores ante diversos escándalos y mantuvo disciplina absoluta dentro de Morena, por lo que cuestiona la versión oficial de las autoridades como sorprendidas. Asimismo, señala que las respuestas pendientes de parte del expresidente, de Rubén Rocha Moya y del gabinete de seguridad son relevantes. Finalmente, de 24 horas con Miriam Castillo. ¿Por qué la detención de Rodríguez no se siente como justicia? La autora señala que la detención del exdirector de Pemex, Víctor Rodríguez, representa un avance, pero no puede considerarse una verdadera justicia. Explica que el caso de María Felicia muestra cómo la violencia contra las mujeres está ligada a desigualdades estructurales, como la dependencia económica, la brecha salarial, la distribución desigual de los cuidados y la discriminación de género. Agrega que la víctima hizo pública su denuncia mediante videos antes de acudir a las autoridades, pues consideró que solo así tendría posibilidades de ser escuchada. También señala que las agresiones habrían ocurrido durante un largo periodo y que las amenazas de perder recursos económicos y estabilidad limitaron sus opciones para denunciar. Finalmente, expresa que la denuncia se produjo cuando Rodríguez ya había dejado la dirección de Pemex y había perdido poder político, lo que lleva a cuestionar si la respuesta institucional habría sido la misma mientras ocupaba un cargo de alto nivel. Soy Coco García y estas fueron las columnas del día.
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0: 4 de la mañana con 40 minutos. Ya regresamos, estamos aquí en MBS Noticias. Tengo el honor de conocer a una de mis ídolos. No, neta, a mí me cambió la vida, pequeño cerdo capitalista, al grado que usted luego me dice que soy un porro neoliberal, entre muchas otras cosas. Pero la responsable se llama Sofía Macías, que está hoy aquí con nosotros,
1: o sea, presentándonos su nuevo libro. Conmigo?
0: Sí, claro, no, a ver, quejas, por favor, con Sofía. ¿Cómo estás, Sofi? Bienvenida. Gracias
1: muy
0: por
1: bien,
0: venir.
1: Luis, estoy gracias muy encantada de poder platicar contigo y bueno, más todavía de saber que tú sí te aplicaste con tus finanzas personales.
0: Sí,
1: porque
0: no, neta, me cambiaste la vida hace mucho tiempo. Ay, con tu libro, sí. Pequeño Cerdo Capitalista, es una maravilla de libro.
1: Ay, pues qué bueno que te gustó. Y de hecho esto, pues ahora sí que te traje una carta de amor, porque este libro es mi carta de amor a mis lectores de Pequeño Cerdo Capitalista, Finanzas para la Vida Adulta, porque algo que pasó es, hay mucha gente que efectivamente, ya sea Pequeño Cerdo Capitalista Finanzas o el libro de inversiones de Pequeño Cerdo Capitalista, que es el doradito, no es edición especial de Star Wars, es de inversiones, porque luego la gente se confunde. Sí. Me decían, oye, yo ya me organicé con mis finanzas, ya tengo mi fondo de emergencias, ya hago el quítame lo que me lo gasto, es decir, no me espero a ver si me sobra para ahorrar, que a nadie nos sobra, pequeño spoiler.
0: Sí, claro.
1: Si no lo ahorro en cuanto recibo mis ingresos, ya empecé a invertir o ya pagué las tarjetas. Pero de repente creo que a todos nos pasó. Cuando yo escribí el primer libro tenía 25.
0: Es que es lo que te iba a decir, nos enseñaste a muchos a entrarle a la vida adulta. Claro. En cuestión de lana.
1: En los primeros pasos.
0: Sí,
1: pero
0: sí, sí, porque, pues, o sea, llegas y, oye, pues era mi domingo, me lo gastaba todo y ya no me alcanza para nada, hay que pagar la renta, hay que pagar tanta cosa.
1: O mi primera chamba, y cómo fue esto de que yo primero cuando no ganaba nada y era estudiambre me alcanzaba y ahora ya no me alcanza. Ajá. Pero justo, pues ahora tengo 41, entonces imagínate todas las cosas que me pasaron en medio. Yo creo que para mí, no sé si a ti te habrá pasado, pero la década de los 30, todo el mundo tiene un evento canónico, ¿no?
0: Sí,
1: por
0: claro.
1: muy organizado que seas, o si eres desorganizado, pues peor aún. O te vas a vivir con alguien, o te casas, o te separas, o se enferma alguien de tu familia,
0: sí, claro.
1: o te enfermas tú, o empiezas a ver los dilemas de, oye, pues compro, rento, ¿qué hago? No me voy a vivir al bosque porque todo está carísimo.
0: No, te viene el guamazo de vida.
1: Claro. Y mi guamazo de vida fue que yo creía que tenía todo súper organizado y mi papá tenía todo muy organizado. Lo que no teníamos organizado es que a él le iban a diagnosticar demencia a los 62.
0: Ah, lo siento.
1: Y entonces fue un golpe.
0: Muy joven.
1: Muy joven, porque aparte mi abuelo murió a los 99 años y 9 meses con la memoria y el sentido del humor intactos.
0: Ah, qué bonito, bonito.
1: Y creemos que la causa probable de muerte fue un atracón de rosca de reyes con chocolate. Entonces, la verdad es que tuvo una muy buena vida.
0: Ajá.
1: Y mi papá, la verdad es que este diagnóstico precoz pues nos vino a traer, a mover un montón de cosas, porque fue no solamente tomar las decisiones sobre nuestro propio dinero, sino mi hermano y yo tomar el control de sus finanzas, la responsabilidad de su salud, de sus cuidados. Y entonces de pronto en la vida adulta sientes que toda la losa te cae encima. Probablemente quien nos ha estado escuchando dices, oye, auxilio, ya, ¿dónde presento mi renuncia para...?
0: Me quiero bajar, paren el mundo.
1: Me quiero bajar. Y entonces, un poco con el apoyo de muchos amigos, de regresar a mis, ahora sí que, orígenes de periodista y empezar a investigar muchísimo más sobre los temas de geriatría, pero también los trámites de pensiones, pero también el tema de los gastos médicos, pues la verdad es que ahí empecé a encontrar muchas respuestas y me empezaron a llegar también preguntas de lectores que ya habían crecido, que las finanzas se les habían complicado con la adultez. Y entonces pues surgió esta idea de hacer Finanzas para la Vida Adulta, ¿no?
0: Tu libro marca un hito generacional en su momento. O sea, fue de los primeros libros que nos explicaba a todos, sin entrar en asuntos complicadísimos, abstrusos, que nadie entiende, sin terminología que sobra, nos explicaba pues paso a paso cómo entrar, cómo ahorrar, cómo salir, cómo tenerlo todo. Hemos crecido. Y ahora vienen, pues, varios cambios, ¿no? O sea, aquí hablas mucho del tema de propiedades, hablas mucho también del tema que tiene que ver con inversión, con cosas por el estilo. Cuéntanos cómo cambia, ahora sí que cómo cambian 20 años, ¿no?
1: Híjole, yo creo que pasan muchas cosas en 20 años. O sea, probablemente los básicos de las finanzas, o sea, si hoy estás en palitos uno y tú todavía no ahorras.
0: Vea, pequeño cerdo capitalista, vea el número uno.
1: El número uno, el verdecito, el que parece como un dólar, que tiene un cerdito ahí con lentes oscuros medio astuto, ese es su libro. Pero para personas que a lo mejor dicen, oye, a mí más bien lo que me está costando trabajo son las decisiones más de largo plazo. Ejemplo, oye, Sofía, yo tengo IMSS, pero no tengo ni idea de si puedo meter a mis papás, a mis hijos, si me cuesta, si no me cuesta, pues de eso habla el libro. Claro. O mi seguro de salud, ahorita que está todo el tema de que como las aseguradoras ya no pueden deducir el IVA, subieron en las renovaciones de este año, han estado brutales. ¿Qué le muevo a mi seguro de gastos médicos? Por ejemplo, el nivel hospitalario es uno de los factores que le puedes mover, que no te afecta realmente en lo que te cubre tanto y que puede pues hacer que puedas conservar tu seguro, ¿no? Los emprendedores, por ejemplo, si tienes un negocio y tienes un equipo de 10 personas, pues a lo mejor le sale más barato entre todos tener el, o sea, tú tener el seguro colectivo y hasta tú meterte en ese seguro,
0: sí, claro,
1: que tener un seguro individual cada quien o algo por el estilo. Entonces, si tú tienes un negocio, si estás emprendiendo, ese es el tipo de cosas que tienes que saber. Y bueno, todos sabemos que los bienes raíces se han disparado.
0: Brutal.
1: Que los millennials y centennials, y todavía algunas personas de la generación X piensan, oye, esto es imposible, nunca vamos a poder comprar casa. Entonces, en el capítulo de bienes raíces, abro el panorama. Entonces, hablamos mucho de, a ver, ¿de dónde viene la crisis de vivienda? Porque efectivamente hay una crisis de vivienda. ¿Y cuáles han sido estos factores? Pero también, ¿qué está pasando que no nos, que ya más a nivel de cancha, o sea, a nivel de las personas, no nos está permitiendo comprar casa a estas generaciones, ¿no? Hay mucho este dilema boomer que, y el típico meme de Chems, el perro de mi papá a su edad ya tenía tres casas y dos hijos, y yo a mi edad vivo con 5 rubis. Pero también hay un tema ahí que, bueno, muchas veces la visión de los boomers es, ay, no tires el dinero rentando. Y los millennials, pues no alcanza para nada, mejor me voy a festivales, mejor me voy de viaje. Y hay un, digamos, punto medio porque
0: rompes con esa, con esas radicalizaciones.
1: Claro, porque ambas partes tienen razón.
0: Sí.
1: O sea, efectivamente, a lo mejor el tren de gasto de los millennials y centennials, si lo comparas con lo que gastaban nuestros papás a nuestra edad, nada más para empezar, Luis, en una casa, cuando a lo mejor en los 90s, 80s, no había un celular por persona. El celular era un lujo.
0: Sí.
1: ¿No? Entonces, ese tipo de cosas, pues también evidentemente hacen que se complique más el tema de la vivienda. Pero también habla de, ok, primero piensa si es una meta tuya, una meta impuesta lo de comprar casa. Si vas a si tú la estás comprando para vivir o para invertir, que las dos no se pueden.
0: Es totalmente diferente y tienes toda la razón.
1: Porque los criterios tienen que ser diferentes. ¿Cómo calculas si es una buena inversión? Porque hay mucha gente que me pregunta, oye, Sofía, ¿es mejor invertir en CETES o en bienes raíces? Pues depende. Si compraste a un buen precio, o sea, si realmente hiciste tu tarea y dijiste, vi el precio por metro cuadrado y además la voy a rentar y cuando suba de valor la pienso vender, bienes raíces podría ser mejor opción. Pero si tú compras lo que sea, compras una preventa, nada más porque los bienes raíces suben, pues muchas veces las puras rentas te dan menos que CETES al año. Entonces, si no quieres lidiar con el inquilino, el boiler y etcétera, pues y a lo mejor no es tan buena idea, ¿no?
0: Aunque se enoje mucho nuestra audiencia boomer también, lo digo con todo respeto, ¿no? Pero o sea, a veces te conviene más rentar que comprar. No pasa nada. Y a veces te conviene más comprar que rentar.
1: Claro.
0: No pasa nada. O sea,
1: si tú tienes una etapa de vida en la que te estás todavía moviendo, estás determinando dónde vas a vivir, comprar no tiene sentido. Si tú en este momento no tienes un ahorro para el enganche, pues obviamente el crédito, o si el enganche es muy poquito, el crédito va a ser tan caro que a lo mejor no tenga ese sentido. Si tú eres una persona que sabe invertir y sabe sacarle dinero, a lo mejor rentar tiene más sentido. Si no sabes invertir, mira, tú compra tu casa porque si no vas a acabar sin casa y sin inversiones.
0: Ah, bueno, sí, claro.
1: Pero justo hay como, este libro habla mucho de esos dependes. Y también yo creo que, Luis, hay una cosa que es, tenemos una visión muy apocalíptica del mundo, desde centennials hasta millennials, del mundo se va a acabar, el cambio climático, etcétera. Y sí, obviamente hay cambio climático, obviamente las cosas se están poniendo más complicadas, pero también hay otras oportunidades que probablemente ni nuestros papás ni nuestros abuelos tuvieron. Ok, ya no llegamos a los terrenos baratos, ya eso de en lugar de comprar frutsis me hubiera comprado un terreno, ya no pasó en la primaria. Pero lo que sí, por ejemplo, existen, y no son, tampoco, no tienen tanto tiempo. Desde 2011 existen los fideicomisos de inversión de bienes raíces.
0: Sí, claro.
1: En México.
0: Las fibras, ¿no?
1: Las fibras. Y tú puedes invertir en bienes raíces con 5 pesos, con 25 pesos, con 70 pesos están algunas de las fibras más caras. Entonces,
0: puedes diversificar de una manera maravillosa, perdiéndole un poquito el miedo a la inversión, que no es lo mismo que las apuestas, pues, o sea,
1: por supuesto.
0: Hay que conocerlo.
1: Sí, libro,
0: no, oye, a ver,
1: bien.
0: Te digo que tú me cambiaste la vida con Pequeño Cerdo Capitalista, Sofía. Oye, cierro preguntándote, digo, siempre es una exquisitez por platicar contigo, pero hablas un poco de pensiones también aquí, porque ya no nos toca, ¿eh?
1: Híjole,
0: tampoco ya no nos
1: híjole,
0: toca.
1: Ya, somos
0: ¿cuál,
1: muy
0: ¿cuál
1: jóvenes.
0: ¿Cuál es tu plan de retiro? El mío es ir a cometer un crimen a Suiza.
1: que te
0: sí,
1: metan
0: ya,
1: en una cárcel
0: ya
1: en Suiza.
0: Nabo, ya estar ahí en una cárcel en Suiza, ese es mi plan de retiro.
1: Bueno, el plan de retiro más frecuente que he oído es el fin del mundo, ¿no? O sea, mucha gente dice,
0: sí,
1: espero
0: sí,
1: no
0: sí,
1: llegar.
0: Sí, estoy apostando a ello.
1: Pero
0: por favor, el apocalipsis zombie, ya.
1: Pero sí habla de pensiones, habla, pues obviamente, un poco del tema de Afores, que ya se trató en Pequeño Cerdo Capitalista, pero acá habla un poco del tema de Afores, de planes personales de retiro, que es cómo los complementas, pero un tema más importante aún para los que estamos en el sándwich, habla de por qué si tienes que saber del sistema anterior para ayudarle a tus papás a planear su retiro, porque la bomba económica, el gasto más grande de un adulto es probablemente sus papás, la falta de planeación del retiro o sus gastos médicos mayores. El capítulo número 3, para que tampoco sea tan dura la conversación, es relaciones y dinero. Así que léanselo completo, va engarzadito, pero son estos tres temas muy difíciles para la vida adulta, que son salud, bienes raíces y relaciones y dinero. Así que si tienes el pariente que siempre te pide lana, si no sabes cómo hablar con tus papás para que no te dejen el relajo del testamento, si no todavía no has hablado de los gastos con tu pareja, necesitas leer el capítulo 3.
0: Está Finanzas para la Vida Adulta de Sofía Macías, Pequeño Cerdo Capitalista. Si usted no ha leído Pequeño Cerdo Capitalista, si está empezando en el tema de las finanzas, léalo, por favor. Y es una maravilla esta segunda parte.
1: Pues muchísimas gracias.
0: Gracias,
1: me encantará
0: Sofía.
1: Saber
0: Muchas
1: tu
0: gracias.
1: Opinión. Y el 16 de julio nos vemos para la presentación, si lo quieren
0: padre.
1: Firmado, a las 7 de la noche en la librería Gandhi de Miguel Ángel de Quevedo, jueves 16 de julio.
0: 7 de la noche, Gandhi de Miguel Ángel de Quevedo, allá en el sur. Maravillosa, bonita, hermosa esa librería, emblemática también. Felicidades, Sofía. Y gracias, muchas gracias.
1: Gracias a ti.
0: 9:50, regresamos.
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3: 9:51.
4: 26 grados centígrados.
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1: con 9:55, Diana Alcaraz es nuestra jefa de información. ¿Cómo estás, Diana? Muy buenos días.
2: Muy buenos días, Luis. Un saludo a ti, un saludo a todos los que nos ven y nos escuchan. Vámonos con información. Y es que esta mañana la presidenta Claudia Sheinbaum aseguró que es absolutamente falso que su gobierno mantenga escondido al gobernador con licencia de Sinaloa, Rubén Rocha Moya, quien se encuentra en su casa. Y es que esta mañana varios columnistas, Luis, pues hablaron sobre el paradero de Rocha Moya. ¿Dónde estaba Rocha Moya? Mientras unos señalan que pues lo cambiaron de lugar porque ya había un operativo de Estados Unidos para venir por él. Otros columnistas señalan que lo tienen en una exactamente en Mazatlán, en un pues como en una base militar en Mazatlán. Bueno, pues la presidenta Claudia Sheinbaum dice que no. Que él está en su casa, que está allá en Sinaloa y que está completamente localizable. Escucha a la presidenta Claudia Sheinbaum.
3: Absolutamente falso. El señor está en su casa. Es más, ni siquiera tiene protección federal, para que todo mundo le quede claro, porque se dicen tantas mentiras absurdas que no sé de dónde sacan información para dañar al gobierno o queriendo decir que nosotros estamos protegiendo a una u otra persona. No, nosotros defendemos la soberanía y también cumplimos con la ley. Esa es nuestra obligación. Pero es cierto, como tú dices, que muchas veces el gobierno de Estados Unidos ha utilizado la acusación de vínculos con el narcotráfico de una u otra persona, de uno u otro político, para tener una situación de injerencia o de debilitamiento de los gobiernos. No solo lo ha hecho con nuestro gobierno, con el gobierno del presidente López Obrador, y no necesariamente es el gobierno de los Estados Unidos, sino algunas personas o personas que influyen sobre el gobierno de los Estados Unidos. También hay que dejarlo claro.
2: Pues ahí está Rocha Moya.
1: Está bien, ¿cuánto vale Rocha Moya, caray?
2: Imagínate.
1: ¿Cuánto vale Rocha Moya?
2: Todo lo que está provocando.
1: Yo ayer escuchaba, decían, oye, a ver, si se van contra Elena Poniatowska, pues yo creo que todo el mundo la salimos y la defendemos.
2: Claro.
1: Si se van, no sé, contra figuras trascendentales de la izquierda en este país, yo creo que todo el mundo sale y los defiende.
2: Sí.
1: Rocha Moya. Rocha Moya. Más narco que otra cosa.
2: ¿Qué sabrá Rocha Moya?
1: Pues ¿qué sabrá? ¿Por qué vale tanto?
2: ¿Por qué vale tanto? Tenemos más información, Luis. Información política que se generó el día de ayer y que también causó muchísima controversia, muchas reacciones. Y es que el Partido Verde condicionó su participación en una posible alianza con Morena y el Partido del Trabajo en Chihuahua, solamente si Cruz Pérez Cuellar es designado como el candidato de Morena allá en el estado de Chihuahua. Arturo Escobar, coordinador nacional del Partido Verde, expresó su respaldo al alcalde con licencia de Ciudad Juárez y afirmó que la decisión se debe a la experiencia y capacidad de su gobierno. Escuche.
4: Queremos ser muy claros. Queremos construir una coalición con Morena en Chihuahua, pero para nosotros es una condición que la coordinación estatal caiga en la persona.
5: Queremos que el coordinador estatal sea Cruz Pérez Cuellar.
2: Pues ahí está lo que dicen en el Verde. Se empiezan a mover ya las piezas allá en Chihuahua. Y
1: pues ya, yo creo que ya es Cruz Pérez Cuellar.
2: Quien no estaría tan contenta, dicen, es Andrea Chávez.
1: Siempre tendrá una jirafa, hombre.
2: Exactamente, una jirafa.
1: Si lo dije, lo pensé. Lo dije o lo
2: Luis
1: pensé.
2: Cárdenas, tu
1: perdón.
2: Boca fue más rápida que la.
1: Perdón. Lo dije o lo pensé.
2: Tenemos más.
1: Bueno, pero dicen que a lo mejor le dan la presidencia del Senado de premio de consolación.
2: Ándale, estaría.
1: Esos son premios de consolación
2: pues,
1: y no
2: ahí, así se mueven los políticos en nuestro país. Tenemos más información porque la familia de Lorenzo Salgado Araujo exigió una investigación exhaustiva y transparente por la muerte de este mexicano de 52 años, quien se sabe pues murió tras recibir un disparo de un agente de ICE allá en Houston, en Texas. Su hijo mayor, Ronaldo Salgado, señaló que se enteró de la situación de su padre por redes sociales, reconociendo su voz mientras suplicaba ayuda. Recordemos a este mexicano que pierde la vida a manos de ICE allá en Houston, en Texas. Bueno, pues pidió que su papá sea recordado como un hombre honesto y trabajador, y también están pidiendo una investigación independiente allá en Estados Unidos. Escuche.
6: Yo quiero que el mundo entero se recuerde de mi papá, que sepa de mi papá que fue un hombre honesto, humilde, trabajador, que él también dio oportunidades de trabajo a muchas personas. Había muchas instancias que gente venía a nuestra casa, tocaba la puerta para pedirle a mi papá la oportunidad de trabajar con él. Yo quiero que mi papá, ustedes lo acuerden como nomás un hombre de familia. Simple, humilde, un aficionado de la selección de México
7: y las Chivas.
2: pues ahí están, piden investigaciones independientes y que su papá sea recordado como un hombre honesto y trabajador. Finalmente, uh-huh. Luis, la ola de calor en Europa continúa causando estragos. Uh-huh. Al menos en Alemania están reportando 5,000 personas que han perdido la vida, la mayoría pues adultas mayores, personas adultas mayores, y 4,200 uh-huh. son mayores de 75 años y en su mayoría son mujeres. Continúa
1: gracias.
2: La ola de calor.
1: Gracias, Diana. ¿Te seguimos en tu red?
2: Me encuentran en Twitter, Luis, como Diana Alcaraz de. Buen día.
1: Se queda con Gaby Vargas y está aquí también Tamara con Luz. Me llamo Luis Cárdenas. Mañana desde las 6 de la mañana estamos dando lata con toda la información de México y el mundo. Siga disfrutando de MBS Noticias y baje la app. Entérese 24/7 de todo. Bye, bye. Adiós.

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1: Buenos días, gente de la comarca lagunera. ¿Cómo están? ¿Cómo amanecieron? ¿Qué es lo que andan haciendo? Yo soy Oscar Gastaldi, y así es como arrancamos con Oscar Gastaldi al aire a través de la frecuencia naranja de XFM 95.5. Muchachos, qué gusto poder estar con ustedes la mañana de hoy. Por supuesto, llevarles regalos, llevarles sorpresa, llevarles todo, hombre. Todo, de todo, vámonos. ¿Qué quiere? Vamos a armar una pitarra. ¿Qué onda? Todo lo que sea necesario, nosotros por acá lo tenemos en XFM. Y en verdad, pues estar platicando, abordando el tema en la mañana de hoy, platicar en los expedientes de la fiesta del fútbol, entre otras cosas, además de que hoy me acompaña el señor productor, el güerito Galletas, en los controles. Así es que, si usted quiere pasar un buen momento agradable, lleno de buena música, por supuesto, quédese en sintonía de la estación naranja. Los encuentras en Facebook y en Instagram como Exa Torreón, y a través de WhatsApp en el 8711-201-955. Yo soy Oscar Gastaldi y también así me puedes encontrar en todas mis redes sociales. Vámonos con esto de Ray. Se llama Where's My Husband, señor productor. Y recuerda, en todas partes, ponte Exa.

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Ponte Exa FM 95.5 10 con 9. 27 grados centígrados.

0: 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Ponte Exa FM 95.5. 10:15. 27 grados centígrados.
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0: 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Ponte Exa FM 95.5 1027 28 grados centígrados.
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1: De la mañana con 37 minutos. Continuamos con más en XFM 95.5. Muchachos, seguimos por acá. Seguimos con buena música. Y no se vayan porque estamos por arrancar con el tema de la mañana de hoy. Te recuerdo, puntos de contacto Facebook e Instagram. Nos encuentras como Exa Torreón. Y a través de WhatsApp en el 8711-201-955. ¿Qué te parece si seguimos platicando? Por acá ya nos están pidiendo música. Nos están pidiendo algo de Bad Bunny. Si tú también quieres alguna melodía, ya sabes que lo puedes hacer a través de la estación naranja. Y es más, nos vamos a seguir de una vez con el tema de la mañana de hoy. ¡Vámonos! ¿Qué les parece si me van mandando vía WhatsApp cuál es esa cosa o cuáles son esas cosas en las que de repente dices: no, compadre, yo ya estoy viejo para eso? Señor productor, ¿usted tiene alguna actividad, algún deporte, alguna moda, alguna palabra para decir: no, yo ya estoy viejo para eso?
2: Salir de fiesta.
1: Salir de fiesta, señor productor. Pero a lo mejor, o sea, ya regresar tarde, ¿no?
2: Sí.
1: O sea, ¿a qué hora es una hora prudente, señor productor, para usted decir: fui, me divertí y regresé a casa y no maltraté el cuerpo?
2: Yo creo que ahorita ya lo más tarde, la una de la mañana.
1: La una de la mañana y ya te andas arriesgando, ¿ah?
2: Sí.
1: Ok, sí, es buena hora. Platíquenme, muchachos, ustedes. ¿Qué es eso que dices? No, yo ya estoy viejo para eso, compadre. Cuéntamelo a través de WhatsApp 8711-201-955. Yo ya estoy viejo para entender la jerga de los chavos de hoy. Sí, oigan. Ya los chavos de hoy, que el 6-7, que el cap no cap, que el FOMO, que el cringe, que el once franking. ¡Ah! Eso lo acabo de inventar. Lo último es algo que no existe. Dice por ahí: excelente jueves, mi pastor. Ya casi fin de semana. Ya casi, muchachos. Ya merito. Ya estamos a nada. Y hoy regresa el amor de la laguna, señor productor. Bueno, no se quedan porque está dividido en tres. También nuestros algodoneros están jugando. Hoy juegan su último encuentro ante... Ándale, se me fue la onda con quién están jugando, señor productor. Bueno, pero hoy es el último y arrancan otro a partir de mañana. Así es que mañana es contra Charros, si no me equivoco. Y creo que ahorita es contra Caliente, creo, si no es que es el que sigue. Pero bueno, está dividido en tres. Pero hoy juegan nuestros guerreros en un partido amistoso. Hoy juegan nuestros algodoneros y nuestros toros, pues todavía les falta por ahí un ratito, ¿no? Que por cierto, hablando de béisbol, suena un nombre muy fuerte para regresar a la comarca lagunera, señor productor. Termina un proceso en las ligas de Estados Unidos. Todo el mundo sabe de quién estoy hablando. Y lo vamos a decir al mismo tiempo. Una, dos, tres. Michael Jordan.
3: No.
1: El mismísimo Nick Torres suena para regresar y volver a hacer estallar el Estadio Revolución. Veamos qué es lo que sucede. Pidámosle al Prezi que lo haga posible. Mientras tanto, continuamos con... Ah, no, mire, tenemos por acá más mensajitos. Dice: yo ya estoy grande para los juegos de Mario que van saliendo. Uno antes era crack en los viejos tiempos, pero ahorita hasta tu chavito de 7 años la arma más que tú. Sí, sí pasa. Yo pensé que era muy bueno en el FIFA hasta que jugué contra Luis. Me dijo: voy a poner al delantero de portero y aún así 7-1. Nomás para que se dé una idea. Pero bueno, pues así es, muchachos. Así es esto y la chaviza va avanzando y mejorando. Y es lo importante, ¿no? Que te superen. Oiga, vámonos pues con música. ¿Con qué nos vamos, señor productor? Vámonos con los Jonas Brothers. Esto se llama I Can't Lose. 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
1: 11 de la mañana con 4 minutos. Continuamos con más en XFM 95.5. Beat Yourself Up a cargo de Charlie Puth. Fue lo que escuchaste en XFM 95.5. Oigan, yo les quiero seguir preguntando, muchachos, ¿en qué momento usan la frase "yo ya estoy viejo para eso"? Dice por acá, para hacer fila afuera de un bar con el frío de la noche o el calor de la tarde, mis rodillas ya no perdonan. No, pues no. Yo creo que para cualquier fila, ¿no, señor productor? Ya, ahorita ya para andar haciendo fila, no, compadre. Ya, ya, ya hay que llegar con el tiempo correcto. Y si se puede uno saltar la fila, mejor, señor productor. Porque uno se desespera, le pega la ansiedad. Dice por acá, hola, buenos días, ¿me pueden poner una canción de Karol G? Me volví a enamorar con Romeo Santos para mi precioso que siempre nos escucha. Ahorita les ponemos la música, muchachos. No se me desesperen. Mientras tanto, vámonos con algo de música. Te recuerdo puntos de contacto, Facebook e Instagram. Los encuentras como Exa Torreón y a través de WhatsApp en el 8711-201-955. Esto corre a cargo de Bruno Mars, se llama I Just Might en todas partes. Ponte Exa. Hey.

0: 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Ponte Exa FM 95.5, 11:15, 28 grados centígrados.
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1: 11 de la mañana con 21 minutos en la música. Escuchaste a BTS con esto que se llama Swim. Muchachos, ¿cuál es ese momento en el que dices, ya estoy muy grande, ya estoy muy viejo para eso? Cuéntamelo a través de WhatsApp, 8711-201-955. Dice por acá, buenos días, Gastaldios, para aprenderle a las redes sociales. Yo nada más Facebook e Instagram. A las nuevas ya no. Pero ya no hay nuevas, ¿no, señor productor?
2: No, porque no ha salido.
1: Pues el más nuevo es el TikTok, ¿no?
2: No.
1: Ay, ¿poco hay uno más nuevo?
2: El Threads.
1: Ah, el Threads. Pero pues eso es muy parecido a al ya extinto Twitter y a la hora X, ¿no?
2: Sí.
1: Que sigue viene siendo lo mismo.
2: Sí.
1: Que yo siento que Threads no pegó tanto, ¿no, señor productor?
2: No.
1: O sea, sigue siendo por excelencia X.
2: Sí.
1: ¿No?
2: Sí. ¿Tú lo usas?
1: ¿X o Threads?
2: No, X.
1: X sí, sí lo uso. Sí lo uso. Yo creo que publico algo cada 2 años, pero publico algo. Pero sí, más que nada la uso como una red social informativa. Sí, más que nada es como una red social informativa para verificar información de si es verdad, no es verdad. Y sobre todo me gusta mucho meterme a X en temporada de periodo de transferencias. Porque ya ves que ahí de repente sueltan los bombazos como un poquito más rápido. No sé por qué, pero como que ahí es el lugar favorito de toda esta gente que se dedica al fútbol de estufa. Dice, ya estoy viejo para dormirme en el sillón y ahí amanezco. Ya no me llevan a la cama. ¡Ay, ahora! Por chico peladote, ¿cómo lo van a llevar, señor productor? Eso déjaselo. Cuando tienes máximo 7 años, señor productor, ya como por ahí de los 6 ya te dicen, levántese, vaya a su cuarto. Sí, no, ya es otra cosa. Dice por acá, buenos días, Gastaldios, mándame la bendición para que nos vaya bien a mí en la nueva apertura de mi nuevo changarrito. Estamos a una semana de abrir. ¡Órale! Muy bien, mi Juanillo. Felicidades. ¿Dónde vas a estar? Y es el mismo giro. Es el mismo giro, por lo que veo. Muy bien, Juanillo. Pues ahí nos damos la vuelta. Ok, perfecto. Pues ahí nos damos la vuelta y a ver qué. A ver con qué nos endeudamos, señor. Sí, preguntan por acá si aceptan.

0: paguitos. No, nada fiado, nada fiado. Ya estoy viejo para los festivales de música, mi Gastaldi. 3 días bajo el sol y la música me aturde. Termino directo en el hospital. Pues sí, es que sí, señor productor. No es fácil, ya, ya. Uno quiere ir al festival de música electrónica, uno quiere... No, no, compadre, espérate. Vas con el del máster, oiga, ¿le puede bajar poquito el volumen? Porque ya salgo con los oídos zumbando, los pies inflamados, los subo así rápido, señor productor, en unas almohadas, hinchados. No, no, no, no es lo mismo. Ahora ya no aguanta uno igual, señor productor. Ya se toma 1 o 2 vasos de esos de festival y se hambre, anda uno, mira. Se acomoda ahí tantito en el pasto, ahí en el fundidor, ya rápido. Como bien dice el señor productor, se acomoda así las manitas en el pecho y ya nomás empiezas a roncar, señor productor, ya. Yo creo que eso ya es a partir de los, ¿qué? ¿28?
1: Sí.
0: Sí, ¿verdad? Sí. Así que aprovechen, muchachos, de los 20 a los 27, disfruten. Porque ya después, miren, la energía no es la misma. Oiga, continuamos con más en XFM 95.5. ¿Nos vamos con música? Vámonos con esto que corre a cargo de Halsey. Se llama Carry the Weight. 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
1: 10 de la mañana con 42 minutos. Aún estás a tiempo. 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Vámonos con los expedientes de la fiesta del fútbol, muchachos. Fíjate que te voy a platicar que para esta fiesta a nivel nacional, a nivel internacional, perdón, en 1950 en Brasil, la selección de la India había logrado su clasificación de manera brillante. El mundo estaba ansioso por ver el estilo de juego de los asiáticos, pero ocurrió un problema insólito que los dejó fuera del viaje. Los futbolistas de la India estaban acostumbrados a jugar completamente descalzos o únicamente con un tipo de vendaje en los pies, ya que ellos decían que los zapatos de cuero que se usaban en aquel entonces les quitaban sensibilidad con el balón, con el toque y al momento de disparar. Al enterarse de esto, los organizadores del torneo aplicaron estrictamente el reglamento internacional que obligaba el uso de calzado deportivo por seguridad. La Federación de la India se negó a cambiar sus costumbres y dijeron, ¿saben qué? Con permiso, muchas gracias. Se retiraron del torneo, dejando una vacante vacía en la historia de este pues torneo. Fíjense nada más. Este fue otro de los expedientes de la fiesta del fútbol que llegó a ti gracias a nuestros amigos de Interceramic. 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
1: 11.50 29 grados centígrados.
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1: 11 de la mañana con 56 minutos en la música. Escuchaste a Cato John con esto que se llama Turn the Lights Off. Oigan, y continuamos con más en XFM 95.5. Pero ha llegado el momento de despedirme de todas y todos ustedes. En verdad, gracias muchachos por haberme acompañado durante estas dos horas de buena programación musical. Te invito a que sigas escuchando la Estación Naranja, porque ya llegó, ya está aquí Norma Cisneros y tiene un excelente contenido para... No te creas, Norma Cisneros no está. Viejo mentiroso. No, les dio puro sueño, traigo. Norma Cisneros viene hasta diciembre, fíjense. No más para que se den una idea. No, Norma Cisneros todavía le queda, pero te invito a que sigas escuchando EXA, porque Norma Cisneros no está, pero luego viene por ahí Sofía Charles y los chamacos del último y nos vamos. Yo me despido, espero que estés de maravilla. Le agradezco al señor productor, el güerito galletas en los controles, y te voy a dejar con música. Esto corre a cargo de Naked, May Mueller, J Balvin y Polo G, con esto que se llama Better Days. 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
2: 12:28. 30 grados centígrados.

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1: 1248
2: 31 grados centígrados.
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1: 12:59. 31 grados centígrados.
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0: 1:06. 31 grados centígrados.

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1: Una con 14.
2: 31 grados centígrados.
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0: 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Ponte Exa FM 95.5. 1:26. 32 grados centígrados.

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2: Ya estamos de regreso, Exalover, transmitiendo completamente en vivo desde Buick GMC Laguna. 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
0: 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Ixa FM 95.5. 2 con 2. 32 grados centígrados.

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0: 225. 33 grados centígrados.

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2: 328.
3: 33 grados centígrados.
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2: 347.
3: 33 grados centígrados.
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2: Hola, hola. Muy buen jueves a toda la gente en sintonía de la Frecuencia Naranja. ¿Cómo están? Mi nombre es Sofía Charles. ¡Qué gusto saludarnos en este jueves 9 de julio! Me quedo contigo, si me lo permites, desde ahorita y hasta las 6 de la tarde con muy buena música. Ya lo sabes, hoy tenemos mi playlist favorita. Tenemos nuestra playlist festivalera. Pero ahí les va, ¿eh? ¿Cómo va a estar el tema de hoy de la playlist, por así decirlo? Quiero que me digas qué te gustaría escuchar en esta playlist, que es como música un poquito más de rock en español, mexicano, rock argentino, puede ser en inglés, español, puede ser también, no sé, ska, música indie. Vamos a hacerlo como de duetos, ¿ok? Luego de repente también esta onda festivalera ha metido mucho esta onda en la que se juntan dos artistas, hacen una canción, ya sea nueva o vuelven a interpretar un tema de cualquiera de estos artistas. Bueno, por ahí dime qué te gustaría escuchar, como colaboraciones festivaleras, por así decirlo. Vémelo diciendo a través de WhatsApp 8711-201-955. Díganme lo que quieren escuchar y más adelante la ponemos. Por acá nos dicen la de Amnesia de Inspector con Café Tacuba. La voy a buscar, ¿eh? Esa versión no la he escuchado, Jorge. Ahorita la voy a buscar para poderla poner. Pero bueno, ustedes vienen pidiendo por ahí sus sugerencias a través de nuestro WhatsApp o a través de Instagram. Nos encuentras como Exa Torreón o mi cuenta personal. Me encuentras como Sofía Charles, Sofía con doble A. Gracias a Charlie Navarro que me acompaña en los controles. Y digan, oye, además de música, tengo regalos. Así que si quieres saber qué es lo que te vas a poder ganar el día de hoy, yo te recomiendo que no te despegues, pero ni un microsegundo de tu radio. Vámonos con música. Eso es de Elena Rose junto a Manuel Turizo. El tema se llama La Semana y la escuchamos aquí en La Frecuencia Naranja.

0: Ahí escuchamos a Calvin Harris junto a Clementine Douglas con esto que se llamó Blessings. Son las 4 de la tarde con 14 minutos y tenemos 34 grados centígrados. En el siguiente bloque ya arrancamos con nuestra playlist. Recuerden que hoy tenemos estos duetos festivaleros. Así que si ya pediste una canción, no te despegues de tu radio para que puedas escucharla. No le cambies, que ya regreso con más.
1: 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Ponte Exa FM 95.5 414 34 grados centígrados.
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1: 431
2: 34 grados centígrados.
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La Voz de León, la Regi. Escuchamos en la frecuencia naranja. Son las 4 de la tarde con 39 minutos y tenemos 33 grados centígrados. 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Yo tengo para ustedes un box con 4 pasteles individuales, que la verdad es que esta idea del box que estamos regalando se me hace increíble, porque tú puedes decidir estos sabores, puedes probar de varios pasteles de Chepina Pastelería, puedes pedir del conejito Turín, de zanahoria, chocorrol, de mazapán, bueno, el que tú quieras para armar tu box. ¿Cómo te puedes registrar para podértelo ganar? 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Si aún no lo haces, luego hazlo. Dale like en Facebook, dale seguir en Instagram, pásame estas capturas de pantalla por WhatsApp, agrega tu nombre completo y más adelante te digo si eres o no ganador de estos pasteles, 4 pasteles individuales por cortesía de Chepina Pastelería. Importante, también por ahí en WhatsApp dime a cuál sucursal te gustaría pasar a recoger tu premio, ¿ok? Vámonos con más de la música en lo que ustedes me mandan por ahí sus capturas de pantalla para poderse ganar este box de Chepina Pastelería. Vámonos con este Harry Styles, el tema se llama Dance No More y lo escuchamos aquí en XFM.

0: Adictos en la Frecuencia Naranja. Escuchamos a Peggy Goo con esto que se llamó Nanana. Son las 4 de la tarde con 48 minutos y tenemos 34 grados centígrados. No le cambies, que en este jueves sigo contigo si me lo permites hasta las 6 de la tarde.
1: 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Ponte Exa FM 95.5 448 34 grados centígrados.
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0: Escuchamos a Elton John junto a Dua Lipa con esto que se llamó Cold Heart. Son las 4 de la tarde con 54 minutos y tenemos 34 grados centígrados. Seguimos con más de los éxitos. Ahora llega Paul Russell con esto que se llama Lil Wu Tang. 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

Escuchemos a Bruno Mars con el tema que se llamó I Just Might. Son las 5 de la tarde en punto y tenemos 34 grados centígrados. Oye, quédate conmigo porque tengo boletos para esta serie de algodoneros que es contra charros. Tengo accesos para el juego de mañana viernes, así que si quieres ganar tus cortesías, no te despegues porque más adelante te digo cómo participar por ellas. Vámonos con Lady Gaga, el tema se llama Runaway y lo escuchamos aquí en la Frecuencia Naranja. 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

Ahí escuchamos en la música, Kisha, con esto que se llama Origami. Son las 5 de la tarde con 5 minutos y tenemos 34 grados centígrados. Seguimos con más de los éxitos. Ahora llega Eva Max con esto que se llama Kill It Queen. Bon Dexa.

0: 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Ponte Exa FM 95.5. 514. 34 grados centígrados.
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1: Oigan, yo les dije que tengo regalos para ustedes, además de este box de Chepina Pastelería con estos cuatro individuales que por ahí se están registrando. Te recuerdo la dinámica, cómo puedes registrarte para podértelo ganar. Tienes que darle, bueno, es bien seguirlos en sus redes sociales, bueno, seguirla más bien, a Chepina Pastelería, tanto en Facebook como en Instagram, los encuentras como chepina.mx. Por ahí, y, síguelos, mándame la captura de pantalla donde me muestres que ya le diste me gusta en Facebook, ya le diste seguir en Instagram, y agrégame tu nombre completo y a cuál sucursal irías por tu box de estos cuatro pasteles individuales, ¿ok? Mándame todo esto a través de WhatsApp 8711-201-955. Y por otro lado, para todos los amantes del béisbol y que les gusta pasársela de lo mejor, en el Estadio Revolución, claro, el ambiente es buenísimo para ir en familia, con niños, con grandes amigos, con la pareja, con quien tú quieras. Te la vas a pasar buenísimo, bien chicles bomba en el Estadio Revolución. Yo tengo cortesías, oigan, para el juego de mañana viernes, que es en punto de las 7:30 de la tarde, es el Godineros contra Charros. De hecho, es el primer juego de esta serie. ¿Cómo puedes ganarte tus cortesías? Escríbeme ya en WhatsApp 8711-201-955 y dime qué es lo que más te gusta, lo que más disfrutas de ir al Estadio Revolución a apoyar al Godineros, ¿ok? Agrega tu nombre completo por ahí, Juan Francisco. Ya me estás poniendo que quieres boletos, pero cuéntame, ¿qué es lo que más te gusta de ir al béisbol? Que a lo mejor el juego, a lo mejor los lonches, los precios, que son muy buenos precios que hay en el béisbol, o no sé, el ambiente que pone el pollo.

Muy bien, ahora que entras a preparatoria y que te vaya de lo mejor en tus vacaciones también. Muchas felicidades y sigue así, Rosa. Vámonos con más de la música. Llega ahora Ale con esto que se llama Desorden y lo escuchamos en Exa FM.

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1: 528
0: 33 grados centígrados.
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Y seguimos con la otra parte de nuestra playlist festivalera. Hoy soy en colaboraciones festivaleras. Escuchamos a los fabulosos Cadillacs junto a Celia Cruz con eso que se llamó Vasos Vacíos. Son las 5 de la tarde con 36 minutos. Tenemos 33 grados centígrados. Vámonos con otro gran dueto. Esto corre a cargo de los Auténticos Decadentes junto a Julieta Venegas. El tema se llama No me importa el dinero. 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

0: Julieta, Julieta Venegas.
1: Muchas gracias, Julieta.
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Ahí escuchamos a Little Jesus junto a Jimena Sariñana y Elsa y el Mar con esto que se llamó TQM, canción que forma parte de nuestra playlist de hoy, que es colaboraciones festivaleras. Vámonos ahora con esto de Este Man junto a Daniela Espala, que por ahí también traen gira juntos. El tema se llama Piensa en mí y lo escuchamos en XFM.

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1: 550 32 grados centígrados.
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1: Solamente quedan unos minutos para que sean las 6 de la tarde. Yo tengo que despedirme de ustedes, pero antes, oigan, por ahí varios premios que por los cuales ustedes están participando. Échenme un redoble, mi Charlie, porque por ahí varios de ustedes quieren ganarse un box con estos 4 pasteles individuales por cortesía de Chapina Pastelería. La persona ganadora es Yolintzi Sandoval. Acabas de ganarte este box con los 4 pasteles individuales. Para que pases a la sucursal Corregidora, dices: soy ganadora de Exa, muestras tu INE y te vas a llevar estos individuales. Y lo mejor es que tú vas a elegir cuáles quieres, ¿ok? Gracias a toda la gente que también se registró para poderse ganar estos, esta cortesía de Chepina Pastelería. No se preocupen, porque mañana tendremos otro box aquí en el programa, así que no se vayan a perder el programa el día de mañana. Y ahí les va, oigan, ganadores para los boletos del béisbol. Tengo por aquí a varias personas registradas, varios ganadores de estas cortesías. Ahí les va: Juan Francisco Chávez, Marcela Guerrero, Jordan Raimundo, Jonathan Prieto y Faride Lisset, ¿ok? Cada uno de ustedes tiene un boleto doble para el juego del día de mañana, así que pasen en tiempo y forma por sus cortesías. Por ahí les mandé un mensajito de WhatsApp. Oigan, ya me despido. Mañana tendremos un programa muy divertido. Van a ver que va a estar buena la plática mañana con Alejandra Soto. Platicaremos acerca de los ex, tipos de ex que existen, que hemos tenido o que hemos sido. Así que mañana no se pierdan el programa, estará buenísimo, y por ahí tendremos otro box más por cortesía de Chepina Pastelería. Me despido, que tengas un excelente jueves. Te vas a quedar con Regrexa, después llegan Vianilla y Brandon en la última y nos vamos. Gracias a Charlie Navarro, que estuvo conmigo en los controles. Me despido, soy Sofía Charles, te dejo con ese corre a cargo de Madonna junto a Sabrina Carpenter. El tema se llama Bring Your Love y lo escuchamos aquí en la Frecuencia Naranja.

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